divertirse como cualquier otro artista. No va a cantar mucho, ¿eh? 4 o 5 canciones, porque es mi despedida, no su debut. Quisiera me regalaran un aplauso bien cariñoso para el más pequeño de mis potrillos, Alejandro Fernández.

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0: Lectura del Santo Evangelio según San Lucas. En aquel tiempo, uno de los que estaban sentados en la mesa con Jesús le dijo: dichoso aquel que participe en el banquete del reino de Dios. Entonces Jesús le dijo: un hombre preparó un gran banquete y convidó a mucha gente. Cuando llegó la hora del banquete, mandó a un criado suyo avisarles a los invitados a que vinieran, porque ya todo estaba listo. Pero sin excepción alguno, todos comenzaron a disculparse. Uno de ellos dijo: compré un terreno y necesito ir a verlo, te ruego que me disculpes. Otro le dijo: compré 5 yuntas de bueyes y voy a probarlo, te ruego que me disculpes. Y otro le dijo: acabo de casarme y por eso no puedo ir. Volvió el criado y le contó todo al amo. Entonces el señor se enojó y le dijo al criado: sal corriendo a las plazas y a las calles de la ciudad y trae a mi casa a los pobres, lisiados, cojos y ciegos. Cuando regresó el criado le dijo: señor, hice lo que me ordenaste y aún queda lugar. Entonces el amo respondió: sal a los caminos y a las veredas, insístele a todo a que venga a mi casa. Yo les aseguro que ninguno de los primeros invitados participará en mi banquete.
1: El que habita al abrigo del Altísimo morará bajo la sombra del Omnipotente.
0: Hoy nos dice que no se valen las excusas. Estas pueden ser magníficas, pero en la vida del reino lo que importa es la respuesta a esta invitación. Pensemos si no le estaremos dando excusa al Señor para no vivir la radicalidad que nos exige el Evangelio. Pensemos en cada uno de nosotros. Somos servidores. Nuestra vocación es servir. No aprovechar nuestro lugar en la iglesia. Servir siempre en servicio. Pidamos la gracia de perseverar en el servicio. A veces con resbalones, caídas, pero la gracia de al menos llorar como Pedro lloró. Y la bendición de Dios, Padre, Hijo y Espíritu Santo, descienda sobre ustedes y permanezcan para siempre.

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0: Bueno, 7 de la mañana con 16 en toda la República del Paraguay. Saludos a toda la audiencia de nuestra mañana informativa. Hoy martes 11 de agosto del año 2026. 13 grados de temperatura. Va a ser muy parecida la temperatura de ayer, de lo que va a ir siendo la jornada de hoy martes, porque la máxima estaría entre 19 y 20 grados nada más. Ayer se sintió el fresquete y hoy amanecimos con 13 grados, ayer por lo menos 15 teníamos a esta hora, pero la sensación térmica era mucho más baja, digamos, teniendo en cuenta el viento sur que tuvimos ayer a esta hora. En este momento, vientos en calma. Hay evidentemente presagio de llovizna, pero tenemos temperaturas mínimas de 13 grados en este momento y la máxima, reitero, estaría entre 19, 20 a 21 grados. La Dirección de Meteorología anuncia un martes frío a fresco y nublado con probabilidades de lluvia dispersas en gran parte del territorio nacional. Se prevén tormentas eléctricas hacia el sur del país. Dice también el informe meteorológico que hoy vamos a tener cielo predominantemente nublado y vientos del sur con temperaturas de entre 10 y 25 grados y posibles lluvias en gran parte del país. Ocasionales tormentas eléctricas se esperan en la zona sur de la región oriental. En la capital del país amaneció con 12 grados y la máxima estaría entre 20 a 22 grados. La tarde y noche será frescas con temperaturas oscilando los 15 y 18 grados. El cielo permanecerá mayormente nublado y los vientos serán del sur, luego variables. El ambiente fresco predominará en los departamentos del centro y sur del país, con temperaturas que no superarían los 18 grados. El norte de ambas regiones, sin embargo, presentará un ambiente más cálido, con temperaturas que llegarían a los 23 grados. Las lluvias dispersas están previstas para gran parte del territorio, pero con una mayor probabilidad en el centro y sur. También puntualiza además la zona sur con mayores posibilidades de registrar actividad eléctrica. Estas condiciones podrían persistir hasta las primeras horas de la madrugada del miércoles. Ya para el miércoles se espera un ambiente fresco en las primeras horas, tornándose ligeramente cálido por la tarde. Las temperaturas podrían superar los 24 grados en gran parte del país y en el norte incluso rondaría los 30 grados. También dice, entre el jueves y viernes aumentarían las posibilidades de lluvias, según lo que indica la Dirección General de Meteorología. Vamos a ver un poco de lo que trae también el informe meteorológico para Coronel Oviedo, 7:20 en todo el territorio nacional. Dice frío a fresco, cielo mayormente nublado, vientos del sur, luego variables, lluvias dispersas. Bueno, ahí por ejemplo 18 nomás lo indica la máxima, pero creo que llegaría a 20 grados aproximadamente. Mañana miércoles 12, fresco a cálido, cielo nublado, parcialmente nublado, vientos del noreste, luego rotando al sur. Mañana vamos a amanecer con 15 grados, puede ser 16, y la máxima estaría entre 26 a 27 grados. El jueves 13 de agosto, fresco a cálido, cielo mayormente nublado, vientos del sur, lluvia dispersas con ocasionales tormentas eléctricas. Bueno, para el jueves por lo menos se anuncia mayor porcentaje de nuevo de probabilidad de precipitaciones. Sí, Para mañana menos porcentaje. Hoy por lo menos va bajando porcentualmente lo que indicaba ayer 90, 95%. En este momento tenemos 78, 80. Hay presagio de lluvia, pero según lo que vamos observando, cómo va a transcurrir el clima hoy, esto va a ir bajando la probabilidad. Y mañana prácticamente no marca precipitaciones. Sí, el día jueves, con 85% de nuevo de probabilidad de lluvia. Y con un acumulado bastante alto, digamos, en lluvias, en aguas acumuladas, se refiere 30 milímetros. El día viernes también se anuncia lluvias intensas, prácticamente 27 milímetros de aguas acumuladas. El día sábado es feriado en nuestro país. Dice meteorología que vamos a tener mínima de 18, máxima de 27. También se anuncia lluvia el día sábado. El domingo, día del niño, 21 de mínima, 31 de máxima. Por lo menos poca probabilidad de lluvia marca para el domingo, día del niño. Y el lunes amaneceríamos con 19 de mínima, 29 de máxima, sin probabilidad de precipitaciones. El martes de la próxima semana, de vuelta hay probabilidad de lluvia ya en horas de la noche. El miércoles amaneceríamos con inestabilidad en el tiempo, pero no es mucho el porcentaje, no es alto el porcentaje. El día jueves 20, 13 de mínima, 24 de máxima, por lo menos en hora, para horas de la mañana se anuncia probabilidad de precipitaciones. Bueno, 7 de la mañana con 23 en todo el territorio nacional. Estamos a través de Ara FM 96.9 y Canal 12 TV Max en este día martes 11 de agosto 2026. Vamos a ver un poco, Evo, lo que trae portada de diario en la fecha. El diario ABC Color dice: hunden a Rivas en primer día de juicio por su supuesto título. Colorado cartista con supuesto documento de abogado falso. Bueno, lamentablemente este tipo de casos parecía algo natural y normal ya en nuestro país, ¿verdad? Pero si es que vamos a dimensionar, es muy grave. Y lo más gravoso es que esta persona insistió, fingió, simuló, engañó. Porque nada más y nada menos tuvo, no quiero decir el coraje, ¿verdad? Pero la cara durez de ir al jurado de enjuiciamiento de magistrado como presidente, no teniendo ni la mínima capacidad, idoneidad y conocimiento de cuestiones jurídicas. Y él iba para juzgar y controlar y observar el funcionamiento, el desempeño de los magistrados. Y en derecho siempre hay una frase: el juez sabe de derecho. Y sin embargo, quien lo juzga al juez, al magistrado que sabe de derecho, no es abogado. O sea que es una joda, sinceramente. Acaban a ir buscando las vueltas al caso Rivas. Si es que no hay una presión ciudadana, social, no hay que descartar que Rivas puede salir absuelto de este caso lamentable. Increíblemente, los gremios de abogados no se hacen sentir. Están todos anestesiados, parece. Yo creo que los colegios de abogados, las escuelas de abogados, las asociaciones de abogados, los gremios de abogados tienen que asumir una postura con relación al caso Rivas. Además, en nuestro país no tenemos nosotros la ley que habla de la colegiación o colegiatura dentro del ámbito del derecho. Entonces, con más razón, los colegios de abogados tienen que hacerse sentir, tienen que por lo menos manifestar o dar algún manifiesto, algún repudio con relación a la manipulación de parte de Rivas y de las universidades, de las facultades, de las unidades académicas que comercializan títulos de abogado. Porque si tuviese nosotros, si tuviésemos la colegiación o la colegiatura en Paraguay, posiblemente este tipo de hecho va a ser difícil para que ocurra. Por eso los gremios, los profesionales, no solamente el ámbito del derecho, se tiene que plantear el proyecto. De hecho, que hay proyecto de leyes que habla de la necesidad en Paraguay de tener una colegiatura. ¿Qué significa eso? Va a ser un órgano que va a determinar, fiscalizar, controlar, expedir habilitaciones para los profesionales. Y nuestra legislación paraguaya habla de una libertad que tiene el profesional de asociarse a su gremio o no. O sea que no hay una obligación. Por eso me parece varias, digamos, ¿cómo podemos decir? Agrupaciones de profesionales. Hay varios gremios. Entonces, si hay una ley que regula y se conforma un órgano, un ente regulador con relación a los profesionales en Paraguay, no sé, todo se va a canalizar a través y mediante esa colegiación, pero no lo tenemos. Y entonces no, los profesionales tienen que analizar por qué en Paraguay no hay, no existe esa colegiación. ¿Por qué? Porque en el caso de Rivas, el órgano, el ente regulador que iba a ser la colegiatura o la colegiación, iba a ser responsable de otorgarles matrícula de abogado a Rivas, no siendo abogado. Y se va a poder, en ese aspecto, investigar, controlar mejor los certificados de estudio. En fin, va a haber un órgano donde indefectiblemente va a tener acceso al Viceministerio de Educación Superior, por ejemplo. Entonces, no escucho yo un debate de la necesidad de tener un órgano regulador en Paraguay. Entonces, más que nunca, los colegios de abogados tienen que por lo menos asomarse, como se dice, con relación al caso de Rivas. Entonces, puede ser que la gente interprete que poco o nada le interesa a los profesionales abogados que evidentemente estudiaron para merecer una matrícula. No le importa si aparece los abogados MAU. Entonces no hay problema. Yo creo que deberían de manifestar por lo menos su postura a los colegios de abogados del Paraguay. No solamente a nivel local ni departamental. Pero hasta este momento no hay absolutamente nada. Lamentables, son funcionales al sistema. De los testigos, ex decano de la Universidad Sudamericana, Oscar Rodríguez Kennedy, reveló que firmó diploma y certificado de estudio de Rivas dentro de su vehículo. Imagínate un poco, falta total de seriedad. Y este señor, Oscar Rodríguez Kennedy, Varias veces se postuló para ser ministro de corte. Este es el papá de Necho. Y ahí más o menos uno puede por lo menos tener algún elemento. ¿Cómo sería la conducta de esa familia? ¿Cómo sería el desenvolvimiento de esa familia? ¿Cómo sería la disciplina dentro de esa familia? Porque medio que queda en evidencia, ¿verdad? A lo mejor uno va a ser difícil para tener certeza, pero ¿cómo va a decir que un decano va a firmar un título en su vehículo y no se recuerda nada? Es total falta de respeto. Yo creo que en un país serio, este Oscar Rodríguez Kennedy también tiene que ser procesado. Así pues van a pensar dos, tres veces aquellos que negocian los títulos universitarios. Y te cuidas, vamos a encontrar grandes personalidades, entre comillas, que son jurisconsultos en compañía, que también son salpicados con su investidura jurídica, formando parte de universidades garage como autoridades académicas. El ex rector Euclides Acevedo admitió haber firmado el título solo porque tuvo a la vista el certificado de estudios expedido, pero no controló el contenido. Imagínense, Euclides Acevedo, para muchos un intelectual, pero está salpicado también al esquema que se tiene en Paraguay probablemente hace décadas. Este tipo de rosca y se convierte en un sistema. Porque ellos pues son los grandes intelectuales, entonces si ellos hablan, entonces todo el mundo se van a callar. Ese pues es el nivel que ellos creen tener, ¿verdad? Entonces, ¿quién iba a imaginarse probablemente, teniendo en cuenta la trayectoria, la manera que se expresa, son retóricos que van a estar involucrados en universidades que fueron habilitadas totalmente para delinquir prácticamente y para negociar títulos universitarios, para comercializar títulos universitarios? Oscar Rodríguez Kennedy, conocido, magistrado, muchas veces postulante para ministro de corte, Euclides Acevedo, varias veces ministro del Poder Ejecutivo, fue también legislador, presidente de partidos políticos, y está salpicado, metido en este tipo de negociado. Es una vergüenza. Y esta clase de gente mañana van a ser recibido y van a ser aplaudido en la sociedad paraguaya. Si viene a Oviedo, te cuida, le van a traer como disertante Euclides Acevedo y eso a Oscar Rodríguez Kennedy. Eso. Acuérdense de mí. Y van a ser recibidos con aplausos sobre alfombra roja, van a ser por lo menos recibido este tipo de personaje que cree de que ellos son los únicos inteligentes del mundo. Ex senador y ex presidente del jurado de juicio de magistrado Enrique Baqueta dijo que Hernán Rivas nunca tuvo un lenguaje de abogado y que no conoció a ningún compañero suyo. Sí. Y estando o no estando de acuerdo con Enrique Baqueta, pero él tiene razón. No puede desconocer ni olvidarse, ni olvidarte de nombre. Ni siquiera a lo mejor sabía el nombre de su universidad. No solamente él se olvidó del nombre de sus ex compañeros, su puesto de compañero, él no sabía dónde quedaba la universidad. La facultad de Derecho. Y mucho menos va a saber los nombres de sus docentes, ¿verdad? Entonces este tema es del lenguaje usual, técnico, formalizado, pues se estudia en la carrera de Derecho. La carrera de Derecho tiene varias materias importantes que te enseña, lenguaje jurídico, por ejemplo, lenguaje formalizado. Y también está el desempeño, por ejemplo, de ontología jurídica, por ejemplo. Entonces vos le preguntás bueno, le hacés por lo menos un sondeo a arriba y no va a poder, si nunca estudió. O sea que no es así, está bien que uno sea autodidacta, todo lo que quiera, ¿verdad? Pero que si es que nunca pisaste la universidad, hay pues muchas cosas que no vas a poder saber, no vas a poder adivinar. Puedes ser autodidacta, pero con tus interpretaciones. Y cuando pues, entra de por medio cuestiones técnicas, no vas a poder responder. Podés tener noción, podés interpretar muy bien, porque tenés ese don, sos autodidacta. Podés leer mucho también, sin que vos pises una universidad. Pero hay tecnicismo, hay detalles no menores que no vas a poder saber si es que no fuiste a la universidad. Pánico y destrucción por sismo en Colombia, ¿eh? Ah, hace poco fue Venezuela, ¿eh? Terrible lo de Colombia. Lamentablemente. Familia Pecci de nuevo pide acción y no más excusa a Emiliano Rolón. Duro comunicado, dice. Altar e imagen de Chiquitunga y el legado de Coqui Ruiz en grave peligro. Vamos al liceo, ¿no? Vamos a ir. Sí. Y ahí pues vos lo conoces bien a tus familiares en este tipo de situaciones. Cuando hay separación de bienes, se conocen bien las parejas, qué clase de personas son. Llámese tu señora o el esposo. Y cuando hay herencia, verdaderamente ahí le conoces qué clase de hijo tuviste. Paraguayo perdido en la selva se salvó de milagro con galletitas. Supervivencia, ¿vio? Y una especie de sobrevivencia también, ¿verdad? Parte de Isla de Francia en la mira del grupo Vázquez. Equipo jurídico de IPS antes decía que era inviable. El Ministerio de Obras Públicas y Comunicaciones adjudica hasta con el 81% sobre precio referencial, según denuncia de senador Ever Villalba. Bueno, a ver, ¿qué trae última hora? 7:39 ya en toda la República del Paraguay. Título falso, dice. Testigos complican a Rivas en el inicio del juicio oral. Uso y producción inmediata de documentos públicos de contenido falso. Insólito, dice. Declararon ex autoridades de la Universidad Sudamericana, ex decano que firmó título de Hernán Rivas o Hernán en su vehículo. En el 2016 se cerró la carrera de derecho porque no cumplía requisitos mínimos. Ex senador culminó en el 2015. Acá hay que ir hilando las cosas también, ¿verdad? ¿Por qué consideraron tanto lo de Rivas? Porque evidentemente él probablemente ya estaba operando como para ser legislador. Creo que en ese momento él todavía no era diputado, ¿verdad? O ya era diputado, a ver. Sí, a lo mejor ya era. No, creo que no, todavía. Pero ¿Por qué Oscar Rodríguez Kennedy, por ejemplo, era o es tan complaciente con Rivas y tan considerado con Rivas? Porque él pues siempre soñó ser ministro de corte. Oscar Rodríguez Kennedy. Entonces no hay que ser tan tonto. Hay que ver un poco si las acciones, el desempeño de Oscar Rodríguez Kennedy, si por qué él actuó de esa manera y escuchar de que él no sabía nada, de que ni siquiera le conocía, hay que ver hasta dónde. Rodríguez Kennedy tiene ese procesado, si es que somos serios. Dice, familiares de Pechi critican a Emiliano Rolón y exigen liderazgo. Fuerte comunicado. Hay que ver cómo está este tema del fiscal asesinado en Colombia. Acá a nivel de nuestro país, el Ministerio Público a lo mejor no tiene la buena predisposición, porque creerán los familiares de Pechi que está encubriendo algo para llegar a saber quiénes fueron los actores, digamos, morales, porque quienes fueron actores materiales ya está todo condenado, porque ese hecho ocurrió en Colombia. Y actores morales y compañía en Paraguay. Hay que ver si se cuenta con los elementos necesarios para determinar. Además, cuando se trata de hechos emblemáticos y que supuestamente están de por medio grandes personajes, hay que ver. No deja de ser interesante siempre la insistencia de los familiares de Pechi, pero nosotros también tenemos que mirar primero el hecho ocurrió en Colombia y la justicia colombiana. No sé si el 100% ya cumplió a cabalidad su obligaciones, como una forma de decir. Y en Paraguay, si como avanza las investigaciones para determinar y saber quiénes fueron los actores morales, quiénes fueron los mentores. Porque si es que vamos a hablar del hecho en sí, creo que en gran medida la justicia colombiana pudo determinar rápidamente. Hay condenados. Y bueno, los familiares de Pechi creerán entonces que hay detrás de la muerte de Pechi personajes o personalidades de Paraguay, ¿verdad? ¿O quién estuvo detrás de la muerte de Pechi, del asesinato de Pechi? Y bueno, Emiliano Rolón, creo que poco o nada aclara esta situación de Marcelo Pecci, ¿verdad? Catástrofe en Colombia, dice última hora en portada. Vamos a ver La Nación que trae en portada 7 con 45. En todo el territorio nacional destacan la gestión de Peña para apuntalar áreas sociales. Gobierno cumple 3 años de administración del país. Y dice que destaca en la gestión, se destaca en la gestión de Peña para apuntalar áreas sociales. Bueno, dice también La Nación. Honor Colorado perfila a Cartes para lista del Senado. sea que están cometiendo los mismos errores, ¿verdad? Estarán soñando la oposición para que eso ocurra. Para que de vuelta sea candidato a senador Cartes. De nuevo va a ser una crisis enorme en Paraguay. Y le vendría anillo al dedo a la oposición. Yo creo que la oposición eso es lo que busca, ¿verdad? Está esperando a que determinan los sectores políticos. Y de acuerdo a eso, ellos van a estar planificando, planteando las elecciones de 2028. Y si es que es cierto que Horacio Cartes no descarta su postulación para el Senado, hay que ver qué trae consigo y qué consecuencia trae esa decisión. Pero particularmente no creo. Particularmente no creo que Horacio Cartes sea candidato a senador. Candidato para la presidencia de la Junta de Gobierno puede ser, pero candidatura a senador, sinceramente le digo, los entendidos en la materia dentro del ámbito político electoralista y en especial dentro de la oposición estarán pendientes y estarán deseando con toda la fuerza, como se dice, para que Horacio Cartes salga a anunciar que va a ser candidato a senador. Potente sismo en Colombia, muerte, caos y destrucción. Bueno, el Libertad gana y se pone como escolta del 2 de mayo. Bueno, ganó Libertad. Agónicamente, tenés el resumen del partido. Libertad le ganó a Trinidense. Trinidense estaba siendo la sensación del campeonato. Eso pues siempre decimos, Trinidense es un buen equipo, pero si es que Trinidense quiere salir campeón alguna vez, campeón del torneo paraguayo, le tiene que ganar a los grandes, le tiene a su adversario directo, le tiene que vencer, o si no, no hay caso, porque va a llegar un momento dado que en la instancia decisiva va a arrugar, va a bajar de nivel y no van a poder llegar a la cúspide. Este es el partido, de hecho, que jugó bien Trinidense, porque ya a los 42 minutos del segundo tiempo, el gol de la victoria. Nada más y nada menos, Alan Benítez Nevaro. Sí, pero yo creo que jugó bien ayer Alan Benítez, en líneas generales. Creo que Cerro Porteño, si es que vamos a analizar producción futbolística, va a ser mucho mejor, o iba a ser mucho mejor que Alan Benítez sea el lateral derecho de Cerro que Ramírez. Bueno, este es el resumen del partido. Estamos mostrando a través de Canal 12 TV Max. El Trinidense Libertad. ¿Este tiene audio, Evo? A ver.
1: Cuando llega solo, Alan la bajó para el gol de Ramírez, tiró. ¡Gol! ¡De Libertad! Pero qué bien la armaron. Una jugada que pintaba para gol desde la mitad de la cancha, cuando Elvio Vera recibe libre. Y les digo, cuidado que con espacios es peligroso. Ya empezaba a pintar para gol la jugada de Libertad. Después todavía más clara estaba la situación cuando vino el cambio para Alan Benítez. Y qué claridad precisamente del 2 para bajarla al medio. Y la definición del Kaiser, del tanque, de Iván Ramírez. No se ha dado hasta ahora la reacción de Trinidense. Y el Gumarelo de a poquito vuelve a crecer sobre el territorio rival. Qué linda pelota de Franco. Y está el segundo. El tiro de arco. Y Elvio Vera se pierde. Y sí, Elvio, es para tomarse de la cabeza. Es para agarrarse de los pelos. Elvio, para ese resoplido. ¿Qué pasó, Elvio? Va quedando de vuelta Campuzano. Perseguido por la marca de Silvera. Qué bien pasó entre dos. Enganchó y ganó. Y tiene el arco de frente. Tocó para Elvio Vera. Buena la marca de Mendoza. Gran taco de Elvio. Está el gol de Franco. Tiró. Tapó el arquero. Tapó Dufour. Tapó Dufour en el segundo. Otra gran jugada de Libertad con taco incluido de Elvio Vera. Va Carrizo, pasó por encima de la pelota y le queda el zurdazo a Matías Espinosa. Miró fijamente a Dufour, va el remate al arco. ¡Oh, el arquero! Dufour la deja dentro del área, la engancha de zurda el Viovera. Llegó Ramírez, la bajó al medio. Saca Benítez y revienta finalmente Mendoza. Otra vez cerca Libertad del segundo.
2: Otra vez Dufour le dice que no, porque vuelve a intervenir el arquero trinidense. Cada vez más cerca Libertad de llegar al segundo.
1: Viera que cae, hay falta de Mansur que por un lado también cortaba para... Y atención que va trinidense. Y Viera miró el área, la puso para Clementino. Está el empate, cabezazo, tapó el arquero. Tapó Morínigo en el primer llamado de atención para el conjunto liberteño. El primer llamado realmente serio del partido. Y lo festejó Rodrigo Morínigo, Barriento. Iba de vuelta trinidense con Viera, la soltó para De la Cruz. De la Cruz animó, le pegó a colocar. ¡Qué golazo, qué golazo, qué golazo! ¡Gol! Para aplaudir, gol Deportivo Trinidense. Acarició la pelota con el pie derecho el capitán, el Beto De la Cruz, el capitán Beto, que dijo: acá hay un espacio, acá hay una oportunidad. Apuntó al arco y no falló. Al ángulo fue esa pelota, para la sorpresa de todo el estadio, porque Libertad lo venía manejando tranquilo. Trinidense casi que no inquietaba, pero qué golazo hiciste, Beto. Trinidense 1, Libertad 1.
2: Si no es golazo, no cuenta para el Beto De la Cruz. Acá está la jugada previa, donde termina acomodando. Definió muy rápido y le pega muy bien a la pelota. Tampoco responsabilidad a Morínigo, porque él vuela, se estira todo lo que puede, pero tenía tanta precisión, tanta potencia. Ese remate de De la Cruz, esta imagen exquisita, mirá, donde termina ingresando, ni siquiera logra rozar con los dedos Morínigo, un golazo.
1: Va el Viovera por el costado izquierdo, encarando la marca de Baruja, metió centro, Matías Espinosa ganando por arriba, y la pelota sale por línea final, llegó Libertad.
2: Apareció en la posición de número 9, el lateral izquierdo de Libertad.
1: Está preparada la zurda, ahí va Espinosa, y el arquero, Dufour en dos tiempos. Campuzano, Alan Benítez, Pachi Carrizo tiene el remate. Le quedó para la zurda, levantó la chilena de Fernández. Banderín arriba, banderín arriba. Marcan posición adelantada. Linda pirueta dibujó en el aire Marcelo Fernández.
2: Pues la venda Nelson Aedo y el público presente mirando la posibilidad.
1: Villalba que devuelve, Carrizo que va, metió la diagonal, sigue Carrizo, le quiere ganar Libertad en el final. Va Campuzano, pelota para Matías y lo tiene Matías, tiró, tiró, tapó el arquero, tapó Dufour, tapó Matías Dufour en el duelo de Matías. El que ganó fue el arquero de Trinidense, que no sé si se sube a lo más alto del podio. Totalmente. Después de esto, Ángel Barriento.
2: Qué bárbaro, qué tapada, qué bien fue armando Libertad de esta jugada.
3: Sí, ya se retiró Elvio Vera, ingresó Gustavo Aguilar.
1: Vino la pelota desde el córner, saca Chiquito. El remate de Alan, golazo, golazo, golazo. ¡Gol! ¡Gol! De Libertad, golazo de Alan Benítez. Llenándose el empeine derecho con la pelota para sacudir la red del arco de Dufour, que cada vez agigantaba más su figura del partido, hasta que Adam Benítez lo minimiza con un terrible remate inatajable. Ni para Matías Dufour de esta tarde noche, la pelota al ángulo y Libertad, el Mareno con un bombazo de Alan Benítez, se pone otra vez en ventaja el albinegro de Nelson Aedo Valdés, con el temperamento que transmite su técnico desde el costado, lo fue a buscar y por ahora lo gana en la huerta. Alan Benítez pone Libertad 2, Trinidense 1.
2: Noche de golazos aquí en Tuyucuá, porque absolutamente todos, cada uno de ellos fueron golazos. Arrancando el primero de Libertad, va a sacar a Morínigo, ya está el conteo del árbitro. Dramatismo aquí en Tuyucuá.
1: Y el árbitro Derlis Benítez marcó el final. Terminó el partido, la huerta ganó el Gumareno de Nelson Aedo Valdés, que se reencuentra con la victoria. Libertad 2, Sportivo Trinidense 1.
2: Libertad festeja, el público festeja y la parte negativa es la
3: roja
2: lesión
3: para Chiquito.
2: Ah, lo termina pulsando. Roja directa, Pablo.
3: Sí, roja directa.
2: Bueno, se volvió loco, chiquito. Ahí se retira. Acá está el momento que le termina exhibiendo la tarjeta roja. Ya estaba amonestado, pero en este caso roja directa para el delantero Deportivo Trinidense, que fue a protestar.
0: Bueno, ganó 2-1 Libertad. Le hizo partido, evidentemente, Trinidense, pero no pudo aguantar. Y además el golazo de Alan Benítez. Sí. En ese sentido. Además, Libertad creó muchas oportunidades de gol. Hay que decir eso. No tuvo nomás fortuna, como se dice. Buenas punterías sus jugadores. Y bueno, le iba complicando a Trinidense porque estaba empatando 1-1. Con el golazo de la Cruz también, ¿verdad? Bueno, vamos junto a Rubén Nene Cardoso. Este contacto de Parrillada Los Mandioqueros. ¿Qué tal, Nene? ¿Cómo está? Buenos días.
4: Y Luis, a la madre de Dios, muy buenos días.
0: Bueno, mira, no pudimos conversar ayer, creo que tampoco el viernes. Y bueno, hay muchas informaciones deportivas. Los, digamos, partidos jugados por los grandes, Limpia Cerro de nuevo perdieron. Y anoche Trinidense no pudo ante Libertad y le gana el equipo Gumarelo. Y con esto se prende, digamos, el campeonato, ¿verdad? Porque estaba como puntero antes del partido de 2 de mayo Olimpia, Trinidense, y con la victoria pasaba al frente de 2 de mayo, porque había partido pendiente de Trinidense Libertad, y ayer con la derrota de Trinidense, 2 de mayo es el único puntero.
4: Sí, 2 de mayo es el único puntero en este momento, y al ganar Libertad, pues está otra vez ahí nomás el campeonato, porque sí. Y hubiera sido mejor de repente para hacer Río Olimpia que gane Trinidense, ¿verdad?
0: Sí.
4: Porque Libertad fue un equipo que te va a pelear el campeonato. Sí. Los equipos generalmente empiezan así y después no aguantan el trajín del campeonato.
0: Porque Libertad, bueno, de hecho es que para mí particularmente, lo poco que vi el partido, me pareció que jugó mucho mejor que Trinidense, ¿verdad? Yo creo que jugó mucho mejor Libertad, pareciera que se va recuperándose. Sí, y va encontrando el equipo, probablemente a Edo. Y bueno, se prende otra vez Libertad, porque ahora es escolta de 2 de mayo.
4: Sí, no, y la vez pasada ahora ni le ganó, porque vino la expulsión de un jugador de Libertad.
0: Uh-huh. A ver, ¿qué pasó?
4: Y evidentemente que Libertad está por buen camino. A Edo le está encontrando y le está metiendo la misma garra que él tenía cuando jugaba al equipo, porque todos corren.
0: Sí, la verdad que jugó bien Libertad anoche. Sí. Ahora sí, he visto la lesión de Jiménez, ¿verdad? O del otro, o de Espinosa. ¿Quién se lesionó? ¿Espinosa lo que se lesionó?
4: Matías Espinosa fue Espinosa, el que se lesionó. Espinosa, sobre, sí. Así cuando faltaba 6 minutos para que termine el partido y ya se quedó sin un hombre menos Libertad porque ya hizo todo lo

0: médico.
1: Y sí, conste que Melgarejo está para unos días fuera del, para unos cuantos partidos fuera del equipo tampoco, también.
0: Sí, él está lesionado también.
1: Está lesionado. Creo que en el primer partido se lesionó él.
0: Ahora sí, la gran pregunta que probablemente mucha gente hace, Nene, ¿por qué nuestros jugadores se lesionan tan fácilmente? Mira
1: No,
0: los
1: y
0: jugadores de Olimpio, los jugadores de Cerro, Libertad. Va, él lo cual, a ver.
1: Cerro al menos con más razón. Cerro, el técnico se había plagueado que el equipo no estaba bien físicamente, pues había muchos lesionados y esta vez tuvo todo lo que todo el tiempo necesario para armar una buena pretemporada e incluso traer jugadores que él pidió y dos de ellos todavía prácticamente no están ahí. Por ejemplo, todavía no jugó y Almendra entraba, pero nunca estuvo al 100. No sé cuál es el problema. Cierro está acostumbrado a comprar jugadores lesionados, no es la primera vez.
0: Pero vos sabés qué será, ya me sé, Cerro y Olimpia juegan mejor que sus rivales. Pero
1: Sí.
0: Nicastudio Muñez, increíble,
1: Sí,
0: porque eso pues
1: no,
0: también
1: increíble.
0: son temas de análisis, nene. No sé,
1: Y
0: le
1: sí, no,
0: falta suerte, le falta fortuna, le falta, no sé, la puntada final. Porque si es que vamos a analizar, vamos a encontrar, por ejemplo, 2 de mayo con una sola vez llegó. Y
1: Y sí, no,
0: metió el gol,
1: y la
0: ¿verdad?
1: misma
0: Y
1: cosa Olimpia.
0: Cerro creó, pero infinita cantidad de oportunidades de gol.
1: Y
0: Generó
1: sí,
0: Cerro, incluso un penal no pudo convertir.
1: no pudo convertir un penal, exacto. No, no sé qué es lo que está pasando en los dos equipos, porque en el partido de Olimpia 2 de mayo, por ejemplo, este Romeo Benítez ya tenía chance de chutar al arco y tirar otra vez centro.
0: Pues llega al centro, sí.
1: La misma oportunidad de chutar al arco y volvió a sacar la pelota. Yo no sé qué es lo que pasa ahí.
0: No,
1: No, no, no sé.
0: es realmente algo inexplicable, como se suele decir, ¿verdad?
1: Sí, porque mucho, pues, la mayoría del periodismo, pues, en Asunción al menos le critican los dos, pero como vos decís, no merecen perder la forma como juegan, la forma como llegan, pero no hacen los goles, pues. Y los partidos, pues, se ganan con goles.
0: Sí, por eso pues, no sé cómo se suele decir, eso queda por las estadísticas probablemente, ¿verdad? Pero por el resultado final,
1: Sí.
0: lo que importa es cómo, quién, qué equipo ganó, ¿verdad?
1: Sí, en los 3 partidos que perdieron los dos, fue la misma cosa, calcada eran todos los partidos, que ellos tenían el manejo del partido, tenían más oportunidades de gol y llegan y le meten y ya, y ellos ya no, después ya no pueden remontar. No pueden ni empatar siquiera.
0: Y le viene partido difícil a los dos. No creo que le sea fácil a Cerro, Palmeira y también al Olimpia bajo la gama.
1: Baco reforzó su equipo y Palmeiras, sabemos cómo el equipo que tiene, ¿verdad? Y no va a ser fácil. Y lo llamativo de todo es que primero pierde Cerro y después pierde Olimpia, ¿eh? Eso es lo llamativo. Ojalá que mañana no pierda, porque ya te digo, más que Olimpia tiene más cancha a nivel internacional, no, no va a ser fácil.
0: Y hoy juega Recoleta.
1: Recoleta lo juega con Boca
0: En la
1: y
0: Bombonera.
1: en la Bombonera.
0: Decime,
1: Y
0: el partido que ganó Boca por el campeonato argentino. ¿Jugó en la Bombonera o dónde lo que jugó? Porque para mí no jugó no jugó en su cancha en la Bombonera un partido Boca.
1: Jugó de visitante ese partido y el sábado creo que jugó de local y empató 1-1, creo que salió el sábado del partido. En la semana fue lo que ganó Boca. Y Boca por lo menos ya ganó uno y empató uno. River, sin embargo, todavía no perdió todos los partidos.
0: Qué increíble lo de River. Y
1: Sí.
0: pero sí, sigue. Probablemente este Coudet es más terco que cualquier técnico, ¿verdad? Porque sigue manteniendo el mismo equipo. Él no, no sé, no. Él cree probablemente que va a remontar.
1: Pero sale y le defiende el ex presidente de River, este Dinofrio, que hay que respetar los procesos. Él le defiende a muerte, le defiende el ex presidente de River a Coudet.
0: Ahí hay que

0: ¿Hasta dónde te van a hacer el aguante con el mensaje y también con el discurso del proceso? Después que un proceso la fútbol
1: Sí.
0: ha perdido la partida de manera continua.
1: La misma cosa, tanto los hinchas de Cerro y Olimpia pidieron que salgan los técnicos. No, no,
0: A
1: digo,
0: mí no me
1: de
0: va a
1: los.
0: extrañar, a mí no me va a extrañar que los dos vayan si es que quedan eliminados de la Copa Sudamericana y Libertadores.
1: Lo más probable, porque como es cierto lo que es, si no hay proceso que se aguante tanto tiempo si no hay resultado.
0: Y bueno, esta transferencia de los jugadores paraguayos no se van concretando. O sea, lo de Gil he visto que es un equipo francés ahora que le quiere. Pero
1: Los equipos
0: increíblemente también en los últimos partidos Gil está bajando de nivel. Incluso fue expulsado en el último partido, ¿verdad?
1: Y sí, incluso fue expulsado. Eso ya es producto del nerviosismo que está
0: Sí.
1: teniendo por saliendo, ¿verdad? Y San Lorenzo el que se pone guido, porque el Lille de Francia creo que ya envió una propuesta y rechazó. Incluso ahora creo que el Lyon o otro equipo francés el que está a la carga en este momento. No, pero si esta semana no sale, ya no va a salir.
0: ¿Y lo de Matías Galarza?
1: Y tampoco no hay ninguna, se habla a través de la Juventus, pero no hay ningún acuerdo todavía. Es llamativo, Galarza contó con el campañón que hizo en el Mundial y no está pudiendo concretarse la transferencia.
0: Sí. Bueno, en la cancha Huracán dice que va a jugar Boca, me parecía, ¿lo? Porque parece que la cancha de Boca está suspendida.
1: Sí, hoy juega en la cancha de Huracán el partido. Y por eso seguro que no está jugando ni en el campeonato local en su cancha.
0: Porque
1: Por
0: me
1: eso que de repente.
0: pareció que no jugó en la Bombonera un partido
1: No, no,
0: Boca.
1: no jugó. No, y ahora recién estoy. Que el partido contra Recoleta va a ser la cancha de Huracán.
0: Sí.
1: Entonces, algún problema, alguna suspensión tiene la cancha. No sé si
0: Y
1: están.
0: Huracán no queda lejos de ahí.
1: Sí, no, y ahí no mata.
0: Va a oficiar el local Boca en la cancha de Huracán.
1: Si la cancha de Huracán juega hoy con Recoleta.
0: Y hay que ver, será. Espero que Recoleta le haga frente, le pelee el partido a Boca.
1: No, Recoleta es un equipo que pelea, que el técnico. Y ahora, por ejemplo, empezó mal el campeonato, pero repuntó, ¿verdad? Y es una buena señal. Y generalmente, pues los equipos paraguayos le hacen partido a Boca.
0: Sí.
1: Te acordarás Capiatá, de Mayo, creo que también, no recuerdo otro equipo que jugó contra Boca también en la Sudamericana y le hizo partido.
0: Cierto, realmente. Y
1: Sí.
0: hay que ver. Hoy
1: Sí,
0: también
1: porque
0: hay
1: Boca
0: partido por la Copa Libertadores. Creo que Fluminense juega ante Independiente de Rivadavia. Este es de Mendoza.
1: sí, es lo que se
0: Y
1: suspendió.
0: Estudiantes creo que juega también ante Universidad Católica. El Estudiante no está levantando cabeza tampoco en el fútbol argentino.
1: Sí, lo que se suspende son los partidos de River y no sé quién más por el terremoto en Colombia.
0: Sí. Sí, pero eso es por la
1: Sí,
0: el
1: siempre por la situación que está
0: No
1: pasando en
0: sé
1: Colombia.
0: si para cuándo estaba programado eso.
1: Y sí, no, y evidentemente que van a buscarle sujeto a nuevo aviso y tiraron la información. Y lo más probable es que pueda hacer que le cambie, si es que no hay posibilidad de jugar en Colombia, buscarle una sede, algo tiene. Lo que pasa es que después de esto hay creo que una semana, jugando los dos partidos, creo que hay una semana de pausa para volver a competir en la siguiente etapa.
0: Sí.
1: Y por ahí, seguro que van a buscar un acomodo.
0: Sí. En el caso de Boca Recoleta, hoy 19 horas.
1: Sí, buen
0: Bo
1: horario, buen
0: Bolívar
1: horario.
0: también juega ante San Pablo en Bolivia.
1: Sí. No, y Boca no es que está tan bien. Boca en el campeonato y la vez pasada le costó pasar, incluso en penal le pasó el partido contra
0: Y
1: O'Higgins.
0: para hoy también estaba programado el partido de Santa Fe River.
1: Y está, no, y ese pues ya ese fue suspendido. Dos partidos de equipo colombiano está suspendido.
0: Y hay que ver
1: Uno.
0: si qué va a pasar, cuándo se va a regularizar eso, porque se tiene que regularizar.
1: Sí. Y sí, no, y
0: Porque
1: por
0: sí
1: eso
0: o
1: te
0: sí
1: estoy
0: pues se tiene que
1: diciendo.
0: jugar, está bien, la tragedia en Colombia, todo lo que quiera, ¿verdad? Pero se puede
1: No, yo.
0: reprogramar eso. No sé, en otra ciudad o
1: Y sí, no, y esta semana ya no se juega eso. Como te digo, después de esto hay una pausa en el para jugar una semana, creo que hay de pausa para volver a jugar la siguiente etapa de la competencia. Y entonces en ese lapso se va a jugar. Lo más probable es que la próxima semana jueguen el primer partido y después la revancha, ¿verdad? La siguiente semana.
0: sí. Hay que ver qué equipo colombiano está también a Libertadores, porque si no estoy
1: Sí.
0: equivocado, en la Sudamericana no hay ningún equipo colombiano. Para
1: Sí,
0: mí
1: no,
0: que
1: y contigo.
0: para la Sudamericana no hay ningún equipo colombiano. Ahora sí, la
1: Sí.
0: Libertadores.
1: River, la Sudamericana es con River, la Libertadores creo que es otro equipo. River juega la Sudamericana, River no está en la Libertadores. River está en la Sudamericana, el partido de River en la Sudamericana es lo que no se va a jugar uno, y el otro creo que es la Libertadores.
0: Hay que ver, en el caso de Colombia es Santa Fe, ¿verdad?
1: Sí, Santa Fe con River. Santa Fe con River. Y ese partido, viene al técnico de River porque hizo la incorporación de Thiago Almada. Creo que hay un más que está incorporando. Y por ahí le va a venir bien para porque ellos puedan de repente entrar en el engranaje que el técnico quiere. Una contratación millonaria la de Thiago Almada, porque había clubes que querían contar con él y River ganó la pulseada.
0: Cierto. Sí, entonces en la Sudamericana lo que está el equipo colombiano, porque en la Libertadores creo que no está ninguno.
1: No, dos partidos de Colombia son los que se suspenden. Creo que uno de la Libertadores. No, no, no. Si bien no estoy acordado, pero lo que sí quedó para
0: Para
1: dos
0: mí que
1: equipos
0: no hay,
1: colombianos.
0: o sea que los partidos son Fluminense Independiente es Argentina. Estudiante Universidad Católica es de Chile. Platense Coquimbo Unido es de Chile. Palmeiras
1: Sí.
0: Cerro tampoco. Cruzeiro Flamengo. Marisol Liga. O sea que Mirasol, Liga Deportiva Universitaria de Quito. Y Rosario Central Corinthians. No, no es por ello.
1: Los dos son de la Sudamericana entonces, porque dos partidos son los que no se van a jugar.
0: En la
1: Los dos son de la Sudamericana.
0: Sudamericana, sí, en la Sudamericana, si vamos a revisar, Santa Fe River postergado, tenía que haber sido hoy.
1: Sí.
0: Bueno, Cienciano, Botafogo, jueves. Cienciano pues, es de Perú, ¿verdad?
1: Perú.
0: Vasco da Gama, Olimpia, Santo Macará. Bragantino Atlético Mineiro Tigre Torque. Torque es de Uruguay, ¿verdad?
1: Guay.
0: Bolívar San Pablo. No, Peteínigo.
1: Sí, porque ayer
0: Uno
1: estaba
0: nomás
1: yo.
0: es. Un equipo colombiano nomás está.
1: En la Libertadores no hay un equipo colombiano entonces, ¿verdad?
0: No, en la Libertadores no hay ni uno.
1: Y sí, porque para mí me pareció ahí en el programa de argentino está diciendo que eran dos partidos que no se iba a jugar. Pero como vos estás ahí viendo ahí que no hay un solo equipo colombiano, entonces
0: Porque
1: solamente eso.
0: los partidos por la Copa Libertadores, octava de final, Fluminense Independiente de Rivadavia, Independiente de Rivadavia es Mendoza, Argentina.
1: Mendoza, Argentina, sí.
0: Estudiantes de La Plata, Universidad Católica de Chile. Platense, Coquimbo Unido. Platense de
1: Sí.
0: Argentina y Coquimbo Unido de Chile.
1: Sí.
0: Palmeiras Cerro. Cruzeiro Flamengo. Mirasol de Brasil. Liga Deportiva
1: Brasil.
0: Universitaria de Quito. Y Rosario
1: Sí.
0: Central, Corinthians. No hay ninguno.
1: Sí. No hay ni uno, sí. No, y
0: Ah,
1: pasa un partido.
0: está postergado ya. Tolima
1: Sí.
0: es. Tolima es.
1: Sí, por eso te digo,
0: Tolima,
1: había
0: sí.
1: otro aquí. Ese es de la Libertadores. Por eso que
0: Tolima está en
1: no.
0: la Libertadores.
1: Sí, no, no, y por eso te
0: Y
1: digo,
0: Santa Fe, está en la Sudamericana, ¿cierto? Dos equipos son.
1: sí, dos equipos
0: Tolima.
1: colombianos, dos partidos, por eso te digo, yo estuve viendo ahí dos partidos, solo que están, fueron reprogramados.
0: Sí, es Tolima, aclarando que es Tolima.
1: Sí. Sí.
0: Sí, terrible lo de Colombia, ¿eh?
1: Sí, no, incluso agarró otra vez una parte de Venezuela, también creo que alcanzó también Ecuador. Fue terrible lo que pasó.
0: Cierto, sí. Bueno, en Tolima y entonces es Santa Fe de
1: Sí.
0: Colombia, es en la Sudamericana. Ahí
1: Sí,
0: está.
1: sí. Todo equipo colombiano que están todavía en competencia.
0: Excelente. Aclarando un poco esta situación de los partidos, ¿eh?
1: Sí.
0: Y creo que a lo mejor se va a jugar la revancha ya la próxima semana y se jugaría después la regularización del partido de ida.
1: Y sí, yo creo que entre hoy o mañana, hoy es lo más probable que ya haya una definición sobre eso.
0: Sí.
1: Porque ya está todo programado. Entonces, por estos desastres naturales que sucedió, no había de otra que reprogramar, pero van a buscarle una salida. Así que no hay posibilidad de jugar en Colombia, lo más probable es que van a buscarle en un país donde pueda ir a jugar.
0: Sí, perfecto. Ahí está entonces los partidos. Y hoy juega
1: Sí.
0: Recoleta, mañana juega Cerro, el jueves juega Olimpia.
1: Sí. Y ojalá que le vaya bien a los equipos paraguayos. Porque como yo siempre te digo, depende mucho de la actitud de los jugadores. Categórico eso, no hay de otra. Porque no hay, porque son los planteamientos de los técnicos no fallan, son los hombres los que fallan.
0: Sí.
1: Entonces depende mucho de la actitud.
0: Sí.
1: Y hay que ver, porque
0: Y
1: Cerro
0: Cerro,
1: incluso.
0: es probable, ya tenés, ya hay equipo probable onceno de Cerro, ¿no?
1: No, todavía sí salieron tocados Matías Pérez y Pirida Mota salieron tocados del partido, el último partido contra Ameliano.
0: ¿Y Turbo, por qué pasó de él?
1: Y Turé todavía no jugó en lo que va de la temporada, todavía no.
0: Parece que va a
1: Y sí,
0: viajar. Y turbo.
1: y no, y por eso es lo que te estoy diciendo, no tanto Merola y Almendra tampoco están al 100. Y está Matías, Rivero, el lateral izquierdo, sí, está fuera casi de los dos partidos. Digo, llamativo es la lesión, como estuviste diciendo, llamativo es la lesión que están teniendo
0: Y
1: los
0: este
1: jugadores allá.
0: Meroya, veo quién es Meroya.
1: Este es un argentino que vino, creo que estaba en el fútbol mexicano, creo que estuvo, en
0: Merocha, que
1: Centrales.
0: es mi argentino. Meroya,
1: Sí,
0: para nosotros, ¿verdad? Sí.
1: y estaba en el fútbol con los mexicanos, creo que. Y hasta ahora no jugó. Ese
0: Y
1: todavía
0: Turo
1: no.
0: creo que va a viajar.
1: Y
0: ¿Cuándo
1: sí,
0: viaja la
1: pero.
0: delegación? ¿No ya viajó?
1: No, creo que hoy se va. Creo que hoy se va.
0: Creo que va a formar parte del plantel Iturbe.
1: Y sí.
0: Hay que ver cómo está
1: No.
0: también Iturbe, será.
1: Y sí, no, pero volverle una lesión no te garantiza que, por más de que de repente esté ya apto para poder jugar, la falta de ritmo se resiente.
0: ¿Cierto?
1: Y hay que ver.
0: Así es.
1: Pero, sí.
0: Pero hay que los equipos paraguayos cuando están con este tipo de necesidades a veces se justifica un poco, ¿verdad? Porque
1: Sí, no, y
0: acá pues se
1: cerro.
0: juega de todo un poco. Juega también el prestigio del plantel y también los técnicos juegan su pellejo, como se dice, ¿verdad?
1: Y no, y tiene que tener en cuenta que tanto Cerro y Olimpia en el campeonato no tenían un nivel alto. Ganaban su partido, empataban acá, pero en el torneo internacional fueron otro equipo. Los dos equipos, Cerro estando mal, incluso le ganó al Palmeiras en la fase de grupo en el Brasil.
0: Sí.
1: Entonces hay que ver, por eso te digo, depende mucho de la actitud de los jugadores, porque este puede 11 contra 11, por más que haya más calidad, más categoría en los jugadores, el contrario se equipara todo. Lo que pasa es que hoy en día la preparación física, todas esas cosas, está totalmente igualado en todos lados, y depende mucho de la actitud.
0: ¿Y cómo puede estar Palmeira?
1: Y Palmeiras empató también el campeonato local, pero reservando unos cuantos jugadores, creo que en el campeonato local.
0: Está muy bien estos paraguayos, che. O sea que Rosa, y en especial el paraguayo nacionalizado.
1: Sí,
0: O sea que brasilero nacionalizado paraguayo, ¿no?
1: no, y volvió a ser titular, cosa que él en el primer semestre era suplente y ahora volvió a ser titular, incluso está llegando a los goles.
0: Sí, Sosa también está
1: Y
0: con un
1: Sosa
0: nivel
1: también,
0: importante.
1: Sosa. Sí, y Sosa se recuperó, evidentemente está totalmente recuperado ya ahora. Porque él en la Copa del Mundo se fue tocado y entró el primer partido y después ya no pudo jugar más.
0: Y bueno, así que vamos a ver qué sucede con
1: Sí, no
0: Palmeira, que
1: hay.
0: va a querer ser protagonista, evidentemente, ¿verdad?
1: No, categórico, ellos. Lo que pasa es que en cuanto a infraestructura económica están encima de los equipos paraguayos, los brasileros. Eso es categórico, pero como te digo, depende mucho de la actitud de los jugadores. Si entran a pelear, si el partido que Cerro le ganó allá, no le dejó espacio Cerro para que pueda llegar con opción. El grave problema de Cerro es el arquero, es que no está respondiendo. Yo no sé por qué le está manteniendo el técnico. No hay garantía, no hay seguridad. En el gol que fue anulado de Ameliano, por ejemplo, él estaba parado en su arco, él tenía que salir ya a achicar la pelota ahí, a emprestarle al jugador, ahí con prácticamente al
0: Pero vos
1: acecho ya.
0: sabés que le hace el aguante el técnico de Cerro, o sea, el arquero.
1: Y sí, él le trajo, el mismo representante de él, es el que le trajo, entonces por ahí está la cuestión.
0: Qué
1: Ese fue
0: notable.
1: no, y ese fue
0: Hay
1: él
0: mucha
1: siempre
0: diferencia.
1: los
0: Hay mucha
1: paquetes que
0: diferencia
1: ofrecen.
0: con Arias.
1: Y sí, no, totalmente, totalmente. Conte que Aria también hubo en la apertura, hizo unos goles que le entró sin responder en forma, ¿verdad? Y se le
0: Pero ¿cómo se
1: aguantó porque.
0: entiende ese tema de dice que el gatito tiene un salario será altísimo en Cerro?
1: Y sí, no, el tema es que él aguanta todo eso por la enfermedad de su madre, ya no quiere salir del país. Por ese lado, yo creo que, porque tuvo oferta para poder salir, incluso se habló que iba a ir a libertad incluso, y no prosperó. Creo que por el salario, como vos decís, no iba a equiparar lo que estaba ganando en Cerro y prefiere quedarse en Cerro.
0: Sí, pero ¿cuánto es el salario del gatito ahí?
1: Y no, lo mínimo que puede ser está por los 50, mil dólares.
0: Mucho dice que cobra 100.000 dólares.
1: Y sí, por eso te digo, lo mínimo que puede ser 50, pero más, tiene que ser más.
0: ¿Porque 50.000 dólares y está en la banca de suplente?
1: 50 mil, por eso yo te pongo, lo mínimo puede ser eso, menos de eso no va a ser.
0: Ah, pues mucho dice 100.000, ¿verdad? Pero van a dejar 50.000
1: Sí.
0: nomás, ¿verdad? Pero no
1: Y
0: juega,
1: sí,
0: pues.
1: vamos a ver. Y sí.
0: Sí.
1: Y hay que ver si mañana no le pone a Gatito en el arco. Lo más probable es que pueda hacer eso.
0: Puede ser.
1: Y sí. Porque ya hay. Lo que pasa es que en todos los partidos son cuatro partidos que se le aguantó, incluso en los amistosos yo creo que no respondió. Los últimos partidos, los amistosos que tuvo Cerro en la Argentina.
0: El caso del refuerzo.
1: Sí, este Rojo.
0: Rojo, ¿verdad?
1: Sí, Rojo, sí.
0: Increíbles.
1: No, y también tiene mala suerte este arquerito Martínez que se lesionó, que tampoco, yo creo que era una de las opciones también, porque por algo le llevaron.
0: Y bueno, vamos a ver qué sucede esta noche con Recoleta y
1: Vamos.
0: mañana Cerro y el jueves
1: Sí.
0: Olimpia, ¿eh?
1: No, hay que estar con la mente positiva. El tema acá pues corre mucho el fanatismo de tanto de Cerro Olimpia y por ese lado son la cargada que hay en las redes sociales.
0: Así
1: Pero es
0: es.
1: normal, ¿verdad? Es
0: Normal.
1: normal.
0: Va ahí
1: Sí.
0: Celso, su pálpite de
1: Y
0: Celso.
1: Celso últimamente hablo poco con él, porque viene un rato y después ya desaparece.
0: Va a aparecer si Cerro gana.
1: Y sí.
0: Y va a seguir desapareciendo si pierde Cerro.
1: Ahí va a ser más todavía. Lo más probable es que no aparezca unos cuantos días entonces.
0: Dale, nene, un fuerte abrazo.
1: Igual para vos, Luis, cuando guste, a
0: Ok,
1: la orden.
0: Rubén Nene Cardoso. Sí, opinando un poco de los partidos que se vienen para los equipos paraguayos. Copa Sudamericana y Copa Libertadores de América. Hoy juega Recoleta, 19 horas, en Argentina, en la cancha Huracán. Y mañana juega Cerro Porteño, el equipo azulgrana que va a jugar de visitante ante Palmeiras para liquidar el pleito, como se dice, de local. Veremos qué pasa con el partido Cerro y Palmeiras. Lo que pasa es que Cerro le ganó a Palmeiras de visitante en el último compromiso. Ganó por la mínima diferencia. Y esta vez de nuevo se enfrentan, ¿eh? Pero ya en los octavos de finales, o por los octavos de finales del campeonato más importante de nuestro continente, ¿verdad? La Copa Libertadores de América, el sueño americano. Bueno, 19 horas también va a ser el partido. Mañana Palmeiras Cerro. Y Olimpia también 19 horas va a jugar el día jueves por la Copa Sudamericana. Bueno, señores, 8 con 28, pues ya en toda la República del Paraguay. Estamos acá en presencia de una de las candidatas para la concejalía municipal por la lista 123, opción 12, Jenny Mendoza. ¿Cómo está, Jenny? Buenos días.
2: Muy buenos días, Luis. Un gusto estar compartiendo contigo esta mañana fría de martes. Un saludo
0: Sí.
2: para toda la audiencia de Ara FM.
0: Bueno, opción 12, ¿eh?
2: Opción 12 me toca esta vez.
0: Los últimos serán los primeros, dice.
2: Esa es la idea, ese es el trabajo que estamos haciendo a partir de las internas para acá y con toda la intención de estar dentro de los primeros lugares.
0: Bueno, veo que te mueves mucho, ¿eh? Hay mucha gente detrás de vos. Me parece bien eso.
2: Estamos trabajando arduamente. En comparación a cómo estamos trabajando en la interna, estábamos entre, como se dice, siete locos. Ahora estamos ya más de 120 dirigentes en el proyecto y estamos agrandando cada vez más, gracias a Dios.
0: De hecho, que el nuevo sistema electoral obliga a cada candidato o candidata a tener su propia estructura. A no ser que sea uno se crea fenómeno electoral, ¿verdad? No, no hay de otra. Hay que tener equipo acá. Hay que conformar cuadros y en ese aspecto ir agrandando para que uno pueda tener éxito en las elecciones, ¿verdad?
2: Asimismo, es imposible abarcar toda la ciudad, es muy grande. La única forma es armando equipos por zonas, por barrios. Es la única manera de poder llegar a todos. Y claramente, solo es un poco difícil encarar porque es una elección general, es ya todos contra todos. Pero con una buena estructura estamos seguros de que vamos a llegar.
0: Ahora sí, ¿cuál es la fortaleza de tu candidatura, Jenny? Acá, de hecho, que usted forma parte de una lista, pero así como se suele decir, Este sistema pero es infraterno, o sea que el diablo inhala todo contra todo, ¿verdad? De la misma lista. Y entra a tallar un poco este tema del voto preferencial. Y en ese sentido, podemos hablar de la fortaleza de tu candidatura, provenir de una familia conocida. Toda esa cosa creo que suma, ¿verdad? Todo vale, parece que hoy día, dentro de lo que significa una candidatura legislativa, ¿verdad?
2: Yo creo que una de las fortalezas también es que soy una figura nueva, no vengo del sector político directamente. Mi familia sí es conocida, más mi hermano, por el trabajo que viene haciendo ya en el sector privado desde hace bastante tiempo. Y esa es una de las fortalezas, a él se lo conoce bastante por también tener un trabajo partidario dentro del PLRA. Yo también cerca estuve desde un principio, nunca me involucré en política, pero decidí esta vez, como se dice, dar un paso al frente también por todas las situaciones que se vienen dando y por el hartazgo de alguna manera, ¿verdad? Entonces eso también es una fortaleza por un lado, que soy una figura que no está dañada en muchos aspectos, nadie puede decir que salí a robar, que tengo esos antecedentes, como se dice. Entonces eso llama también la atención.
0: Ahora sí, el tema de lo que corresponde a las elecciones generales, pues es más amplio, ¿verdad? A lo mejor si tenés la posibilidad, puedes captar también fuera de tu partido adhesiones, adherentes, votos, ¿verdad? Además, también es un espacio de poder. Está bien, uno puede plantear proyectos, ideas dentro de la Junta Municipal, ¿verdad? Pero no, hay que olvidar que es un espacio de poder. Es
2: Así
0: un
2: mismo.
0: espacio de poder no solamente para la figura y quien ocupa el escaño, sino de su entorno, de su familia, de sus amigos, todo, todo eso. Es un espacio de poder.
2: Y todos aspiramos a algo, Luis. De repente el trabajo también para demostrar de que uno puede hacer algo desde un espacio de poder, no solamente con discursos vacíos, que vamos a hacer esto y llegas al poder y no haces absolutamente nada. Yo creo que eso también me motivó de que se puede hacer algo realmente diferente. Nosotros estamos trabajando ya desde antes de las internas, por ejemplo, con los chicos en temas de adicciones, es algo que quiero fomentar, quiero implementar, no quiero dejar de lado eso independientemente a cualquier resultado, pero estamos trabajando bastante bien en todo ese sentido. No solamente, como se dice, llegar al poder para trabajos personales como muchos están haciendo o como muchos están resguardando sus intereses particulares dentro de ese sistema, ¿verdad? Entonces, eso también es algo que yo particularmente quiero demostrar que se puede hacer algo desde un espacio.
0: Ahora sí, independientemente a lo que uno pueda plantear en la Junta, acá hay una cuestión política también. ¿Qué es lo que te piden tu correligionario? ¿Qué te dicen tu correligionario? En especial tu correligionario, porque me supongo, yo me hago una mala idea. Uno siendo candidato por un partido, el primer arranque sería visitarle a su correligionario, ¿verdad? Y si es que uno puede captar también votos de otro sector, bienvenido sea, ¿verdad? Pero acá es una cuestión partidaria, es una cuestión política electoralista, ¿verdad? Entonces a mí me gustaría escucharte, Jenny, ¿qué te dicen tus correligionarios? Porque nosotros miramos un poco la estadística y a cualquiera le va a preocupar la poca participación, por ejemplo, en las últimas elecciones de los liberales. Y eso pues tiene que ser un motivo de análisis. ¿Por qué los liberales no participan? ¿Por qué no se van más? No tiene esa intención de ir a acompañar a su partido, a los candidatos de su partido, así respectivamente, ¿verdad? Pero tampoco quiero acogotarte en preguntas, ¿verdad? Antes de escucharte, pero ¿qué te dicen tus correligionarios?
2: De hecho que nosotros también tenemos adherentes, no solamente ahora ya como es generales, tenemos adherentes de sector colorado, independientes, de todos los sectores. Y en verdad los liberales, como vamos a decir, somos un poco apáticos para las internas. Es difícil moverle al
0: También,
2: correligionario.
0: sí.
2: Siempre tuvimos baja participación, es algo que se va dando ya en varias elecciones, pero en las generales nos manifestamos un poquito diferente, ¿verdad? Ya se le puede movilizar de otra manera. No sé, creo que somos un poco apáticos en ese sentido y cuesta mucho. Otra cosa que también es que el sector liberal se centra más en las zonas rurales, entonces es un poco más difícil movilizarles. Pero el pedido principal de la mayoría es el tema de los caminos.
0: Camino.
2: Esa es la preocupación de todos, donde vos
0: O sea que,
2: llegás.
0: pero no te indica así cuestiones políticas, cómo le gustaría a tu correligionario desempeñar tu trabajo como político, ¿verdad? O como política, ¿verdad? ¿Por qué? Porque en el momento que uno es electo o electa, pues ya puede legislar para todo, ¿verdad?
2: Así es.
0: Pero se accede para este tipo de espacio de cargo político a través de elecciones partidarias, ¿verdad?
2: Y la mayoría se queja del abandono de las autoridades. Y lo que te pide es el acompañamiento. Una vez que llegues, aniquen enderezará y orejegui, hace que na esto. Eso es lo que más te piden, porque sí se siente el abandono de las autoridades una vez que llegan a un cargo o a un espacio de poder. Entonces, eso es lo que ellos más te piden, ¿verdad? Que no dejes de darle seguimiento a las cuestiones que ellos te piden, el tema de los caminos que ellos hacen, las solicitudes, las autoridades no les hacen caso, los propios correligionarios, como oñemolente de algunas situaciones. Entonces, eso es lo que ellos más piden, el acompañamiento y el seguimiento una vez que uno esté en el espacio de poder.
0: Y bueno, pero ha de haber mucha gente también que pide identidad partidaria también. Nosotros pues no vamos a poder conocer todo lo que pasa dentro de un partido. Ahora, aquello que diga, guapa, eso es guapata, si nosotros no formamos parte, pero sí podemos opinar mirando desde afuera. Acá hay muchas reacciones, por ejemplo, escuchamos, se nos dice, muchos liberales, Jenny repudia ese tema de la funcionalidad de su representante para con la corriente. ¿Qué es lo que quiero decirte? Hay muchos liberales que repudia que su representante tenga que negociar situaciones que se presentan en la sociedad con otro partido, y en especial con el oficialismo.
2: Que no se tenga postura.
0: No se tenga postura, pero también son aliados. Entiendo yo que uno espera una cierta oposición también como opositor, opositora, pero hacer oposición por oposición tampoco corresponde, ¿verdad? Pero yo creo que hay un límite, hay una regulación ahí que ustedes están en la vidriera para con su correligionario. Hay muchos nomás que no mide, eso no observa. Hay muchos de sus correligionarios que va a observar tu conducta, tu comportamiento de la junta. Y va a decir, bueno, pero este peo es aliado de los colorados. Nosotros necesitamos personas que pueda por lo menos en ese aspecto hacerse sentir. Y cuando te pinta que todo está bien, es una maravilla. Porque no existe una administración perfecta.
2: No,
0: No
2: no.
0: puede haber una administración 100% de efectividad, ¿verdad? Ni siquiera, pero eso se logra en el ámbito privado, ¿verdad? Entonces, solemos nosotros escuchar ese tipo de comentarios. Ahora sí, yo no sé cuál va a ser la conducta de tus correligionarios de lo que va a ser el próximo 4 de octubre, ¿verdad? Nosotros no sabemos eso, pero sí podemos consultarle, abordar con ustedes temas de lo que también nosotros escuchamos, pero me supongo que también vos escuchás en tu recorrida. Hay que ver nomás cómo eso se equilibra, ¿verdad? ¿Por qué? Porque tampoco los buenos planteamientos de parte de los que administran tenga que uno rechazar por ser opositor nomás, ¿verdad?
2: Así mismo.
0: Pero creo que hay un nivel ahí que muchos esperan una cierta postura de su representante y no ser muy funcional a la corriente, ¿verdad?
2: Claro, así como dijiste, no es hacer oposición por hacer oposición nomás. Hay que analizar también lo que es beneficioso para la comunidad. Eso es lo principal, ¿verdad? No, uno no puede ir a meter mano, como se dice, para los beneficios solamente de unos pocos. Se tiene que verificar si realmente lo que se está proyectando es para el beneficio de todos. Y ahí lo que hay un poquito de contradicciones también con muchos de nuestros correligionarios, ¿verdad? Que se muestran un poco hacia cierto sector y las negociaciones. No puedo hablar yo demasiado en muchas cuestiones, pero es lo que se ve, ¿verdad? Desde afuera. Que de repente es aprobación de créditos, por ejemplo, de préstamos, que se tendría que controlar de una forma un poco más rigurosa, de que realmente se están aplicando para lo que realmente se sacó ese préstamo, ¿verdad? Y cosas que a la gente le molesta y se ve de afuera, correligionarios y no correligionarios.
0: Claro, lo que pasa es que también está los intereses particulares.
2: Así mismo, y
0: Entonces,
2: justamente lo que...
0: cuando los intereses particulares se prioriza, dejando de lado los intereses generales, pues es el tema.
2: Justamente eso,
0: Sí.
2: lo que estamos hablando en un principio, ¿verdad? Uno parece que prioriza más los intereses particulares sobre lo que va a beneficiar a la sociedad y a la comunidad. Porque hay muchísimas cosas que se puede hacer. Tenemos un presupuesto, o sea, la municipalidad maneja un presupuesto de 50 mil millones
0: Sí.
2: aproximadamente. Entonces, es mucho dinero que si se administra bien se puede hacer cosas y se puede demostrar, ¿verdad? Y el trabajo de los concejales es controlar que ese presupuesto se aplique bien, qué se está haciendo, dónde se está utilizando, y es algo que tenemos que hacer para demostrar a la gente que realmente estamos haciendo un buen trabajo.
0: En línea general, ¿cómo sería? ¿Cómo te gustaría, digamos, realizar tu trabajo de la junta? Más o menos, ¿verdad? De hecho, que uno tiene que conocer el ambiente, todo lo que quiera.
2: Claro.
0: Pero ¿cómo sería tu comportamiento en la junta?
2: Yo quiero trabajar para la comunidad. No quiero ser como la mayoría de los que están o estaban. Yo quiero ser realmente contralora de lo que se está utilizando. Y si es que se hace mal, denunciar, pedir explicaciones también para saber qué es lo que se está haciendo con la plata. No callarme o acomodarme a situaciones.
0: Sería importante eso, pero yo creo que da gusto escuchar.
2: Así es.
0: La cuestión es si uno, si llega a ese momento, va a cumplir, ¿verdad? Porque cuando algo está mal y amerita denunciar,
2: Se tiene que
0: ¿qué
2: hacer.
0: hace tu correligionario? Negocio nomás con la corriente. Esa
2: Y
0: fue la realidad.
2: eso ya es algo,
0: Entonces,
2: creo
0: a
2: que
0: mí,
2: muy
0: ¿qué me
2: particular.
0: da la seguridad que vos no vas a negociar?
2: Y hasta este momento de mi vida creo que hice un trabajo impecable en administración, hace muchos años estoy trabajando en la parte privada y sé también cómo se manejan las cuestiones y sé que no, que tengo postura y que tengo lealtad ante todo con lo que digo.
0: Bueno, pero vos estás encarando por lo menos tu candidatura de manera correcta en el sentido cumpliendo con el manual de procedimiento electoral, ¿verdad? O sea que eso es lo que trae también consigo este nuevo sistema electoral. Posiblemente con el sistema anterior. A lo mejor ni siquiera te iban a buscar, ¿verdad? Hoy día yo creo que sos producto de este nuevo sistema electoral. Está en el número 12 y anteriormente en el sistema cerrada, o en el sistema cerrado, ser número 12, a lo mejor ni la gente iba a saber quiénes ocupan esos lugares, ¿verdad? Hoy
2: Sí.
0: día, quienes clasifican mediante las internas, todo tiene obviamente. Cada uno tiene el derecho y por sobre todas las cosas las posibilidades, ¿verdad? Porque hoy día creo que, siéndote sincero, ¿verdad? Yo tampoco voy a poder saber todo. Siéndote sincero, Jenny, yo creo que vos tenés la mayor visibilidad ahora. Yo no sé si es una estrategia de ustedes, es una estrategia del equipo, de la lista 123. Bueno, le vamos a tirar al frente a Jenny y después vamos a hacer la campaña de esa manera, porque la estrategia política pues, tiene que estar acompañada de tecnicismo, de cuestiones formales. De vos a veces escuchás y dices, una estrategia política, pero sin contenido. La estrategia política tiene que acompañar contenido, tiene que haber técnica, tiene formalidades, o sea que no podés improvisar, ¿verdad?
2: Así mismo.
0: Entonces, ahí, o sea, lo que se recomienda es que no se improvise, ¿verdad? Por eso, sinceramente hablando, es una iniciativa de tu parte tirarse en el frente o al frente del pelotón, como se dice, o es una estrategia.
2: No, yo no le veo como una estrategia. Nosotros estamos trabajando, el equipo que me está acompañando también se mueve, como se dice, y gracias a Dios estamos siendo muy visibles. O sea, mi figura creció bastante de las internas que nadie apostaba prácticamente.
0: En
2: Porque hay que,
0: verdad, apareciste poco también en la interna.
2: porque hay que ser sinceros, ¿verdad? En
0: Sí.
2: las internas nadie
0: Creo una
2: apostaba
0: sola vez no visitaste, por ejemplo.
2: una
0: Sí.
2: sola vez. Y prácticamente nadie apostaba de que Jenny Mendoza iba a pasar las internas. Era algo totalmente inesperado. Y justamente por eso creo
0: O
2: también
0: sea que, pero te dio musculatura electoral tu clasificación.
2: así
0: O
2: es.
0: sea que del momento de que supieron algunos que no te acompañaron de las internas, del momento que te encuentren el 12, sí hay una cierta posibilidad para que te acompañe.
2: Así es. Aparte de todo
0: Sí.
2: que, como dije al principio, nosotros trabajamos solos en las internas, sin ninguna estructura, sin dirigencia, sin punteros, absolutamente solos. Y fue algo totalmente inesperado para muchos. Nosotros trabajamos, Ña Cornelia me acompañó.
0: Sí, acá está Doña Cornelia León.
2: Sí, Ña Cornelia y
0: Sí.
2: siete amigos, ¿verdad? Que nunca se involucraron tampoco en política. Que absolutamente nada de estrategia ni, como decir, vamos a hacer esto, no. Nos tiramos y pasamos las internas. También gracias al sistema DOM, ¿verdad? Que nos ayudó bastante,
0: Sí, sí.
2: pero clasificamos. Y de ahí en adelante parece que la figura tuvo un realce y eso me ayudó bastante para empezar a trabajar y agrandar el equipo. Muchísima gente se sumó, gracias a Dios, al proyecto y confían ahora en la figura de Jenny Mendoza, ¿verdad? Para el proyecto de la concejalía y eso ayuda bastante.
0: Ahora, si tu estructura mediata te acompaña, no creas que no sé. Yo creo que hay un acompañamiento de tu entorno inmediato, todo eso. O bueno, inmediato, digamos, ¿verdad? En el sentido electoral. Porque yo veo que todo opera a tu favor. O sea que hay un acompañamiento familiar,
2: ¿Quién es esa?
0: empresarial. No, si ya te digo, todo están operando. O sea que hay un acompañamiento de parte de tu hermano, por ejemplo.
2: Sí,
0: Porque a
2: él
0: no ser que vos tengas ahí la capacidad de convencerle a quienes trabajan con él, por ejemplo. Porque la
2: no.
0: mayoría que trabajan con él está operando a tu favor.
2: Sí, y estamos
0: Sí.
2: trabajando. Yo creo que también tuvo un poder de convencimiento hacia ellos, ¿verdad? Pero mi
0: Porque
2: hermano
0: esa es
2: sí,
0: la
2: también.
0: duda que tengo, ¿verdad? Si es que es tu trabajo o hay una línea de acompañamiento de parte de tu
2: No,
0: hermano, ¿verdad? Sí.
2: es más un
0: Sí.
2: trabajo mío
0: Sí.
2: también, porque así como en la interna, por ejemplo, mi hermano tampoco se involucró demasiado. O sea, Alder estuvo un poquito alejado del esquema político y ya después de las internas sí. Bueno, vamos a trabajar y vamos a hacer este trabajo. Y todos estamos en el mismo equipo, en la misma bolsa, como se dice, pero sí también fue un trabajo. A él le sorprendió un poco de cómo yo me tiré. Él no esperaba tampoco como se dice, el impacto que yo iba a causar de repente. Pensó que iba a estar medio ahí nomás, pero yo entré con todo también y eso también a él le sorprendió bastante y bueno, entonces, bueno, vamos a trabajar.
0: ¿Cómo le convencé a la gente? ¿Cuál es tu
2: Yo
0: fórmula?
2: creo que el carisma es algo
0: Sí.
2: que no se puede negociar. Es algo que me caracteriza de alguna manera. Yo siempre entro con humildad con la gente que hablo. Y es algo que les convence de alguna manera, conversamos, hablamos, no salgo yo a mentir, no digo, bueno, vamos a hacer esto, vamos a, ¿cómo se dice el famoso? Prometes todo lo que, si no hay arroyo, vamos a hacer arroyo la mayoría, ¿verdad? Pero no, yo solamente bajo como reglas de trabajo, qué es lo que podemos hacer, hasta dónde podemos llegar, cómo podemos hacer para solucionar ciertos problemas y eso a la gente le convence.
0: Ahora sí, hay mucha gente hoy día que te acompaña, son gente muy conocida, que no estuvieron contigo en las internas.
2: Así es, y
0: O
2: justamente
0: sea que
2: mi figura de un
0: a lo
2: principio.
0: mejor no sé si con lo que resta. Con lo que resta de la campaña ya vas a ser blanco de crítica de parte de tu propio compañero, ¿verdad? Porque viste que cuando vos no incomodás, cuando vos no creces, cuando no sos adversario, digamos, tranquilo, para, te van a alentar los perros, ¿verdad? Pero a Nina Loñeme, Eti le crecí jamás, ¿verdad? Eso realmente suele ocurrir, que veo yo, sinceramente, Jenny, que es un error de los candidatos. Porque cada uno necesita alzar voto acá. La
2: Sí.
0: cuestión acá es superarle por un voto nomás al otro, compañero, y nada más. Porque si vos superándole por un voto, su voto te sirve. O sea que tampoco el sistema es demasiado infraterno si uno va a analizar minuciosamente. Lo que pasa es que tenés que saber jugar nomás, ¿verdad? ¿Por qué? Porque a veces vos te encontrás con candidatos que le critica al extremo al otro y el otro está también en la lista. Cada uno tiene que aportar voto.
2: Y eso es lo que
0: Sí.
2: más pasa, y está pasando en nuestro equipo también.
0: Yo sé.
2: Está
0: No
2: pasando,
0: voy a pensar que no sé.
2: y a mí,
0: Sí.
2: por ejemplo, me
0: Sí.
2: trozan de todos lados. Y
0: No sé, eso no escuché todavía, pero te dije luego que no, a mí no me va a extrañar, ¿verdad? Cuando vas
2: pero sí pasa.
0: creciendo, evidente, cuando yo te da con peligro, te van a decir. Y
2: Así
0: hay
2: mismo
0: gente
2: es.
0: que calcula también la cuestión de número. Hay un cálculo también. Entonces, si es que vos entras dentro de las posibilidades, te puede generar ese tipo de campaña o de. Yo te reitero, le reitero a la audiencia, es un error de los candidatos.
2: Y
0: Es un error de
2: la
0: los candidatos,
2: mayoría de
0: sí.
2: los candidatos hace eso, lastimosamente. Yo cuando salgo a mis recorridos, jamás nadie puede decir que Jenny habla mal de otro candidato. Si me dicen, no, yo ya estoy acompañándole a fulano, ah, bueno, está muy bien, perfecto. Nunca más molesto, no hago ese juego de esa guerra de nervios que hacen muchos de mis correligionarios, por decirte. Pero creo que es algo que depende ya de cada uno, ¿verdad? Yo, la forma de hacer política es totalmente distinta. A mí no me gusta hablar de nadie. De hecho, que sé que les molesta que Jenny Mendoza esté en la lista de candidatos, pero es
0: ¿Qué, por
2: algo.
0: ejemplo, le molestaría de vos?
2: La verdad que no sé qué es lo que les
0: Que vos ocupes el
2: molesta.
0: espacio.
2: Porque la verdad que no sé, ¿verdad? Porque todos tenemos
0: Pero
2: las mismas
0: a no ser que me
2: posibilidades.
0: diga que vos sos muy peligroso, ¿o qué, verdad?
2: No, y
0: Sí.
2: absolutamente nada. Estoy trabajando como todos. Estoy
0: Sí.
2: haciendo un trabajo de recorrida por las calles como todos. Un trabajo, no sé, normal, ¿verdad? De política. No salgo a hablar mal de nadie. Eso es lo más importante.
0: Lo que pasa es que también está la corriente, que es un esquema y que nadie luego tiene que asomarse ahí para ganar ese
2: Y
0: espacio.
2: es como que
0: ¿Por
2: te
0: qué?
2: miran con
0: Porque es
2: recelo.
0: medio pertenece a la corriente. Eso es nomás lo que pasa.
2: Sí, es como que le ven a una figura nueva que puede instalarse y no sé si les da miedo o les molesta que uno pueda ocupar el espacio que ellos ya estaban ahí acomodando, ¿verdad? Creo que es más eso.
0: Por eso ustedes, los opositores, tienen que aprovechar también este sistema, porque yo escucho que hay cuestionamientos diciendo, ¿cómo es que nosotros vamos a tomar este tipo de decisiones? Porque nosotros mismos lo acompañamos para que se implemente este desbloqueo o semi-desbloqueada de la lista, semi-desbloqueada. Y finalmente estamos perdiendo espacio. Yo creo que tiene que encarar de otra manera. Creo que acá este sistema le tiene que despertar a varias figuras que puede ser importante dentro de la sociedad electoral. Así como en tu caso, por ejemplo, ¿verdad? O sea que finalmente uno va a tener sus virtudes y obviamente también sus defectos, ¿verdad?
2: Claro.
0: Pero los opositores tienen que mirar que esta es una gran oportunidad. Aquellas personas que está hartada, por ejemplo, del sistema político, pueda animarse también para poner a consideración su figura, porque anteriormente vos tenías que formar parte de la élite política y los primeros tres nomás eran importantes, ¿verdad? Y pues lo demás ya ni siquiera sabían la gente y era de manera muy despectiva se le trataba a esa gente, decían, vos sos candidato relleno, ¿verdad?
2: Sí.
0: Todo eso, ¿verdad? Hoy día terminó eso.
2: Y todos tenemos las mismas posibilidades del 1 hasta el 12, ya depende de cada uno. Y lo que la gente no entiende, creo también, es que la lista pesa mucho. Entonces, eso de hablar mal de otro candidato o de querer sacarle, entonces, eso fuera de contexto está mal, ¿verdad? Porque todos podemos como llegar a nuestro objetivo si nos estiramos todos en el mismo barco que estamos todos, ¿verdad? Somos una lista y se tendría que estirar todo. O sea, que nosotros tratamos de hacer la mejor campaña posible desde muchos aspectos y creo que a la gente lo que de repente le puede molestar es
0: ¿Qué es lo que tenés que cuidar más ahora?
2: que vamos personalmente, nosotros estamos haciendo un trabajo, Luis, impecable en todo, ¿verdad? Tenemos un buen equipo. Estamos trabajando, no sé qué de repente les puede molestar a la gente, que se vaya sumando más personas al equipo. Así como te dije al principio, tenemos gente de varios sectores, colorados, no colorados, independientes.
0: ¿Vos temés al prebendarismo o vas a entrar también en eso?
2: Claro que sí, le tengo miedo porque es algo que no se puede sacar, es algo que está instalado. Nosotros,
0: Pero no vas a entrar en eso.
2: y es difícil.
0: ¿Por qué?
2: Y tenés que
0: Porque a
2: tener,
0: veces vos te encontrás, yo recuerdo que
2: tenés que tener
0: me decía un
2: un...
0: candidato, no, Reco, a ver la prebendarismo y no, no hay caso y. Y eso es para la boca para afuera, nomás para la exportación, nomás era. Y no, oré con la billetera de fulano a nivel del país. En el Catruña y moví la billetera de fulano, y dice, mamota, se está viendo cómo está ya. O sea que, yo no sé, en tu caso sería eso, porque eres colon de qué prichibura.
2: O sea que hay, pero no, es tampoco como para tirar la casa por la ventana, ¿verdad? Nosotros tenemos recursos.
0: Sí, pero me supongo que tu estructura de eso analiza, ¿eh?
2: Claro,
0: A
2: estamos.
0: ver, ¿cómo se defiende eso? ¿Cómo
2: Claro.
0: se combate? ¿O hay que entrar también en el juego
2: No,
0: y
2: no, no.
0: decir,
2: Nosotros
0: sí?
2: tratamos de trabajar de manera diferente, porque si te vas a dejar llevar por la corriente y por cómo la gente está acostumbrada, es demasiado difícil. No, no, no. Salir a la calle luego es, como se dice, el pecheo directo. La gente.
0: Porque tú, dentro de tu partido también está latente ese
2: No,
0: tema.
2: y es algo que
0: Sí.
2: se instaló dentro del partido
0: Sí,
2: ya.
0: sí.
2: Es algo que no se puede sacar. Hay mucha gente que te da rabia realmente
0: Ahora sí,
2: cómo
0: si
2: se
0: en esta elección
2: manifiesta.
0: va a ser todo un desafío. Si es que usted no llega, hay que ver cuál sería el análisis posterior, ¿verdad? Porque yo creo que hay una tendencia de combate. Yo creo que yo voy escuchando que ustedes quieren renovar. O sea que no, no vos nomás. Tu partido quiere renovar. Figuras y hay que ver si ustedes logran, porque acá en teoría, por ejemplo, en teoría está Campuzano, está Jenny, está Rubén y no sé quién es más, ¿verdad?
2: Está Marcial, está
0: Sí,
2: Armando.
0: no, no, no, no, no me estás entendiendo lo que te quiero decir.
2: De los no para renovar, me decía, ¿verdad?
0: sí,
2: Sí,
0: sí, sí.
2: estamos de, a ver, que somos, bueno, dentro de la alianza está Elvira Martínez, que está
0: Sí,
2: por Yo
0: también,
2: Creo.
0: también. Está
2: Está
0: bien eso.
2: Mónica
0: Por
2: Alfonso,
0: una cuestión de
2: de
0: alianza, ¿verdad?
2: alianza,
0: De
2: ¿verdad?
0: acuerdo político.
2: Sí, está Luis Portillo, que es
0: También,
2: una figura
0: también.
2: también nueva.
0: Sí.
2: Estoy yo. Después está Isidro Bogado también.
0: Está Isidro también. Sí.
2: Estamos
0: O sea que
2: unos.
0: entiendo yo que usted tiene que tratar también de saber desenvolverse en el escenario, ¿verdad? Pero yo digo nomás que voy escuchando que hay varios sectores de tu partido, dirigentes, a que muchos que se retiraron hoy están volviendo, y otros que están involucrándose, todo eso, que supuestamente, yo no sé, al final, si es así la operación, ¿verdad? Que hay un deseo, hay una especie de planteamiento y que por lo menos lo que se buscaría es renovar. Figura. Ahora sí, para eso pues no hay mucho secreto. Uno tiene que tener apoyo electoral y ganar con
2: Así
0: votos,
2: es.
0: ¿verdad? Ese es el tema, ¿verdad?
2: Esa es la cuestión.
0: Sí.
2: Y todos estamos haciendo, los candidatos que estamos, que somos nuevos, estamos haciendo un gran trabajo, porque la idea es renovar a sí mismo. Mucha gente ya, y cuera y pama de los mismos de siempre. En ambos sectores, ¿verdad? No solamente de nuestro partido. Nosotros necesitamos también demostrarle a la gente que somos opción, para que la gente tenga también esperanza, porque eso también se perdió mucho en nuestro partido,
0: Sí.
2: la esperanza en los políticos. Muchísima gente dejó de ir a votar porque Efraín o perdé en varias oportunidades, y eso le desmotivó también al electorado liberal. ¿Para qué vamos a decir otra cosa? Muchísima gente dejó de ir a votar por eso, porque no veía figuras que de repente le motiven a salir para ir a votar otra vez. Y eso estamos teniendo con la figura de Rosana en la intendencia, que está demostrando que mucha gente está otra vez ahí prendida, está ilusionada otra vez. Y eso también a nosotros nos tiene que ayudar y motivar para seguir trabajando, ¿verdad? La gente que estamos para la candidatura de la Junta.
0: Bueno, estábamos hablando a nivel partidario, ¿verdad? Ahora vamos a lo comunitario, ¿verdad? Dijiste, creo que refilón, la prioridad sería obras viales.
2: Eso es lo que más pide la gente en todos los lugares. La seguridad también
0: La seguridad
2: es
0: también.

0: Perdón, Costa Alegre, y ahí se les inunda. Me dice la señora, pedimos muchísimas veces a la municipalidad, no tenemos respuesta, vienen, ven, filman todo y nadie nos hace caso. Y son cosas para mí básicas que se pueden resolver, no es algo de otro mundo, ¿verdad? Abrir una canaleta, por ejemplo, para que no se inunde 5 o 6 casas que ahí están perjudicando. Hay muchas necesidades en todos lados y no hay respuesta de las autoridades, lastimosamente.
1: Ahora sí, si vas a evaluar hasta ahora este trabajo político, Jenny, es motivante, es motivador. De hecho, que no me vas a decir, ¿verdad? Pero te digo nomás, no llegó el momento, por ejemplo, decimos, obvio, se cuadra yo, ¿ay qué? No pasó eso.
0: Es desafiante,
1: Es
0: es
1: desafiante,
0: desafiante, sí.
1: sí.
0: Y claro que sí, en algún momento me llegué a
1: Ah,
0: decir dónde me metiera, pero es un desafío porque cuando también demostramos que cuando hay voluntad se puede hacer. A mucha gente ya le ayudamos, no es gran cosa, pero sí por lo menos con algunas gestiones y la gente te agradece. De ahí a que eso se capitalice después. El 4 de octubre ya es otra cuestión, ¿verdad? Pero por lo menos demostramos que cuando hay voluntad se puede hacer un buen trabajo. Pero sí, es un trabajo muy desafiante porque todos los días es. Y yo que estoy en el tema de salud, es más desafiante porque no hay absolutamente nada. Nosotros tratamos de llegar a todos como podemos en asistencia, con medicamentos. Lo que se puede, hacemos. Ayudamos en estos días también a algunas personas con el tema de sus cirugías, a darles gestiones para hacer sus estudios. Son cosas que de repente te desespera un poco porque hay muchísima necesidad y no tienen respuesta de ningún lado. Y para una sola persona es un trabajo muy pesado, pero hacemos lo humanamente posible para poder cumplir con todos.
1: O sea que falta más asistencia médica.
0: Asistencia médica es algo urgente.
1: A
0: Es
1: pesar de que en lo macro, ¿verdad? Se dice que se instalaron hospitales, de todo eso, consultas, sin embargo sigue siendo
0: sigue
1: insuficiente.
0: siendo insuficiente. Pasa que nuestro hospital general abarca no solamente Coronel Oviedo. Viene gente de todos lados, gente de Villarrica, Casapá. Y para la gente de Oviedo, de repente ya queda lejos. Uno, no tienen posibilidades de llegar. No funciona el sistema de agendamientos. Eso es otro problema. Mucha gente no tiene luego WhatsApp. La gente del campo no tiene WhatsApp. Salió un poquito de la orilla, solamente tiene el teléfono común. Llama 100 veces al hospital, no tienen respuestas. Y entonces todas esas cosas dificultan un poco. Hay USFs que no funcionan. Por ejemplo, hay otras que sí tienen perfecto funcionamiento. Nosotros vamos preguntando así a los vecinos. Dice, sí, acá conseguimos medicamentos, sí, no hay ningún problema. Pero hay otros que no. Entonces, eso se tendría que verificar por qué no está funcionando, ¿verdad? ¿Cuál es el inconveniente? Pero hay muchísimas necesidades. En el sector de salud hay muchísimas necesidades. Y falta de asistencia es terrible.
1: Ahora, si yo, por ejemplo, respeto a todo en el sentido del emprendedurismo, ¿verdad? Pero de un tiempo a esta parte me llama la atención en Oviedo, ¿por qué se habilitan tantas farmacias? Cada 20 metros hay farmacia acá. Entonces,
0: Sí.
1: hay algo que yo estoy desconociendo, hay algo que yo no sé, ¿por qué se vende demasiado o qué es? ¿Qué hay detrás de eso? Porque si yo voy a tener como parámetro la farmacia, Jenny, y si hoy día es tan rentable la farmacia, quiere decir que no estamos nosotros mejorando en cuestiones de distribución de medicamentos en las instituciones públicas.
0: No
1: ¿Por qué?
0: existe.
1: Porque, imaginando un poco, Brasil tiene 300 millones de habitantes, ¿verdad? Y en lugares turísticos, en ciudades turísticas, anda, ve cuando vayas. Me vas a dar la razón. En ciudades turísticas estamos hablando, Ina. En ciudades turísticas hay poquísimas farmacias. No, vos te cuidando no encontrás farmacia. Entonces yo pregunté, ¿es la farmacia de Pereco? ¿Y para qué, amigo, si nosotros retiramos los medicamentos del hospital? O sea
0: Así
1: que,
0: mismo.
1: entonces yo, de acuerdo a esa experiencia, digo, no, es una cuestión lógica, entonces, un sentido común. Entonces, si es que hay menos farmacia, quiere decir que en los hospitales

0: te entrega
1: Medicamento.
0: medicamento. Si hay mayor cantidad de farmacia, significa entonces que hay menos entrega de medicamentos en los hospitales. Y acá en Oviedo, yo no sé si acá nomás o en todo el país, en Oviedo hay que ver porcentualmente hablando, conste que vos provenís del sector privado,
1: Sí.
0: ¿por qué se habilitaron tantas farmacias?
1: Y te
0: Sí.
1: podés ir hacia el hospital general y te vas a dar cuenta de cuántas farmacias están ahora mismo y las que se están preparando. Y ahí ya va a tener una idea de cómo va el negocio por ahí. No existen medicamentos. Vos, la mayoría de la gente que se va retira 1 o 2 días. Hay
0: Sí.
1: stock para 1 o 2 días. Lanzan, después termina. Y después ya ahí dentro del hospital, no
0: O sea que de
1: quiero.
0: acuerdo a tu experiencia es porque no hay
1: No hay
0: medicamento en los
1: medicamentos,
0: hospitales, por eso hay farmacia.
1: no hay medicamentos
0: Bueno, pues yo también aplico esa lógica, ¿verdad?
1: y
0: Ahora sí, si
1: también
0: me dice que... No, esto es
1: direccionan.
0: todo pantalla, Luis, es otra cosa, ¿verdad? Ya yo no sé, ¿verdad? Pero de buena primera, uno mirando desde afuera, si es que van habilitándose cada 10, 20 metros farmacia, es
1: Es por
0: porque yo
1: algo.
0: puedo llegar a la conclusión de que falta medicamentos públicos. Medicamentos públicos en el sentido de que el ministerio pueda entregar lotes de medicamentos o que la farmacia del hospital funcione.
1: Sí, y no hay abastecimiento. Losartán, por ejemplo, no hay. Losartán es un medicamento que ponele que el 80 o 60% de la población adulta consume, porque es para la presión y es uno de los más baratos y sencillos de conseguir. No, no hay.
0: O nos enfermamos más o necesitamos un medicamento. Acá Cornelio no tiene mucha experiencia.
1: Sí.
0: ¿Sabes qué? Nosotros pues somos una generación privilegiada. Nosotros somos una generación que hemos pasado tantas transformaciones. Somos una especie de metamorfosis. Porque hace 20 años atrás, por ejemplo, farmacias solamente encontradas cerca de una clínica, de un sanatorio o del hospital. No
1: Y había como
0: encontraba
1: tres, cuatro por ahí en Oviedo.
0: en los barrios. Donde no hay
1: Sí.
0: cerca sanatorio, hoy día en cualquier lado encontré farmacia.
1: Y acá en la
0: Sí.
1: avenida, principal,
0: Sí.
1: de la rotonda para acá, ponerle que hay como siete nomás luego,
0: Sí.
1: entrando en ambos lados. Y se van
0: Entonces,
1: habilitando más.
0: yo no critico la habilitación, ni
1: No.
0: yo lo que pregunto por qué se habilita tanta farmacia. Porque anteriormente, no, nosotros teníamos como parámetros las casas de bebida. En Oviedo había dos rubros nomás que probablemente eran muy rentables. Casa de empeño y casa de
1: Casa
0: bebida.
1: de un tiempo lomitería.
0: Y lo mitaría, después ya nos acostumbramos,
1: Sí.
0: ¿verdad? Yo tampoco veo mal ese tema de que haya más centros gastronómicos, porque es cultura.
1: Sí.
0: Vos te vas a Villarrica, nosotros pues, somos también de eso de querer comparar con otras ciudades. Yo soy de eso de preguntar, o sea que no te digo, no sé que voy a tener certeza, certeza, porque para eso tenés que hacer un estudio minucioso. Yo lo poco que sé de Villarrica es que ahí, por ejemplo, la gente en un gran porcentaje salen a cenar. Salen a cenar. O sea que es una cultura de ellos. Porque vos te vas a Villarrica el lunes y se llena todos los bares, eso se llena todo.
1: Sí.
0: Bueno, me van a decir. Lo que pasa es que Luis tiene muchísimos alumnos, estudiantes. No, antes puede ser, ahora hay que ver. Oviedo ya también, ya se va convirtiendo en una ciudad
1: Universitaria,
0: universitaria,
1: sí.
0: ¿verdad? Entonces, pero en Villarrica dice que la gente se acostumbra, es una cultura de ellos salir a cenar, por ejemplo. Porque vos te vas el lunes y se llenan los bares, entonces vos te va a llamar la atención. Vivo, a veces te itila. Y nosotros en Oviedo necesitamos también, eso dependerá mucho si hay ingresos, si hay fuente de trabajo. ¿Por qué? Porque si es que nosotros tenemos la cultura de salir a comprar, si es que podemos, vamos a generar mayor circulante. Yo no sé si hemos mejorado en eso, porque nosotros los veteranos somos muy yopú en cuestiones de comida.
1: Somos apáticos también y no,
0: Apático a lo mejor, pero yopú también.
1: y no, no,
0: Sí.
1: no
0: Nosotros
1: queremos,
0: lo queremos pagar.
1: no.
0: Sí.
1: Vos te vas a un
0: Sí.
1: lugar donde de repente están 5.000 más un lomito y ya no te vas a ir, te vas a ir a
0: No,
1: donde
0: deja.
1: está más bar. No, pero sí tenemos, y
0: Sí.
1: los villarriqueños tienen esa cultura desde los más viejos hasta los más jóvenes.
0: Sí.
1: Es totalmente diferente.
0: Ah, vos
1: Acá,
0: sabías entonces, ¿verdad? Porque
1: sí.
0: yo, por ejemplo, no hace mucho me enteré. Y
1: Sí.
0: me llamó la atención. La vez es que nosotros nos vamos se llena.
1: Y acá en
0: Para mí, yo
1: Oviedo la
0: puedo,
1: gente
0: digo,
1: no
0: entonces,
1: sale lo
0: sí.
1: tanto. A partir de jueves, la
0: A
1: gente
0: partir
1: acá
0: de
1: se
0: jueves,
1: moviliza en Oviedo.
0: sí.
1: Lunes no se abre lo nada.
0: Entonces, cuando más salen la gente a hacer su compra o por lo menos recurrir a comidas rápidas o llámese llegar a los bares o restaurantes o restaurantes, me parece una cuestión positiva también de eso.
1: Sí, porque fomenta también, así como dijiste, la economía, el circulante, dinero. Se tiene que ayudar también a la gente que quiere emprender. Hay mucha gente que tiene su puesto, que necesita acompañamiento también, que se les visite. Todo eso es algo muy importante para que la ciudad crezca y tenga visibilidad también. Acá nosotros no tenemos bares, tenemos contados. En Villarrica te vas a encontrar como 5 o 6 lugares
0: También,
1: gastronómicos
0: sí.
1: distintos. Entonces son cosas que en Oviedo se tienen que ayudar a la gente que realmente quiere emprender y que pone su negocio.
0: Y también ustedes que van a ser autoridades, ver un poco también este tema de los momentos críticos obetense en cuestiones de verano, por ejemplo. Por eso pues, nosotros tenemos que tratar de planificar. Estos jovencitos, adolescentes del tema de los colegios, que hoy día hay un problema del tema de los juegos
1: De las
0: estudiantiles.
1: pesas, hace 2 años ya creo.
0: Eso pues tenemos que tratar nosotros de planificar con mucha antelación. Y para eso los adultos, los mayores, tienen que guiarle y orientarle a nuestro adolescente. ¿Por qué? Porque nosotros pues, nos acostumbramos en Oviedo a organizar este tipo de actividades 8 días antes nomás. Movilizamos, llegamos junto a vos, junto a fulano, mengano, sultano y ya. Hoy día pues ya es diferente.
1: Última hora.
0: Hoy día ya es diferente. Hoy día, por ejemplo, ya te regula ahí el ministerio, te dice, no, espera un ratito, no es que nosotros estamos en contra de los juegos. Acá hay inseguridad, hay muchos factores ya. No, es como en nuestra época. Nosotros pues del Colegio Nacional nos íbamos a los juegos estudiantiles y tu profesor guía te controlaba igual. te controlaba igual, va, eso es chapa. Entonces vos te vas, te haces loco y enseguida ya te llama la atención. Ahora, hoy día imposible.
1: No, pero
0: Imposible,
1: y es también
0: sí.
1: por la educación. No, hay pues el respeto también entre los jóvenes con
0: También.
1: los profesores. Entonces hay un sistema también que se instaló y es un poco complicado controlarles, ¿verdad?
0: Sí.
1: Nosotros antes teníamos respeto al profesor y ya lo que decía, nosotros respetábamos. Era totalmente diferente. Te decía, bueno, vamos a salir a las 3, nos vamos al Club Coronel y todos
0: Sí,
1: juntos nos íbamos.
0: todo
1: Ahora es
0: junto,
1: imposible
0: imposible.
1: controlarles.
0: Por eso pues es una realidad. Nosotros también no podemos hacernos el loco como medio de comunicación. Ay, mágico. No, tenemos que administrar realidades. Para
1: Así
0: eso
1: es.
0: hay que salir un poquitito también nosotros de nuestra zona de confort para saber un poco la temperatura del ambiente de la
1: Claro.
0: sociedad, ¿verdad? Donde se
1: No.
0: ya.
1: Y el tema de
0: Sí.
1: las drogadicciones, por ejemplo, Luis, es algo que está instalado en los
0: No, uno
1: colegios.
0: envía cosas y vuelven cómo ni cómo y más lo digo lo cabe allá.
1: No,
0: Hay que ser sincero,
1: es
0: sí.
1: complicado. Tenemos que saber la realidad. Como se dice, empaparnos un poco. Yo tengo sobrinos adolescentes que están en la escuela,
0: Todo un
1: colegios, todo,
0: tema.
1: y todo es muy complicado. Tiene que ser de la casa también
0: También, totalmente.
1: tiene que ser mutuo, ¿verdad? No solamente los profesores están a cargo, en la familia también los padres tienen que tener un poco más de control sobre los hijos, no dejarles
0: Por eso, por ejemplo,
1: libre albedrío, como se dice.
0: en el ámbito del verano, primavera, verano en Oviedo suele ser bastante complicado también, ¿verdad? Entonces las autoridades tienen que planificar. Nosotros por esas cosas queremos organizarnos cuando ocurran hechos lamentables, hechos extremos. Después de ocurrir un hecho extremo, somos capaces de organizarnos
1: Sí.
0: y vamos a formar comisiones interinstitucionales. Tiene 2 o 3 mesas o paya o pa yegima.
1: Cuando está en
0: Nos,
1: Caracul
0: sí,
1: la gente nomás.
0: sí.
1: Sí, y pasa en todos los aspectos. Lo mismo con lo que pasó con esta adolescente, ¿verdad? Al principio fue algo candente, ahora ya bajó todo, nadie dice absolutamente nada. Creo que como sociedad también tenemos que involucrarnos en muchas cosas, con los chicos, con los jóvenes. Como te mencioné, el tema de la drogadicción acá en Oviedo es algo que está latente, la gente le pone lentes uno más, no hay control. Parece que la gente no se quiere involucrar, no se quiere meter en ciertos problemas hasta que le llega y le toca de frente, ¿verdad? Ahí recién parece que la gente despierta un poco. Hasta que no te pase, parece que no es algo muy grave o no te afecta directamente.
0: Bueno, te voy a hacer el pimponeo lento de uno por uno, si me permitís. ¿Vos qué opinión tenés de Marco Benítez?
1: Y ahí me...
0: Sí, pero
1: Bueno,
0: es importante que vos opines, ¿verdad?
1: no,
0: Como
1: pero
0: política, como
1: bueno,
0: candidata, como
1: yo le
0: ciudadana.
1: conozco a
0: Entonces,
1: él como
0: sí.
1: persona, es muy buena persona, yo le conozco hace bastante tiempo, época de colegio. En cuanto a su
0: Bueno, ¿no fueron
1: administración,
0: compañeros
1: no,
0: ustedes?
1: no, no fuimos,
0: No.
1: él es más joven que yo,
0: Más,
1: es más joven, sí.
0: sí.
1: Pero sí lo conozco hace bastante tiempo, en época de colegio ya. Es muy buena persona. En cuanto a la administración municipal, hay muchas cosas que podríamos conversar, ¿verdad? Porque hay temas que se ven a la luz, ¿verdad? El tema de las calles, por ejemplo, ¿verdad? En cuanto a la reestructuración de la ciudad, está un poco dejado todo. Entonces, por ese lado, creo que falta un poco.
0: ¿Qué opinión tenés de Antonio Bursárquez?
1: Antonio es un gran líder. Es una persona que tiene protagonismo, tiene se lo quiere mucho a él. En muchos recorridos que nosotros hacemos, que también me tocó salir con él, la gente se acuerda bastante bien de él. Los trabajos que hizo desde la gobernación, por ejemplo, siguen, la gente se acuerda bastante bien y es un gran líder, es una gran persona.
0: ¿Tenés alguna opinión del gobernador Marcelo Soto?
1: Marcelo Soto, vos sabés que también fue mi compañero de colegio él.
0: Ah, ¿en serio?
1: Sí, fuimos compañeros de colegio,
0: De la
1: de
0: parroquial.
1: la parroquial, así
0: Sí.
1: mismo. Y
0: O sea que lo conoces
1: lo conozco,
0: muchísimo,
1: sí,
0: entonces.
1: bastante bien. Y él también me conoce, entonces es una muy
0: Ya
1: buena
0: se
1: persona.
0: encontraron ustedes después de que vos hayas
1: Todavía,
0: lanzado tu candidatura
1: toda,
0: todavía.
1: todavía, todavía.
0: ¿Y qué crees que te va a decir? ¿Qué esperas?
1: La verdad que no sé. Se va a sorprender porque yo nunca me involucré en política.
0: ¿Vos sos de perfil bajo?
1: Muy perfil bajo. Es la
0: Ajá.
1: primera vez
0: Vos sos
1: que...
0: muy conservadora.
1: Así
0: ¿Y
1: mismo.
0: en el colegio también fuiste así?
1: La misma cosa.
0: Eso,
1: Sí,
0: callada, hacer lo que es.
1: deportista siempre fui.
0: Ajá.
1: Eso sí, siempre me involucré en temas deportivos. Siempre me quedé en el arco, por ejemplo, en los juegos estudiantiles. Estuve en la parroquial, después me voy a San Roque. Por eso tengo muchos conocidos, que la mayoría ahora también ya es autoridad.
0: ¿Hasta ahora practicas deporte?
1: Hasta ahora. Hago ciclismo
0: Me
1: de vez en
0: dijiste que
1: cuando,
0: eres
1: sí. Y
0: ciclismo.
1: siempre juego handball también,
0: Ajá.
1: hasta ahora.
0: Y
1: En los juegos universitarios, hasta que me
0: running,
1: Running
0: bueno.
1: no, ese no. Ese
0: No,
1: no.
0: respetá eso.
1: Eso ahí dejo nomás porque...
0: Pero seguramente es que te habrán invitado
1: Me
0: para que.
1: invitaron varias veces, pero vos sabes que no me gusta tampoco correr.
0: Ah.
1: Caminar hago ahora todos los días, pero correr no.
0: Está bien eso. Caminaba bastante.
1: Sí, eso sí, todos los días caminamos.
0: Cambiaste ya el campeón de
1: No,
0: calzado.
1: ya Osoro Paitema, alguno le hace campeón con, ¿cómo se dice? Desde la interna hasta ahora. Está Imahuata.
0: Ahora sí, ¿qué decís del gobierno de Santi Peña?
1: Lamentable.
0: Lamentable.
1: Lamentable.
0: ¿Por qué? ¿Puedes explicarnos un poco?
1: En todo, en todo. Yo creo desde que tengo uso de razón hasta ahora es el peor gobierno de la historia.
0: Eso es lo que vos percibís, eso es lo que te dice también la gente, eso es lo que
1: Lo que
0: vos
1: yo
0: ves.
1: percibo, lo que veo y lo que la gente dice. Ellos trabajan para ellos mismos nomás. No hay plata, ellos no sé de dónde saca que la pobreza disminuyó, porque donde te vas a recorrer la gente no tiene ni qué comer. Pero seguramente para su sector sí mejoró bastante todo, ¿verdad? Para su entorno y para su gente. Pero para el pueblo en general no existe una mejoría en ningún aspecto. Hasta ¿cómo se dice? A la gente que trabaja en el sector privado les persiguen.
0: Hay también ese tipo de.
1: Claro, ahí ellos agarran todo, acaparan todo. Y es difícil trabajar de esa manera. Pero ellos pintan un país de maravillas, ¿verdad? Vos querés emprender, querés abrir algo, una empresa, y ellos te persiguen de todos
0: Pero
1: lados.
0: vos crees que hay un hartazgo silencioso lento.
1: Yo creo que no es más tan silencioso.
0: Bastante silencioso.
1: Ya no es más tan silencioso. La
0: Sí.
1: gente ya hay cuiraima de
0: Pero
1: ellos.
0: también el hartazgo silencioso es peligrosísimo
1: Y
0: para los gobernantes de turno, ¿verdad?
1: sí, y hay como se siente el hartazgo. En muchísimos aspectos, donde te vas, la gente y cuera iro de ellos. No hay pues circulante, no hay plata. Ahora el combustible subió de nuevo y somos el petróleo bajó, tengo entendido.
0: Supuestamente la cotización del dólar también bajó
1: Sí,
0: bastante,
1: todo,
0: ¿verdad?
1: pero.
0: Ayer me decía que está por debajo de 6.000 y ahora el dólar.
1: Sí, pero ñande la
0: Sí.
1: línea de combustible cada día, yo pibe.
0: Sí,
1: En
0: sí.
1: todo este gobierno, el combustible, no sé, una vez creo que bajó 100 guaraní, que él festejó por todos lados,
0: Oh,
1: ¿verdad?
0: este Jenny también es punzante, había sido de cuando le da. No, no, no, tan conservador había sido, ¿eh? No, pero es cierto, ¿no?
1: No,
0: Sí,
1: pero
0: lo que
1: cierto
0: pasa es
1: es.
0: que ellos publican mucho, socializan mucho cuando baja.
1: Claro, y te
0: Pero
1: baja
0: cuando
1: 100. No,
0: sube,
1: y ahí todo calladito. Y ahora 9.300, 9.200, no sé qué está el súper.
0: Eso vos cargás, entonces,
1: No, pero ahora yo le cargo
0: ¿nafta
1: alcohol.
0: o diésel?
1: Yo ahora le cargo alcohol a mi vehículo.
0: Ah, pero es flex.
1: Porque es flex. Y ahí
0: Pero
1: más o
0: el
1: menos le
0: diésel,
1: chuleo.
0: el que, viste que entró muy fuertemente la palabra podium, pero podium es un emblema nomás. Después están los demás, ¿verdad? Eso cuesta a casi 11 mil guaraníes en líneas generales. En uno de los emblemas. Creo que ya es 12 mil por ahí, ¿verdad? En uno de los emblemas.
1: Vaya, Shabila, y cuéntale al
0: Sí.
1: vehículo.
0: Imaginad un poco.
1: Bicicleta es la mejor opción.
0: Y posiblemente ya. ¿Y cómo ayer
1: La
0: de
1: vez
0: bicicleta?
1: pasada yo hice mi, o sea, salí a recorrer en bicicleta.
0: ¿Y qué clase de bicicleta?
1: Y es de competencia mi bicicleta.
0: Tú, de
1: Ah, sí, de
0: competencia.
1: competencia.
0: Andar, digo Julio Aguilar, mira, Urucapán de mensaje y nada, esos son tus.
1: Sí,
0: Sí,
1: y
0: sí.
1: Julio hace tiempo ya que hace ciclismo. Él es un referente importante.
0: Sí.
1: Él campeonó varias veces.
0: Sí.
1: Yo una vez, dos veces salí vicecampeona regional. Este
0: Ajá.
1: año lo que me dejé un poquito por el
0: Y
1: tema de la
0: que
1: campaña.
0: hay una cierta sintonía, coincidencia con tu amigo de ese ámbito.
1: Sí, coincidimos en
0: Sí.
1: muchísimas cosas. El deporte también nos une a todos porque es algo que está muy dejado. Solamente es un sector del deporte el que más se incentiva. Ahora siempre es el fútbol. Generalmente es el fútbol, de repente el handball, el básquet también está un poquito olvidado, pero el ciclismo, por ejemplo, nadie le da bola. Nosotros organizamos carreras, el año pasado hicimos hacia la zona de RI, este año tenemos otra vez como club otra carrera acá en Oviedo. Y el año pasado sí, Marcelo nos apoyó bastante, a través de la gobernación, pero es un deporte totalmente abandonado. Hay mucha gente que practica, que tiene muchísimo futuro para ser corredores, por ejemplo, y no se les da bola. Porque es costoso, por un lado, las inscripciones. Hay criaturas que son apasionadas del ciclismo que necesitan que se les incentive. Es un deporte muy sano. Es entrenar todos los días, tenés que tener disciplina, y es algo que les ayuda a los jóvenes, a los niños, a tener una motivación, ¿verdad? Y está muy, muy dejado.
0: Miguel Prieto, ¿qué opina de él?
1: Miguel Prieto es una figura que está causando revuelo. Mucha gente le quiere bastante. Realmente no hay que salir de eso. La gente le tiene como una esperanza. Mucha gente está detrás de Miguel y si es que sigue trabajando, creo que tiene muchísimas posibilidades, por más de que le quieran bajar.
0: Le quieren bajar.
1: Claro, se nota
0: Pero
1: bastante ahora.
0: hoy, por ejemplo, si vas a tomar una decisión política, no, no, no dudaría entonces de acompañar su figura.
1: No. Es una
0: No.
1: figura
0: En este
1: que en este
0: momento, sí.
1: momento no, es una figura muy sólida, tiene muy, muy buena aceptación en
0: Y
1: todos los sectores.
0: además, ustedes van a ser, sus parámetros van a ser tan importantes porque ustedes están recorriendo y
1: Recorremos,
0: escuchan lo que dicen la gente, ¿verdad?
1: claro.
0: Más o menos le va a dar una señal si es que cae bien, cae mal,
1: Así mismo.
0: se recuerda a la gente de él y así respectivamente.
1: Y así como te dije, la gente
0: Sí.
1: pues busca y tiene esperanza en la gente nueva. Y Miguel es lo que representa. Y aparte de todo el trabajo que se vino haciendo en la municipalidad de Ciudad del Este. Y la gente está prendida. No, cuál candidato. No, la Miguel Niño, sí. Entonces es como que se siente eso en todos lados. Claro
0: Ahora
1: que hay
0: sí.
1: un sector
0: Sí.
1: que no tiene aceptación, ¿verdad? Pero en líneas generales es bastante querido.
0: Ahora sí. De hecho, que de momento que te candidata, ustedes se exponen también. Se exponen. ¿Cuál es tu hobby? Aparte de lo que ya estuviste mencionando.
1: El ciclismo,
0: El ciclismo.
1: también el gimnasio.
0: Gimnasio. O sea que te.
1: Me gusta mucho el deporte y la
0: O sea
1: lectura.
0: que
1: Ahora
0: vos
1: estoy en
0: tenés
1: pausa.
0: una rutina.
1: Tengo una rutina. Me gusta mucho leer también.
0: ¿Quién es tu mejor amigo o amiga?
1: O sea, realmente mi mejor amiga es la que vive frente a mi casa y no le veo hace no sé cuánto porque Por el tema de la política. Rita se llama.
0: Pero no te acompaña tampoco.
1: Solemos salir a caminar, sí.
0: O sea que
1: Sí,
0: también de...
1: aparte que es súper colorada.
0: Ah, colorada, ¿eh?
1: Colorada.
0: Pero vos crees de que te
1: No,
0: acompaña.
1: sí, está full 100%.
0: Ahora sí, de tu hermano, ¿qué tal la relación con tu hermano?
1: Y vamos a decir que tenemos una relación bastante buena,
0: Buena,
1: muy buena, sí. Somos muy cercanos, siempre trabajamos juntos. Desde muy chica yo siempre la acompañé a él en todos lados. Él es como una figura paterna más que mi hermano para mí. Entonces siempre la gente se confunde, él es tu papá, no, él es mi hermano. Pero tenemos una relación muy cercana desde siempre, ¿verdad? Tenemos mucha complicidad también, trabajamos siempre, nos entendemos bastante bien.
0: O sea que hay, bueno, una relación sanguínea y evidentemente en el trabajo.
1: Sí, exactamente, como se dice, una relación tóxica.
0: Sí, pero está bien eso,
1: Sí,
0: que
1: pero nos
0: el
1: entendemos
0: momento en que
1: bastante
0: vos
1: bien.
0: seguís trabajando con él o él sigue trabajando contigo es
1: Sí,
0: por una señal interesante.
1: claro,
0: Pero
1: trabajamos bien.
0: si no, iba ya a buscar a lo mejor otro destino, otro horizonte, como se dice,
1: No,
0: ¿verdad?
1: y hay mucha confianza entre nosotros, eso es lo principal, ¿verdad? De siempre.
0: ¿Y la profesora hace campaña a tu favor o no?
1: Liz,
0: Sí, tu
1: sí,
0: hermana.
1: también trabajamos, sí.
0: ¿Vos sí?
1: Sí, le
0: ¿Eh?
1: voy a sacar la cabecita.
0: Porque viste que las docentes tienen siempre una cierta ventaja cuando sale.
1: Sí,
0: O sea que
1: allá se la
0: tenés
1: conoce
0: cierta ventaja,
1: bastante.
0: ¿verdad? No importa el apelativo que te tiene tu alumno o
1: Alumno,
0: alumna,
1: sí.
0: porque fuiste exigente, te cuidaba, en un momento te va a felicitar, fuiste tan complaciente, igual, ¿verdad?
1: Así es.
0: Son pobres, igual, y si son tan calidad, igual nomás también, ¿verdad?
1: Y hay
0: Sí,
1: referencia de siempre,
0: sí,
1: pues.
0: sí.
1: Sí, así es.
0: Entonces siempre va a tener una especie de apertura. Te das cuenta
1: Sí.
0: de que todo vale prácticamente hoy.
1: Sí, ahora, por ejemplo, todo es abierto para todos los afiliados. No importa liberal, colorado, hay mucha gente
0: ¿Vos
1: independiente.
0: tenés familiares, parientes colorados también? ¿O todos
1: No,
0: son
1: no,
0: casi
1: es una mezcla.
0: una
1: Es
0: mezcla?
1: una mezcla.
0: Porque yo te hago nomás la idea, cuando vos le haces el face to face, el tú a tú, le embretás, es fuerza y te la de pariente.
1: No, y ayer justamente
0: Sí.
1: le encontré a un primo y colorado ITI.
0: Sí,
1: Y
0: y
1: colorado
0: después.
1: hasta ITI y me dice, yo nunca voté contra mi partido, pero ahora te voy a acompañar.
0: Sí,
1: No,
0: claro.
1: no voy a decir quién es porque realmente
0: No,
1: sí,
0: obvio,
1: y
0: ¿verdad?
1: colorado
0: Pero
1: ITI, y colorado ITI,
0: yo,
1: pero sí.
0: entonces más o menos coincide con mi criterio, ¿verdad?
1: Sí.
0: Porque está bien, ¿verdad? Con quien vos nunca lo te entendiste, vos, obviamente a lo mejor ni siquiera te vas a irlo a visitar, ¿verdad?
1: Sí.
0: Pero si es que hay una comunicación, una especie de afinidad, esforzate con mi ave. Y en especial a tus parientes, ¿verdad?
1: Sí.
0: ¿Por qué? Porque, no sé, hay por lo menos motivos para que, suficiente para que uno. Por eso, pues, este sistema también a veces genera muchas cosas. A veces, el que trabaja contigo puede ser el que su pariente también sea candidato, por ejemplo, ¿verdad?
1: Sí.
0: Y a veces te encuentras con ese tipo de situaciones.
1: Y estamos
0: Sí.
1: de todo un poco. Lo bueno es que realmente yo nunca me llevé mal con nadie.
0: Sí.
1: Yo no tengo ese roce, es decir, de pelearme. Siempre fue muy diplomática en muchos aspectos. Siempre respeté bastante la afiliación del otro, el partido del otro, el club del otro, por ejemplo. Nunca tuve ese tipo de conflictos. Sé lidiar con muchas situaciones y eso también ayuda muchísimo. Nunca tuve
0: ¿Cómo te
1: un
0: llevan tus vecinos
1: enfrentamiento.
0: y eso?
1: Súper
0: ¿Le
1: bien.
0: visitas?
1: Sí.
0: ¿Están? Por lo menos. También es una situación especial también.
1: Sí, y la mayoría de
0: Si
1: mis
0: es que vos
1: vecinos.
0: siempre te llevaste bien, es un aspecto positivo. Por a
1: Sí.
0: Nina nunca hoy ni me saludó. Y tía, me parece. Yo suelo
1: No.
0: hacer ese tipo de sondeo.
1: No,
0: Y
1: vos sabés que
0: vos sabés que siempre suelo decir: es increíble cómo se abre. La gente cuando vos haces ese tipo de preguntas y te díselo,
1: sí, no
0: pues
1: saluda
0: entonces,
1: yo y peaje.
0: no, ¿dónde? Y el paraguayo es tan diplomático, no te hago decir ni
1: No.
0: jamás, no, diplomático,
1: Lo que a mí
0: diplomático,
1: siempre
0: sí.
1: me ayudó Luis es el tema del sanatorio. que ahí siempre somos pronto socorro de los vecinos. Entonces, eso siempre está ahí latente. Cualquier cosita, Jenny, ambulancia, oxígeno, traemos. Siempre hubo esa complicidad entre los
0: Evidentemente
1: vecinos.
0: es un aspecto positivo.
1: Sí, y eso a mí siempre
0: Es un aspecto
1: me
0: positivo eso,
1: caracterizó.
0: y otro es el sentido de pertenencia que muchos sintonizaría con la persona por el simple hecho que es del barrio.
1: Así
0: Porque
1: es.
0: hay una cuestión, es por escalas graduales. Hay gente que dice, uno, pero pues, tal hora de barrio, ahí la. Ojo, hay que ocupar el espacio de
1: Sí,
0: poder.
1: algún conocido mío, que tú me
0: Entonces,
1: vayas a poner de la paso, que te vayan de guía a algún lado. Eso es también lo que se dice mucho ahí por el barrio y por todo.
0: pues vos
1: Nosotros
0: sos
1: le con
0: la única candidata ahí del barrio.
1: ahí de mi zona, sí, soy la única candidata.
0: La única
1: Sí,
0: candidata.
1: la única
0: Y
1: candidata.
0: tiene su ventaja también eso.
1: Tiene su
0: De
1: ventaja.
0: dependerá de vos eso.
1: Y estamos recorrimos, la vez pasada hicimos toda la manzana. Sí, te conozco. Ay, yo de repente a muchos no les ubico, que ya un poquito más alejados sí, de la comisaría para allá, por decirte, no te conozco, luego sos la hermana de fulano, sí.
0: Usted, por ejemplo, tiene un gran local ahí, que es Enrique. Y ahí
1: Enrique.
0: cerca nomás se va a habilitar Capitán Roa.
1: Sí. Capitán Roa va a tener 2 mesas nomás esta vez.
0: Pero hoy ahí
1: Oñi
0: fui la
1: ahí la,
0: votante.
1: sí, Oñi ahí la votante, pero Enrique es un local bastante grande
0: ¿Vos
1: y
0: particularmente crees, dónde crees que es tu zona de influencia electoral, Jenny?
1: por el centro,
0: Por el
1: por la
0: centro.
1: zona del centro.
0: ¿Vos percibís
1: Sí,
0: eso? Hay
1: nosotros,
0: mucha
1: sí,
0: gente que simpatiza
1: hay mucha
0: contigo.
1: gente que simpatiza, mucha gente que me conoce. Así como te dije, como que estuve en 2 colegios también. Mucha gente, por ese lado, mucha gente le conozco. Y por lo del sanatorio también. O sea, tengo muy buena aceptación por la zona del centro.
0: Perfecto, bueno, así es que te agradezco que haya venido, así.
1: Muchísimas gracias y le quiero agradecer también a mi equipo
0: Sí, hay
1: por
0: mucho
1: el
0: me
1: apoyo.
0: mensaje acá.
1: Yamil solamente está
0: Sí,
1: viendo por ahí, a
0: sí.
1: Alder, a todo mi equipo
0: Yamil y su
1: realmente.
0: novia también.
1: También, ah,
0: Sí,
1: bueno.
0: está ahí. Su novia también está.
1: Vamos a mandarle saludos a todos ellos por todo el
0: Sí,
1: aguante y todo el
0: sí.
1: trabajo que estamos haciendo.
0: Pero
1: Realmente
0: no
1: es.
0: le puedo complicar a él, pero no le puedo decir y sus novias, okay, ¿verdad?
1: No, no,
0: Es la
1: no,
0: novia
1: prohibido.
0: nomás, sí.
1: Muchísimas gracias, Luis, por la invitación.
0: No, por favor, a la orden,
1: Muchísimas
0: Jenny,
1: gracias. Espero que no sea ahora la última vez como las
0: El
1: internas.
0: jueves va a estar con nosotros la candidata. Va a estar Rosana con nosotros el jueves.
1: El jueves.
0: Sí,
1: Y vamos a
0: vamos a ver
1: acompañarle.
0: un poco eso, el tema del partido limpio, eso, no sé. A las 20 horas, pero ahí ya vamos a conocer la tendencia del Olimpia. Ahí con la tendencia del Olimpia ya vamos a conocer. Primer tiempo, segundo tiempo. Al iniciar el segundo tiempo, nosotros vamos a entrar. A Pepe Ñeico, también la Olimpita. ¿Vos podés que incluso, Jenny?
1: La Pepe ya. Yo soy cerrista.
0: Y bueno, ¿y mañana juega Cerro?
1: Pero Olimpia y Cerro parece que están ahora en competencia. ¿Quién pierde más?
0: Sí, son dúos.
1: Desastre el año de
0: Auténticos
1: perder.
0: dúos son ahora. ¿Pero sos fanática o no?
1: Sí, soy fanática, pero no. Por salud
0: Y
1: mental trato de no ver el
0: Alder, ¿pero qué
1: partido.
0: club es?
1: Alder también es cerrista.
0: Que la mayoría son cerristas.
1: Cerrista. Una hermana tengo que es olimpista.
0: ¿En serio?
1: Y fanática ITI.
0: ¿Para
1: Informal.
0: dónde te ves? No sé.
1: De bárbaro.
0: Ya voy de candidata, Walter. No, pero vos sabés que ese tema del fútbol, de fanatismo deportivo, no incide en la política. Yo nunca percibí eso, nunca escuché que no, se nota más y ve a tal club y
1: No,
0: te.
1: no, no, no.
0: Sí, claro, 4 millones de habitantes tiene un club nomás, ¿verdad? Entonces, ojo, aquí la de presidente la PC, sí, es con ese criterio, ¿verdad?
1: Sí.
0: To todo eso,
1: No es
0: ¿verdad?
1: determinante.
0: Gracias, Jenny.
1: Muchísimas gracias,
0: Ok,
1: Luis.
0: perfecto. ¿Puedes pedir saludo a doña Cornelia un ratito? En
1: Sí,
0: permiso,
1: vení,
0: ¿eh?
1: doña Cornelia.
0: Algo. Esa, y hoy, ya, que si un minuto cuando de ella, ya tú estás su vecina, ¿verdad? Ya Cornelia ha hablado mucho antes. ¿Qué tal, doña Cornelia? ¿Cómo está?
2: Buen día, Luis, y también para la audiencia. Sí, yo soy de hablar muy poco.
0: Está petitera, ¿eh?
2: Ah, sí,
0: Sí.
2: gracias. Gracias. Tengo a mi cuña también porque la che candidata. O puntea hasta.
0: Va, he acompañado a mi cuñada,
2: Va, Erepa.
0: doña Cornelia.
2: Primero,
0: Sí.
2: ella es mi amiga, por más que yo no soy su amiga. Su
0: De
2: amiga
0: generación.
2: de generación, sí.
0: Sí.
2: Y el doctor Alder fue mi compañero de trabajo. y para seguir haciendo lo que me gusta, relacionarme con la gente y servir a la gente.
0: Sí.
2: Servir, sobre todo servir. Encontramos, como dijo ella, muchas necesidades y la oportunidad, sobre todo mía, de hacer lo que me apasiona.
0: Pero yo no se solía ver en política partidaria.
2: No me podía involucrarme 100% porque funcionaria pública.
0: Sí.
2: Estuve.
0: A pesar de que es una cuestión ética de tu parte, es porque está hablando de compañía de juego mía y fantástica, vea.
2: Es una cuestión ética.
0: Porque yo la verdad, no sé, ¿verdad? Hace rato perdimos contacto, ¿por qué? Porque te jubilaste. Pero sí, lo que yo recuerdo de vos es que nunca te vi siendo militante, fanática por un sector político, ¿qué?
2: Sí, me inicié con un grupo acompañando a Lorena.
0: Sí.
2: Y después iba así.
0: Pero nunca fuiste operadora política.
2: No.
0: ¿Ahora
2: nunca?
0: ¿La primera vez?
2: Sí.
0: ¿O ya estuviste después de jubilarse ya acompañando también a?
2: Después de jubilarme, sí, acompañé a Nakayama.
0: Sí.
2: Y ahora con Jenny es. Ajá. Hasta.
0: ¿Cuál es la coincidencia con ella? ¿En qué coincide usted? Para que vos también te identifique, te exponga. Porque vos te estás exponiendo también, hablando y acompañando la figura de una candidata, ¿verdad?
2: ¿En qué me estoy exponiendo?
0: Sí.
2: A esta altura de mi del campeonato ya tengo la vida hecha, tengo la familia en donde tenga que estar y me expongo a una cosa buena, como te dije, a seguir sirviendo a la gente, sobre todo al adulto mayor. A mí me preocupa mucho cuando salimos, vemos muchos adultos mayores abandonados. ¿Por qué? Tienen hijos, pero sus hijos tampoco pueden, porque los hijos tienen hijos. Y entonces papá y mamá.
0: Eso te duele.
2: A mí me trabaja muchísimo eso, y hay muchísima cosa que hacer, muchísima cosa que hacer. Y ojalá que Jenny llegue, y yo estoy segura que si ella llega, eso vamos a ejecutar. Porque tenemos la forma de llegar, trabajamos la USF. Tengo muy buena relación con la gente de la USF. Ellos tienen su censo realizado, identificados a aquellos adultos que no pueden llegar, por ejemplo, a una institución, que están en silla de ruedas, a quien se le tiene que cambiar su venda. Muchísimas cosas que hacer con ellos. Y eso a mí me toca muy muy profundo, porque yo soy muy afortunada, muy bendecida.
0: Totalmente. Sí. Ahora sí, en el ámbito donde estuviste tanto tiempo, ¿ha mejorado en algunas medidas el tratamiento, la asistencia con las personas que tienen diabetes?
2: Sí, muchísimo, sí. Muchísimo avanzó, se encontró nuevos profesionales, nuevos tratamientos, se aumentó la cantidad de médicos, trabajamos muchísimo con la gente de la USF, todas las USF dependientes de la quinta región, los médicos y las enfermeras están capacitados, y diría con mucha humildad que es el sector en donde falta menos insumos. Llegamos, procuramos siempre hacer bien nuestro trabajo.
0: Es un gran legado que dejaron ustedes.
2: Sí, yo digo que es un que hay que dejar algo en la vida. Hay que dejar algo en la vida, y yo estoy muy agradecida con la gente de Coronel Oviedo. Coronel Oviedo a mí me recibió, me abrió las puertas.
0: A una mujer del norte.
2: Yo soy la mujer del norte, y norte, Coronel Oviedo
0: me abrió. El hombre del norte también. No, yo soy la mujer del norte.
2: Coronel Oviedo a mí me dio la oportunidad de hacer lo que quiero, me dio la oportunidad de capacitarme, de formarme profesionalmente, y no fue fácil. Las cosas buenas nunca fue fácil.
0: Sí.
2: Niña Mondago, por lo menos.
0: Pero ustedes son los pioneros.
2: Sí, con mucho.
0: Ustedes iniciaron justamente el trabajo de asistirle a ese sector de enfermos, de persona que necesita tratamiento, seguimiento, también detecciones. Mira que ustedes comenzaron con eso.
2: Sí, con mucha, sí. Sí, siempre digo, sí, con mucha humildad y con mucha honradez. Nos reempezamos esto.
0: Porque había gente que anteriormente no tenía ni siquiera idea cómo era, cómo tenía, qué tenía que hacer, y finalmente a lo mejor muchos pudieron hasta prevenir, sí, y todo eso, ¿verdad? No fue fácil, porque yo recuerdo que tuvieron muchos problemas. Muchos lucharon ustedes, ya Cornelia, para que pueda tener espacio, por ejemplo, espacio físico, no más luego en el hospital. Todo un tema era.
2: Todo un tema. Y
0: una ahí... vez tenía un momento, dos segundos, ¿dónde? Y con mi mamá prendemos en CV. Recuerdo, hasta eso que ocurrió.
2: Señal de que cuando uno se propone, se puede.
0: Sí.
2: Y esa es nuestra meta, nuestra idea. Con la lista 12, opción 12, es que creo que se va a poder. Si uno procura, se puede. Y también la satisfacción al salir, encontrar a mis pacientes. Siempre digo mis pacientes, encontrar a mis amigos, ni a Cornelia, ni a Cobey, típico. Y no soy con mi mayor.
0: Pero sí, vos tenías mucho carácter.
2: No sé cómo, muy mayor, sí, todavía.
0: No, pero carácter en el sentido, no es fácil esto.
2: No.
0: Y darle gusto a todo va a ser tampoco, es casi imposible, ¿verdad?
2: Sí.
0: Y yo sé que tenés carácter, tenés que poner orden ahí, o si no, no hay caso. Pero fue tan satisfactoria para vos.
2: Sí, para mí fue, sí, la realización plena como profesional, porque uno se prepara para transmitir mínimamente lo correcto. Yo no, sí, puedo aplaudir una cosa que está mal si soy profesional en el ámbito. Y a mí me dieron la oportunidad de especializarme en el ámbito de crónica no transmisible, llevando conjuntamente con el cargo de educadora del hospital. Ambas cosas me exigían, educación sanitaria y también el programa de enfermedades crónicas no transmisibles. Y tuve la suerte de, como te digo, que la ciudadanía obetense me aceptó con mis defectos y virtudes.
0: Totalmente, totalmente. Bueno.
2: Y a ustedes.
0: Doña Cornelia, gracias por venir.
2: A vos, Luis, y para mí fue un gusto volver.
0: Igualmente,
2: a verte, hijo querido.
0: Igualmente.
2: Mi respeto. Saludos a la familia.
0: Muchas gracias, gracias. Doña Cornelia León, acá con Jenny Mendoza, está Walter Amarilla, que detrás de cámara nomás él está. Ahora dice que va a analizar porque no sabía que Jenny era cerrista o si no, no iba a aceptar el desafío. Y dice, no, te digo, no va. Solo con 44 en toda la República del Paraguay. Este tema del caso de la FUO, Josía, creo que hay asamblea hoy que convoca la síndica. ¿Podemos hablar con Fabricio o no? Con Fabricio Ávalo, el presidente... Porque hace rato estábamos, creo que, con la posibilidad de conversar con él, pero pasó el tiempo, como se dice. Porque creo que hay una convocatoria para hoy, Josías. Ahí te paso, hay una convocatoria de una asamblea general extraordinaria, me supongo, para hoy, que convoca la síndica de la Federación Universitaria Obetense. Este tema que nosotros ya abordamos aquí en radio, y bueno, así es que tenemos que ir actualizando un poco la situación y si es posible encontrar un poco la fórmula y la salida para que se pueda realizar sin problema las elecciones, ¿verdad? Presidente de la FUO, Fabricio Ávalo, ¿cómo está? Buenos días.
3: ¿Cómo estás, mi querido Luis? Un gusto siempre poder saludarte a vos y a la gran teleaudiencia.
0: Fabricio, tengo informaciones que hoy se convoca una asamblea general extraordinaria de la FUO.
3: Así mismo es, mi querido doctor. En este caso, el síndico estuvo manifestando y convocando a la asamblea para que todos los universitarios puedan ir a unir su voz y puedan decidir por el bien de la federación, mi querido Luis. Fueron ya notificados todas las facultades, en este caso todos los miembros, ya más de 24 horas antes. Así que el pueblo universitario se prepara para hoy dictaminar la mejor solución para la federación.
0: Bueno, y ojalá que Esto se entienda, presidente, que es un intento de encontrar una salida. Aníganlo, no estamos jodidos, pues, y ve leña al fuego, ¿verdad? Porque acá creo que la sociedad universitaria y la sociedad obetense espera una salida adecuada a esta situación que atraviesa la FUA actualmente, presidente.
3: Claro, Miguel. Es por eso que justamente estuvimos nosotros comunicando. Yo también me comuniqué con la síndica en este caso, y la síndica siempre tiene que cumplir su rol de velar por los intereses y por el bienestar de los
0: Sí,
3: universitarios.
0: totalmente.
3: Entonces, ahí fue cuando ella tomó la decisión también de poder llamar a la asamblea, ya que la asamblea es la máxima autoridad de la federación. Entonces, también de buena fe actuando, ya notificando, como te dije, 20, más de 24 horas antes. Y lo ideal sería que todos vayan. Nosotros queremos que todos participen, que todos vayan a levantar su voz. Y como mencionaste vos, Luis, de que brinde siempre el respeto entre todos nosotros y que pueda realizarse la mejor manera para buscar el bien común, ¿verdad? Que es lo que todos queremos, que la federación siga por buen camino.
0: Y esto también, aquellos que tienen el deseo, siempre la intención de verle crecer a la federación, de desearle lo mejor a la federación, tiene que acompañar al presidente, porque esto puede dejar una especie de precedente o jurisprudencia en el ámbito jurídico, se dice de esa manera, para que los que siempre quieren incidentar, que solamente luego plantea estrategia entre comillas para crear inconveniente, con esta determinación y esta decisión tomada por la síndica, es importante destacar, presidente. ¿Por qué? Porque corresponde, porque hay artículos que habla, pero fehacientemente, de la facultad que tiene la síndica. Por eso el síndico o la síndica tiene que ir personas con creatividad e iniciativa propia y idónea, persona idónea desde aquí en adelante, porque esta mujer está dejando un precedente y una situación muy importante para encontrar una salida a un conflicto, porque probablemente a muchos se le escapaba un poco, a lo mejor anteriormente, esta situación, esta posibilidad que puede intervenir el síndico o la síndica, una crisis que atraviesa la Federación Universitaria Obetense. Entonces, si es que esto se logra por lo menos equilibrar o llámese, encontrar la solución, mañana, como se suele decir, las próximas mesas directivas. Y los perros, como se suele decir vulgarmente, van a pensar dos, tres veces para plantear cosas absurdas. Porque a veces uno se encuentra con situaciones absurdas por el grupismo, no porque es de tal equipo, no tal de movimiento. Entonces, los perros cranea paz para algo negativo. Entonces, del momento que aparece la figura de la síndica, y la síndica es una persona preparada, idónea, y que no se va a prestar a cuestiones irregulares, es un gran respaldo para cualquiera y para cualquier mesa directiva de la Federación, presidente. Yo no sé si voy a llegar hasta analizar ese punto, ¿verdad? Porque me parece importante. Yo no le conozco o no la conozco a quien es la síndica, ¿verdad? Pero felicito su iniciativa. ¿Por qué? Porque esto acá se demuestra de que ella se juega por la Federación y no se juega por ningún movimiento interno. Por lo menos es mi lectura hasta el momento, ¿verdad?
3: Claro, mi querido Luis, realmente a mí también me alegra bastante el actuar en este caso de nuestra síndica, porque como vos bien mencionás, ella lo que está queriendo es cumplir con su trabajo de buena forma, de buena manera, que es ser la contralora principal en este caso, ¿verdad? De la federación. Entonces, cuando hay un problema, ella lo primero que hizo fue llamar a asamblea para que se pueda solucionar de raíz. Yo también felicito la iniciativa de la síndica en este caso, porque no se está prestando, como vos mencionaste, a ningún juego ni a ninguna cuestión acá. Ella está siendo totalmente imparcial y está brindando por el bien de la federación, que es lo que todos queremos, ¿verdad? Entonces, yo también, realmente, como mencionaste, ahora la gente va a pensar dos a 3 veces antes de tratar de hacer cuestiones ilógicas, por decirte así, Luis. Pero el día de mañana, ojalá que todo esto salga bien, que después de hoy, después de la asamblea, podamos ya optar por lo mejor siempre y que todos los federados puedan asistir hoy, porque solo los federados van a hacer lo que van a poder levantar la voz en este caso, ¿verdad? Que como te mencioné, ya están avisados, se están preparando, creo que van a asistir y eso es lo mejor, mi querido doctor.
0: Bueno, hay que ver que el planteamiento, los planteamientos, ¿verdad? Pero creo que acá no hay tampoco demasiado secreto, presidente. Acá lo que se va a buscar probablemente una salida y una unificación del calendario para que se pueda realizar la asamblea.
3: Tengo entendido que es así, mi querido Luis. Tengo entendido que es así. Es buscar una salida para que ya no corra dos calendarios en este caso y se pueda unificar y se pueda llegar a un bien.
0: Porque acá no puede haber doble discurso. Acá
3: Total.
0: se tiene que. Creo que es momento de que tenga que haber algún sinceramiento o asinceramiento, ¿verdad? Porque estuve enterándome la vez pasada de la reunión en la Casa de la Cultura y hay un doble discurso que a lo mejor no amerita ahora entrar en detalles, pero a mí no me gusta ese tema de doble discurso. Te dice una cosa acá alguna y después exactamente hace lo contrario, ¿verdad? La cuestión es ser sinceros nomás. Acá pues estamos ante una sociedad ya criteriosa, entendida, jóvenes que analizan las cosas. Y en un abrir y cerrar, ojo, uno se da cuenta y se percata cuando hay un doble discurso.
3: Claro, doctor. Justamente es por eso que la otra vez, justamente en la Casa de la Cultura, estuvimos conversando y como que no se llegó a nada. Entonces, directamente la síndica, como que estuvo presente también en esa reunión, convocó directamente a asamblea, ya que es la máxima autoridad, como mencioné, de la federación. Entonces, para que todos los universitarios puedan elegir y puedan optar por lo mejor. Si no se pudo llegar a un acuerdo tratando de conversar, bueno, entonces toca que todos los universitarios puedan pronunciarse también y levantar su voz, doctor.
0: Porque por eso digo, espero que ha de haber, ¿cómo se llama esta síndica de ahora?
3: Llama Magdalena Rivas Ortiz.
0: Bueno, espero que en las próximas elecciones se le elija a personas capaces, idóneas, íntegras, si es posible, como síndico o como síndica. ¿Por qué? Porque acá hay corrientes muy mal acostumbrados. O acostumbrada, o mal acostumbrada, presidente. Acá hay jóvenes que quieren llegar a ocupar espacio, mesa directiva sin elecciones. Y no puede ser, yo no voy a estar de acuerdo jamás. Acá con los vistos ya hemos estado para allá, no. Hey, uy, potaja de elecciones, pero finalmente no es esa la idea. Quiere agotar nomás los plazos y finalmente vaya a tener que cambiar por Yupita y Naya. Y yo creo que ese tipo de planteamiento, presidente, ya se convierte en un recurso. Y lamentablemente nomás hay gente que sigue apoyando, ¿verdad? Pero ese tipo de planteamiento se tiene que ir por lo menos erradicando. ¿Cuál fue el problema? ¿Cómo digo, vas a hacer jugadas donde uno buscaría evitar una elección? Y después, cuando uno habla con ese tipo de personas, son los más democráticos, que hacen elecciones, pero la realidad es otra. Por eso yo espero, sinceramente te digo, presidente, que hoy, por lo menos en la Casa de la Cultura, haya humo blanco, como se dice, y que haya por lo menos una especie de actitud positiva hacia lo que es el interés general. Porque muchos operan con intereses particulares y movimentistas nomás. Yo creo que acá está de por medio la figura de la federación. Y si uno quiere llegar a la federación, a ocupar espacio de poder, es porque evidentemente uno tiene que tratar de poner en primer lugar la investidura de la institución, porque la federación pues es una institución universitaria, presidente.
3: Claro, mi querido Luis. Comentarte también que la asamblea de hoy va a ser en IFD Nacional,
0: Ah, no va a ser en
3: en
0: la
3: el
0: Casa de la Cultura,
3: instituto.
0: entonces.
3: No, en el instituto de IFD Nacional ya se previó el salón, se metió por notas, se habló también con la directora. En este caso ya está todo por suerte controlado. Y como vos decís, lo que todos queremos, Luis, es que hoy de ahí nosotros salgamos como con humo blanco, como vos mencionaste. Y de hecho que si quieren irse a elecciones, claro. Irse a elecciones de manera correcta, que puedan ellos también cumplir con el calendario y irse a elecciones y que gane el mejor, como siempre se eligió democráticamente en el país y en cualquier otro tipo de situación, ¿verdad? Pero yo también, como vos mencionaste, Luis, no estoy de acuerdo con actuares de bajo la mesa, como mencionaste, ¿verdad? Pero obviamente, por eso hoy es donde se va a esclarecer todos esos puntos y en donde por fin vamos a poder dictaminar lo mejor, ¿verdad? Que ojalá sea así como mencionaste. Yo creo que Dios mediante así va a ser, ya que también los universitarios van a participar. Yo estoy seguro que van a participar. Y ahí, como mencionaste también, ahora después de esto, de este movimiento que en este caso hizo el síndico, que fue lo mejor que yo pude ver en este caso como presidente. Que la gente va a pensar dos o tres veces antes de actuar ahora, mi querido doctor.
0: Excelente. ¿Algo más que quiera decir, Fabricio?
3: Simplemente agradecerte por el espacio, por permitir que mi voz también sea escuchada, por velar siempre por el bien de la federación también, doctor, darnos espacio siempre a los jóvenes y agradecerte a vos personalmente y a toda la audiencia que está escuchando.
0: Gracias. Un abrazo, presidente.
3: Dale, Luis.
0: Gracias, Fabricio Ávalo, presidente de la Federación. Hoy entonces la convocatoria en el Instituto de Formación Docente. Y ahí se tiene que llegar a un acuerdo. Si es que acá prima el interés general, pues tiene que haber también de por medio un espíritu de renunciamiento. Eso es por lo que suele ser el problema principal, ¿verdad? Cuando uno quiere priorizar sus intereses particulares, no. Pero sin embargo, que muchos quieren ocupar espacio dentro de lo que significa la institución. Entonces, si es que te conmueve la institución, respetando a la institución, entonces no vayan a plantear más cosas absurdas. 9:58 en toda la República del Paraguay. Estamos en nuestra programación de la mañana informativa, Josías, a través de Canal 12 y FM 96.9. Vamos haciendo la pausa, hay muchas informaciones, en fin, así es que Electro Betense lo aguarda, lo espera en la esquina de la Gobernación de Caaguazú, sobre la avenida Mariquel Estigarribia. 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Señores, vamos haciendo la pausa en nuestra mañana informativa y estamos con más información a la vuelta de la pausa.
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10: Son las 10 de la mañana, 14 minutos.
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0: Bueno, días con 18 en toda la República del Paraguay, 16 grados de temperaturas en Coronel Oviedo, ¿eh? Va subiendo de a poco, pero va a ser frío igual a la tarde. 19, puede llegar a 20 máximo, ¿verdad? Incluso habla de 18 grados nada más de máxima. O sea que subiría 2 grados más según algunos informes, ¿verdad? Pero puede ser de que llegue un poco más. Pero hace frío con el tiempo nublado, con la ausencia del astro rey Josía. Se siente mucho más el fresquete, ¿verdad? Onza, sinceramente. Bueno, me pregunta acá por el tema del equipo. Del equipo de Recoleta, después de Coandes. Y ese gente, hijo de Dios mismo, que cura Josía. Bate, coigo y nadie. Sí. Recoleta. Y hay que ver. Así como en una oportunidad Deportivo Capiatá le ganó a Boca de visitante, ¿verdad? Deportivo Capiatá. Pema Apomina, Monge y Catubio. Sí. Deportivo Capiatá. Si no estoy transcordado, le ganó a Boca Junior en la Bombonera. Sí, 1-0, ¿verdad? Y acá, en la revancha, eso pues fue en el Defensor del Chaco, la revancha. Hay que verificar, eso sí, dónde fue el partido revancha ante el Deportivo Capiatá. Para mí, Josías, no fue por la mínima diferencia el partido de revancha. Para mí que fue 3-2 por ahí. No sé, no recuerdo más. Yo cuando no estoy bien, por lo menos no tengo la precisa, digo luego, ¿verdad? No estoy seguro. Pero para mí que acá a nivel, en el Estadio Luque fue, ¿verdad? Pero no, es que ganó por la mínima diferencia Boca. 1-0 nomás también acá, ¿vio? No, ya sé, ¿verdad? Pero de visitante le ganó Capiatá en la Bombonera. Y acá en el partido revancha, Boca vino y le ganó 1-0 también. ¿Sí era? 1-0 nomás, ¿vio? Jaromina, Jaromina, monje, sí. Sí. ¿Qué? En el 2014. Ah, en penales fue el tema. Imagínate un poco. Pero no hubo algún incidente, incidencia durante el partido a favor de Capiatá. ¿Eh? ¿Vos no tenés ahí a mano las definiciones? La definición del punto penal. Sí. Así es. Enseguida vamos a estar hablando con. Después. Yo no sé la primera vez que vamos a compartir con él, José. Con Elvio González, el dirigente político. Y también el multifacético, fue futbolista. En fin. Yo no sé si él llegó a ser docente. Vamos a preguntarle un poco. Enseguidita. Sí, porque me está, atención, señores. Con Elio González vamos a regalar remera de Olimpia y de Cerro. Me cuelgo hasta dónde. Y cada bota para allá porque después hay motivación. Sí. Pero el olimpista tiene que estar motivado siempre, a pesar del mal momento que atraviesa el club, el equipo y también Cerro. Boruta Elio González os relata a la audiencia. Remera de Cerro y de Olimpia. Mañana juega Cerro y pasado mañana juega Olimpia. A ver. Ah, no, mira, monje. Tranquilo nomás. Va, es inalámbrica y la autocontrol breco. Vamos a bajar uno o dos cambios. No. Va, pico con. No, ya cojo tiempo suficiente. Sí. 1-0. Partido de ida le ganó Deportivo Capiatá 1-0. Sí, gol en contra de Lisandro Magallán, ¿verdad? Fue en el primer tiempo. Fue en el primer tiempo. El arquero Antonio Franco. ¿Qué me pasó de este arquero de Deportivo Capiatá? Era que se fue a Guaraní. Gracias a su buena actuación en el arco Deportivo Capiatá, le sirvió para que él vaya y sea transferido de Capiatá a Guaraní. Si no estoy transbordado, no le fue bien a Franco. Capiatá, apenas lo de Coaco allá. Ah, muy por nada, mujer. Sí. Hoy Coba y Jimbo, mismo coño un día ahí, allá. A nivel de ese Coba y de un martes, pues a ver. Bueno, a ver. Fue histórico, primera vez. Internacional de Capiatá y le ganó a Boca en la Bombonera. Esta vez va a ser en el Estadio Huracán. Y en el Estadio Feliciano Cáceres de Luque. Le ganó 1-0 también Boca, será. Ya en el segundo tiempo. Ya en el segundo tiempo convirtió Jonathan Caleri, ¿verdad? Para nosotros Cagliari, Cacheri. Sí. A los 28 minutos, vio. A los 28, ¿verdad? A ver, hago 28. 75 es 30. Sí. A los 28 minutos. Ah. Convirtió el gol Boca en la cancha de Luque. Ahí protestaron los. Pero si yo no estoy trascordado. O sea, ahí un jugador de Capiatá fue expulsado. Averiguante. Ella viene ahí la improvisada y te ina, mío. Sí. Para mí que fue expulsado. Un jugador de Capiatá. Sí. Yo más o menos cuando estoy tratando de resetear. Estoy nada. Para mí que fue expulsado un jugador de Capiatá. Y increíblemente vino y le ganó, será. Boca. Y en penales. No, no, ahí en este. Resumen, pues nos muestra la expulsión del jugador de Capiatá. Yo 99% de seguridad, de 1% de duda nomás le estoy dando. Nah, y la 100% y me aseguro, Pero para mí que un jugador de Capiatá fue expulsado. Me mapona, amigo. Sí. Y Héctor Mareco fue el arquero. Acá está. Acá está. Acá. A ver. A ver, pero ¿quién fue expulsado? Capiatá se quedó. Gustavo Velázquez. Gustavo Velázquez. Pero el Gustavo Velázquez que no es el jugador de Cerro. Hay otro Gustavo Velázquez. Que él tiene un apodo. Él no vino a jugar por Obetense Fútbol Club. Bueno, ponen un poco otra vez, porque no estoy mirando, ahora recién estoy mirando la pantalla, Josía. ¿Ya se llena? Bueno, este ya está a punto de terminar. Aunque ya se está penales. Este no tiene audio. ¿Eh? A ver.
1: Habrá penales, damas y caballeros, final en Paraguay. Con el gol de Caleri, Boca logró el objetivo que tenía pensado. Está confiado Franco. Gigliotti. Gigliotti, gol de Boca, Gigliotti.
2: Larga carrera pero sereno, el arquero se adelanta, busca el palo izquierdo, apenas toca la pelota el arquero.
1: Ya anotó Gigliotti, parece firme Escobar, Escobar, Escobar, gol de Capiatá, Escobar.
2: Trató de no darles referencias. Orión se movió hacia el palo derecho, después hacia el palo izquierdo. La mete bien abajo, ¿eh? bien abajo, contra el palo, tanto contra el palo que pega en el palo.
1: Chiqui Pérez.
3: Habitualmente acomoda.
1: Llega Claudio. Claudio Pérez. Pérez, está por el arquero. Atajó Franco, mirá vos. Le adivinó y atajó Franco.
0: Sí. Ahí está.
2: Llegó Franco. Pasitos muy cortitos.
0: Se acaba de adelantar.
2: Amaga sí. En un momento determinado el arquero se adelanta un montón. ¿Cómo se adelantan los arqueros? Ya pasó con Hilario Navarro ayer. Poquita carrera, ¿eh?
0: Hey, no, y no se repitió. A ver.
1: González. Gol de Capiatal, central González. Lo engañó Orión.
0: Este González, pues,
1: arriba está Capiatal.
2: Poquita carrera como para advertir primero el movimiento del arquero, que también se adelanta. Y la acomoda sobre el otro costado. Golazo ahora.
1: Llega Fernando Gago. El arquero está con confianza, pero Gago tiene sutileza.
0: Gago convirtió.
1: ¡Gago! ¡Gol de Boca! Muy bien pateado.
0: Sí, pero
1: Gago adentro.
2: Con mucha seguridad. Va Gago. El arquero ya, cuando el ejecutante llega a la pelota, tiene un paso adelante. No lo mostramos todavía.
1: Va a llegar Irala. No se mueve
0: Oriol. La Irala se da.
1: Ya, están iguales. La es Irala, el turno de Boca ahora.
0: Ya.
1: Y del zurdo Colazo.
0: Jugador experimentado.
2: También poca carrera. Da toda la sensación de tener mucha seguridad. Ay, y la volea la pelota.
1: Llegar a Colazo en su momento.
2: La cruza. La cruza.
1: Zurdo.
0: ¿Cómo
1: cruza?
0: Sí.
1: Llega Colazo. Colazo.
0: ¡Tapó
1: el arquero Franco! Le regaló el palo. Tapó. Que se está erigiendo como figura. Erró el penal Colazo, muy anunciado.
0: La nutre.
2: Amaga que la va a cruzar. Le cae.
0: Y gente, yo le viendo al cueva. Sí.
1: Llegará Irrazábal. Yo
0: calculado, o sea, algo
2: de pasó
0: increíble, ¿no? Fue.
4: Fue con Irrazábal, señor.
0: ¿Eh? Irrazábal, pues allá.
1: Le va a pegar Irrazábal.
0: Ahí está. Cuaco.
1: No se mueve Orión, llega Irrazábal. Lo mira fijo el arquero.
0: Viene de gol olímpico.
1: Sí. Irrazábal, Orión.
0: Yo
1: cocaigo. Sensacional Orión. Otra gran figura,
0: sí,
1: con el arquero paraguayo Orión.
0: Olimpia
2: están 2-2 y han ejecutado 4 penales cada uno. Va Chávez.
1: El último para Boca es Chávez, que no puede errar porque si no después le queda la espada clavada.
0: Por ejemplo, con todo al medio. A mí.
1: Y yo le daría ahí, ¿no?
2: Con todo al medio.
1: El arquero ha volado sobre los costados.
0: No. Este tiene que meter.
1: Llega Chávez. ¡Chávez! ¡Gol!
0: Y después... ¡Gol
1: de Boca! ¡Chávez! Y ahora sí, con la enorme responsabilidad...
4: Martínez.
1: Martínez.
0: ¿Cómo en qué gol hay?
2: Se pone arriba Boca.
1: 3-2.
0: Arturo Aquino fue el que erró el penal.
1: Pasa Boca.
0: La atajó.
1: Orión se sacó los guantes. Lo mismo que hizo Guillermo Navarro, el último penal. Sacó los guantes.
2: Se acomoda el pantalón, acomoda la camiseta.
1: Martínez da 2 minutos y que patea está.
2: Se ató los zapatos.
1: Ayer lo hizo Navarro esto.
0: El árbitro
1: el
0: es
1: último penal del centenario, era... donde pasó Estudiantes
0: contra dame, Peñarol. Pero esta hora está, ¿verdad?
1: Exactamente lo mismo.
0: Sí.
1: Una tensión enorme en el estadio.
0: Martínez.
2: Si lo erra. O lo ataja.
1: Pasa Boca. Se toma su
0: 2014
1: tiempo,
0: en el asunto.
1: Zorro viejo.
0: Hace 12 años.
1: El hombre tirándole toda la chapa a Martínez. Aquí es el momento donde se ve la categoría de los jugadores.
0: Primera vez Deportivo Capiatá cuando eso en una Copa Internacional.
1: Va a llegar y ahora, Martínez.
0: Recoleta la misma cosa.
1: El defensor de Capiatá.
0: Hombre. Oh,
2: parece tenerlo todo decidido Martínez. ¿Eh?
1: Será fuerte, será despacio. ¡Martínez! ¡Gol! De Capiatá. Vamos a la serie de 1-1.
2: Digo, parece tenerlo todo decidido porque ni se movió ante todos los movimientos que hizo Orión. Es Orión el que va a patear ahora.
1: Sí, señor.
0: Este metió, metió el gol, ¿verdad? Es de uno, y después el atajó de Arturo Aquino.
1: Hasta terminar.
0: Llegará Oleo. De Arturo Aquino.
1: Sí. Silbidos para el arquero internacional. Sí. Va a llegar Orión. Llegó Agustín. ¡Gol! ¡Qué balazo le clavó!
0: Orión será.
1: ¿Y ahora quién va?
0: Aquino. Aquino. Aquino. Aquino. Aquino. Aquino.
2: 4 a 3. Pendalo, boca arriba. Que ahí. Después de 6 penales.
1: Sí, señor. Va a llegar Aquino. Si lo erra, pasa Boca. Sí. Si lo hace, seguimos. A la medianoche, por lo menos.
0: Arturo Aquino.
1: Erraron. De manera consecutiva, y ahora lo están metiendo continuadamente. Va a llegar Aquino, el capitán del equipo paraguayo. ¿Patea penales habitualmente?
4: Sí. A veces, sí. Lo que pasa es que en este equipo, Irrazábal y Fabio Escobar son los que ejecutan primero.
1: Perdón, ¿decía?
4: No, no.
1: Primero. Va a llegar Aquino, el zurdo. Se mueve Orión, llega Aquino, Aquino, Aquino, Orión. Y Boca se clasificó.
0: Pillarazo.
1: En la Total Libertadores para jugar contra Cerro Porteño. Un monumento para Orión, que con enorme personalidad en el final dijo, acá estoy yo. Y Boca jugará contra Cerro Porteño la semana próxima. Boca clasificado. Orión
0: Ahora Arroba Reno el técnico de Boca, ¿verdad? Sí. Sí. Él entonces ya le dirigió luego a Boca, Arroba Barrena. Ahora volvió. Bueno, y en aquel partido, en aquel encuentro, Capiatá le ganó de visitante a Boca. En la Bombonera le ganó 1-0. Gol en contra era que convirtió Boca contra su Valle y ganó 1-0. Capiatá. Y en el partido de revancha le ganó Boca 1-0 y la expulsión de Gustavo Velázquez. Este Gustavo Velázquez no es el Gustavo Velázquez que está ahora en Cerro. El otro Gustavo Velázquez, él tiene su apodo, Pitu, a lo progresivo se le dice. Pitu Velázquez, ¿verdad? El que fue expulsado. Pitu Velázquez, pues. Medio equipo era también que pirata, jugador experimentado. Yo no estoy transcordado, este Pitu Velázquez vino a jugar por el Ovetense Fútbol Club. Bueno, señores, ya estamos acá en estudio con Elvio González. Nos trae dos remeras, uno de Olimpia, otro de Cerro. ¿Qué tal, Elvio González? ¿Cómo está? Buenos días.
5: Buen día, Luis. Buen día a tu amable audiencia, a las órdenes de visita por tu radio. Gracias por la invitación, Luis, y a las órdenes.
0: Bueno, vamos a regalar estas dos remeras.
5: Sí, sí.
0: Enseguidita.
5: Traje dos remeras de Olimpia y de Cerro, en vista que esta semana juegan los dos grandes del fútbol paraguayo.
0: Enseguida estamos habilitando los teléfonos de la radio, va a ser por teléfono.
5: Sí, señor.
0: Sí, 0971-400-746, celular 20-0090, línea baja, para ganar esta remera. Vamos a ver si están motivados los muchachos, ¿cómo se dice? Porque estamos caminando por la cornisa los dos equipos, ¿verdad? Llámese Olimpia y Cerro Porteño. Y estas dos remeras vamos a regalar, gentileza de Elvio González, dirigente político, en el recurso del programa. Vamos a hablar un poco con él de lo que corresponde a su trabajo político, y después ya vamos a habilitar estas remeras. Se van a ir, vamos a regalar enseguida a través de Ara FM 96.9 y Canal 12 TV Max con Elio González. Bueno, está como siempre operando en política, Elio,
5: Y la verdad que cuando tengo tiempo sí me enfoco también en ello, Luis. De todo un poco, tengo mis actividades laborales diario y cuando lo requiere también acompaño a los amigos en la política.
0: Bueno, estás acompañando la candidatura de Diego Rodríguez en la concejalía.
5: Así mismo, estoy con el amigo
0: en tu zona, en la zona de Aguapetú.
5: Sí, Aguapetú, zona sur sería completa.
0: ¿Ustedes son los amigos o cuál es la, cómo fue para que coincidieran ustedes para trabajar por él?
5: Y la verdad que yo pertenezco al grupo del gobernador, al MIT, y tenemos nuestro grupo de la zona sur, Y justamente el amigo Luis Paredes, nuestro coordinador de la zona, y estuvimos conversando esta vuelta el tema de concejalía y justamente me dio esa posibilidad de conocer al amigo Diego. La verdad que yo no le conocía a él, tampoco a su hermano, soy de vista, pero después de conocerle realmente es una persona sensata, es una persona con proyección y eso me motivó para poder ayudarle en esta campaña de ser concejal municipal de Coronel Oviedo.
0: ¿Y cómo va en línea general los trabajos, Elvio?
5: Y
0: Porque
5: estamos.
0: suelo mostrar nosotros tu recorrida, tu trabajo, dentro de lo que corresponde a la campaña política.
5: Sí, justamente la vez pasada tuvimos una reunión de coordinadores y yo participé también en la casa de Diego y estuvimos conversando y yo le dije que si el trabajo va a ser serio, yo me enfocaría de todo para apoyarle, ¿verdad? En realidad, esta vuelta, la clasificación, por decirte, para las finales, se llegó a los números, pero pensábamos que íbamos a tener más resultados, ¿verdad? Entonces, en este tema, pues, es planificar bien, ver cada zona, los referentes que te puede hacer útil y, por supuesto, en el día de, sabemos cómo el tema de los sponsors y eso, ¿verdad? Entonces, hablamos bien de ese punto y me estoy enfocando a full. Mi zona de trabajo era la zona de Tuyupucú y Obando. Y esa parte es a lo caro, ¿verdad? Entonces le pedí esta vuelta a Diego para que pueda trabajar en mi zona Guapetú. Entonces yo le estoy delegando funciones a dos amigos que es Junior Ovelar y el amigo Víctor Godoy en esa
0: Ah, mira
5: zona.
0: vos,
5: Sí, en
0: sí.
5: esa zona.
0: Ellos están cubriendo
5: Cubriendo Tuyupucú.
0: donde era anteriormente era tu
5: Así
0: zona de
5: mismo.
0: influencia políticamente hablando,
5: Así
0: ¿verdad?
5: mismo. Yo le pedí a Diego justamente para poder fortalecer a Guapetú Centro, ¿verdad? ¿Por qué? Porque esta vuelta las elecciones se va a hacer ahí en la escuela de Aguapetú.
0: Sí.
5: Entonces,
0: Escuela Manuel Ortiz Herrero.
5: Manuel Ortiz Guerrero de Aguapetú, sí, así mismo es. Entonces la idea es justamente.
0: Pero hace años que vos estás en política, Elio. ¿Cómo
5: La verdad que
0: fueron
5: sí.
0: tus inicios? ¿Qué recordás? ¿Cómo fue para que vos te incursionaras a la arena política?
5: Y la verdad que empecé desde muy joven.
0: ¿En
5: A los
0: serio?
5: 22 años yo
0: ¿Vos
5: ya,
0: siendo jugador de fútbol?
5: siendo jugador de fútbol, así mismo es.
0: No.
5: Estaba ya en el tema político. Me acuerdo que en esa época, este amigo Rubén Romero, el doctor Rubén
0: Ah,
5: Romero,
0: Rubén Romero, sí.
5: sí, es amigo de la familia. Él es comadre de mi mamá.
0: Ah, ¿en serio? Mira vos.
5: Entonces, una de esas visitas era que conversamos y le apoyé cuando eso era, creo que era el candidato, era Facetti, algo
0: Sí,
5: así. Me acuerdo, creo que
0: sí.
5: en 93, 92, no,
0: No, para 98.
5: por ahí era.
0: Sí.
5: Y de ahí
0: 97
5: justamente,
0: probablemente habrá sido, 97.
5: y de ahí empecé justamente el tema política y el deporte pues, va de la mano, como se
0: Sí,
5: dice.
0: sí, sí, sí, sí.
5: Entonces, siempre estoy y acompañando a los amigos.
0: Y bueno, y después ya te quedaste ya como dirigente.
5: Y sí, y después me quedé como referente de la zona. Siempre cuando hay elecciones, los amigos me visitaban, conversamos, pero siempre le ayudaba a los amigos.
0: ¿Vos no fuiste docente?
5: Yo enseñé en Uninorte.
0: Ah, en
5: Estoy en
0: serio,
5: Uninorte.
0: en la facultad ya enseñaste
5: Sí, en
0: algún
5: la
0: tiempo.
5: facultad.
0: Y después te alejaste otra vez.
5: Me acuerdo que la directora era que estaba terminando mi
0: Sí.
5: estudio en Uninorte.
0: Sí.
5: Entonces me dio esa posibilidad de enseñar un semestre. Entonces terminé y justamente era los días viernes, ¿verdad? Y entonces dije que iba a terminar y era didáctica universitaria lo que
0: Ajá.
5: terminé, el segundo año, y justamente me dio esa posibilidad. En Uninor era que enseñé.
0: Ajá, pero la escuela no enseñaste allá en
5: No,
0: tu
5: no, no, no,
0: zona.
5: no. No
0: No,
5: soy, no
0: no,
5: soy
0: no,
5: profesor
0: no, que
5: de
0: no, no, no,
5: escolar.
0: no, no es tu palo, eso como se dice.
5: No, no.
0: Ni tampoco en el colegio.
5: No,
0: Porque
5: no,
0: vos podías haber
5: tampoco.
0: enseñado en el colegio también.
5: También, pero estoy en otro rubro y me estoy enfocando a full en eso.
0: Pero siempre acompañamos de cerca a todas actividades comunitarias de tu zona, ¿eh?
5: Estoy, la verdad que estoy casi en todo. Siempre apoyo a los amigos, estoy en en la comisión de USF de Agua Petú,
0: ¿Ustedes construyeron un
5: donde
0: nuevo
5: está el
0: local?
5: amigo Patricio
0: Sí.
5: como presidente. Siempre activo, siempre acompañando también a la dirigencia deportiva de la comunidad, de acuerdo a las posibilidades, por supuesto.
0: Bueno, avanzó, creció también Agua Petú en alguna medida en los últimos años, digamos, ¿verdad?
5: Yo creo que los últimos 4 o 5 años creció muy grande Agua Petú. Agua Petú es una zona muy de gente muy trabajadora, de gente que está cambiando de visión a nivel comercial y todas esas cosas, ¿verdad? Entonces, eso es importante para nuestra pequeña gran comunidad, como se dice.
0: Bueno, por ejemplo, ahí he visto que se habilitó, por ejemplo, una estación de servicio de ahí del
5: Sí,
0: amigo Fernández, creo que es el apellido, ¿verdad?
5: de la familia
0: De
5: Fernández,
0: la familia
5: sí,
0: Fernández.
5: así
0: Ahora
5: mismo
0: sí,
5: es.
0: antes se habilitó a la mano derecha, yéndose a Oviedo, un surtidor también, una estación de
5: Así
0: servicio.
5: mismo, es de la familia Arévalo, ¿sí? Nuestro vecino es.
0: ¿Y qué? ¿No le fue bien? ¿No dejaron
5: Siempre
0: el rubro?
5: funciona, siempre funciona. El dueño, pues, el dueño está en Argentina.
0: Ah, mira un poco.
5: Entonces, yo creo que por esos motivos no están pudiendo llevarse el 100%, ¿verdad?
0: Pero
5: Pero
0: funciona, pero eso
5: funciona hasta
0: ¿en
5: ahora.
0: serio?
5: A la hora
0: Yo creí que se
5: el hijo está
0: cerró.
5: atendiendo, el hijo de este señor
0: Pero
5: dueño.
0: porque tiene un lugar, un local interesante, la ubicación misma.
5: La ubicación, el espacio para el estacionamiento,
0: Sí.
5: y fue nuestro primer estación de servicio en
0: No,
5: la
0: yo
5: zona.
0: recuerdo eso. Fue la
5: Sí.
0: primera en habilitarse en Agua Petú.
5: Así mismo, así mismo. Después la familia Fernández realmente es un logro para ellos porque tener una estación de servicio de esta envergadura es loable. Sabemos que el tema de armar una gran estructura tiene su precio y todas esas cosas. Entonces, creo que se está manejando muy bien en la zona de Agua Petú.
0: Ahora sí, lo que siempre quise preguntar y ahora que me viene en mente, aproveché la ocasión para preguntarte, ¿verdad? Ahí pues hay un local de Copaco.
5: Sí.
0: ¿Y cuál es el papel que cumple ahí la oficina de Copaco en su momento? ¿Aguapetivo tiene o qué línea baja?
5: Sí,
0: ¿Tiene línea baja?
5: en realidad Copaco ahora mismo te comento la situación, pues yo sé
0: Sí.
5: porque mi señora era funcionaria ahí.
0: ¿En serio?
5: Sí, así mismo es. Entonces había dos funcionarias, dos son de Agua Petú, la señora Alicia y mi señora. Y después, sí, línea baja tenía, línea
0: Pero
5: baja y
0: tenía línea baja el local
5: local,
0: para
5: sí.
0: hacer la llamada.
5: Dependiente de la, o sea, de Copaco de Coronel
0: Pero
5: Oviedo.
0: así de manera comercial en particular no había línea o sí también había
5: Y
0: línea.
5: funcionaba también ahí, tipo oficina que se pagaba las facturas ahí. Y ellas vendían a rendirse cada fin de mes. La factura que se pagaba era los usuarios de la zona.
0: Pero ahí pues había, hasta ahora hay línea baja.
5: Línea baja y línea alta después. Línea baja era inicialmente, después línea alta.
0: Pero había
5: Movimiento.
0: familia que tenía línea baja,
5: Sí, claro que
0: pero
5: sí.
0: con las mismas características, 0521 también,
5: Así mismo es,
0: o
5: así
0: tenía su
5: mismo.
0: propia
5: No, no,
0: característica. 21.
5: 21, 21,
0: Y
5: sí.
0: después eso
5: Y
0: terminó.
5: alguna familia tenían, y después
0: Pero
5: terminó.
0: es increíble el logro que tuvieron ustedes en su momento, ¿no? Hay que ver quién gestionó eso para que se habilite la oficina de Copaco en Agua Petú con línea baja.
5: Y te comento más o menos que según los comentarios y según los amigos de la zona, que ese predio es del puesto de salud.
0: Sí.
5: Bueno, y dieron un 10 por 10, por decirte,
0: Sí.
5: para que se pueda construir, ¿verdad? Y ahí
0: Ajá.
5: creo que pusieron la mano algunos amigos, por decirte, señor Martínez,
0: Ah,
5: él es
0: mira un
5: comisario,
0: poco. Ah,
5: sí,
0: sí.
5: estaba el señor Jiménez, algunos que son dirigentes de antes, ¿verdad? Que es comunitario.
0: Pero hace muchísimos años que se habilitó, ¿verdad?
5: Y yo creo que...
0: Pero eso se cerró ahora.
5: Ahora se cerró porque están jubiladas ya las...
0: Están jubiladas y sí. Evidentemente...
5: Ahora se cerró.
0: Evidentemente quedó... el tema de la línea baja, eso ya...
5: Y hoy día prácticamente internet tenemos allá ahora de...
0: Claro.
5: Privado, pero privado. Privado, sí, creo que...
0: ya pero está ahí. No, no, esa oficina en su momento no habilitó teléfono público, cabina para llamada.
5: Tenían luego su cabina propio ahí. La gente que venían ahí entraba en una cabina, llamada y pagaba. Lo que...
0: O sea que era una especie de servicio.
5: Igual
0: o...
5: como tiene Copaco acá en Coronel Oviedo.
0: Sí,
5: así
0: sí,
5: mismo,
0: sí.
5: Así mismo.
0: Así era también antes. Vos podías. Oh, pero no tenía esa línea pública, esa caseta pública, no, digamos, no. En el sentido del teléfono público.
5: La...
0: que el clásico, lo clásico que vos encontrás con la ficha, vos llamabas.
5: Ah, no, ese sí. Era discado directo, o sea, las operadoras te discaba y te pasaba ahí para que puedas hablar con la gente o lo que vos quieras, ¿verdad?
0: Claro, o sea que sí. Ustedes podían hacer llamada telefónica de la oficina de Antelco en ese entonces.
5: Antelco,
0: sí. Si vos, supongamos que vos me querés llamar acá en mi línea baja, sí. Vos te ibas ahí y así llamabas mismo. Tranquilamente, y pagaba por eso.
5: Inclusive se hacía servicio de fax y eso también. Era serio? Completito, sí.
0: O sea que en su momento fue un servicio importante para la comunidad.
5: Por supuesto que sí. Y era la única comunicación antes del tema de los celulares, era línea baja.
0: Ahora sí, Elio, ¿alguna vez escuchaste el comentario? ¿Por qué eligieron ustedes el nombre Manuel Ortiz Guerrero, el nombre del colegio? O sea que de la escuela.
5: Y la verdad que no manejo tanto, pero Manuel Ortiz Guerrero, que es un villarriqueño.
0: Sí.
5: Guaireño es.
0: Sí.
5: Sí, según la historia, ¿verdad?
0: Sí.
5: Y no quiero meter la pata y...
0: Pero vos sabés que yo siempre suelo... Pero
5: lo que sí sé que es villarriqueño.
0: Lo que yo siempre me doy cuenta, el dialecto de las comunidades, el dialecto pues generalmente... Uno se percata por la manera que uno habla.
5: Así mismo.
0: ¿Verdad? Vos, por ejemplo, no tenés ese dialecto, ¿verdad? Pero vos sabés que hay muchísimas personas que hablan como un guaireño de Nahuapetú. En Blas Garay es la misma cosa.
5: Sí.
0: Y te digo, ñas en Ducho, pero legalmente.
5: La mayoría sí. Son así legalmente.
0: ¿Y por qué? Porque hay sintonía con ellos o por una cuestión, digamos, cultural, o cómo es el tema.
5: Y yo creo, vos sabes que Luis, la gente de Aguapetú, de poner el 60%, se van a Villarrica, al tema comercial, inclusive algunos que estudiaron allá.
0: Entonces, eso es una realidad.
5: Sí, así mismo es. Sí. Ahora yo creo que con el tiempo se está emparejando porque hay transporte escolar y eso que traen de Aguapetú a Oviedo.
0: Anteriormente se iba colegiante, eso como se dice, se iba a Villarrica.
5: Sí, por supuesto que sí, la mayoría en Villarrica. ¿O
0: Villarrica,
5: por
0: qué sí, colegio?
5: Pues. Colegio ahí llegando, Barotú, barrio Barotú.
0: Ah, mira, pues sí, ese colegio grande.
5: Sí, sí, ahí. No, y la mayoría.
0: Es un centro regional.
5: Sí.
0: Sí.
5: Y yo creo que, como vos decís, ese, el tema de dialecto, de ahí algo tiene que ver, ¿verdad?
0: Porque se les pega.
5: No, algunos sí que...
0: Es cierto, Blas Garay, pero yo conozco como la palma de mi mano, ¿verdad?
5: Sí.
0: Vos sabés que vos averiguás, ve, observás, y ellos la primera intención que tiene, la primera reacción, por ejemplo, de su producto, ellos quieren llevar a Villarrica.
5: Así mismo.
0: Por ejemplo, estuve ayer compartiendo con un amigo, lamentable, no le saqué la foto, produce frutilla, era un amigo hace años, ¿verdad?
5: Ahora es su época.
0: Y esta será, gente, y la frutilla sobre cosas. Y la pegaré, guau, mira, y poroto la joven, en serio le digo.
5: Sí.
0: Amarilla es la
5: pegada. Yo sé que hay gente sí. De Coronel Oviedo, se va y trae para revender
0: sí,
5: acá en Oviedo.
0: Sí. Sí. Y claro,
5: yo suelo comprar de esa gente que recorre.
0: Y vos sabés que le digo, el hijo se llama mi amigo, hace sí. Años es mi amigo, ¿verdad? Y le digo, ay, po, esta, se frutilla, me dice, y prepara. Y ellos tienen, ahora, anteriormente pues era de madera el cajoncito.
5: Sí.
0: Hoy día ya es todo de cartón duro.
5: De cartón duro, sí.
0: La presentación pues, era impecable.
5: Así mismo.
0: Lamentablemente no le saqué foto, ¿verdad?
5: Mejoraron muchísimo.
0: Y. Le digo, yo jope, es jote con Dios, me le dije, en eso se ve, ya es cuá por ahí. No, Villarrica, qué barata es.
5: Sí.
0: Ellos llevan Villarrica. Increíble, muchísimos productores, lo primero que hace es, si nos lleva a Troche, lleva a Villarrica.
5: Nosotros teníamos un vecino ahí, don Amavi, su hijo era jugador también, me acuerdo que...
0: Sí.
5: Peticito.
0: Sí, le conozco.
5: Y vos sabes que el señor, o sea, falleció ya el señor.
0: Sí, falleció
5: el señor. Trabajador sí. El señor. Y él tenía una camioneta Mitsubishi L200.
0: Sí.
5: Y todos los que producían ahí de la zona, él acopiaba y llevaba a Villarrica. Villarrica era su fuerte.
0: Sí, sí.
5: En Oviedo, sí. Raras veces, pero en Villarrica, todos los días. Y está también ahora el señor Martínez, que tiene un camioncito Nissan Atlas.
0: Sí.
5: Y Villarrica todo su producto. Y yo creo que...
0: O sea, que ha de haber alguno que trae acá, obvio.
5: No, por pero, supuesto que sí.
0: Pero increíblemente, ellos la primera intención que tienen, la primera idea probablemente, o la primera reacción, ellos quieren llevar hacia allá su producto. Y llevan luego. Llévalo, sí, mucho llevan.
5: Y ponerle un 80%.
0: Y después otros que envían todo al abasto, ¿verdad? Mira qué buenos productores en esa zona.
5: Sí, sí.
0: Ahí pero gente... así, esos que venden rápido, por ejemplo, la frutilla, por ejemplo, no hace falta que se lleve a... Ellos, de ahí, a veces vienen de la zona de Pacaraí, Areguay, eso es llevar frutilla de Ulagaray. Y acuerdas a Juan de ni nunca. Pero cuando ellos van ahí a comercializar su producto, lleva a Villarrica. Rara vez se trae a Coronel Oviedo. Increíble.
5: Mismo, así mismo.
0: Bueno, así es que yo me suelo dar cuenta del dialecto, pero vos sabés que son expertos lealmente mucho. Vos sabés que cuando ellos vienen acá a la ciudad, ellos cambian de tono. En serio te digo. Ella tende por ahí, se acuerda a Noñe Ejigo, el Amoite, Jogalao, Peguayo, Noñe Ejigo. Os cuida un poquitito posiblemente.
5: Pero si te descuidas de repente y se olvida, ella... Ah,
0: no, Pepe ya, José no se acuerda.
5: José no se acuerda.
0: Increíble.
5: Así mismo.
0: Bueno, vos estás... ¿Hace cuántos años en Aguapetú? ¿O vos naciste luego en Aguapetú?
5: No, yo tengo las casas de la familia, de mi familia, en Tuyupucú.
0: Ah, en Tuyupucú.
5: En Tuyupucú, sí. Yo...
0: Tuyupucú es donde está la penitenciaría, ¿verdad?
5: No, ese es Salocaró. Un poquito antes de llegar. Ahí donde estaba, ¿cómo era? El
0: rancho, ese ranchito.
5: Ese ranchito, pasando un poquitito. Toda esa zona, ¿sí?
0: Vos sabés que
5: ¿dónde se está el estadio y eso?
0: Se está convirtiendo en un casco urbano esa zona. ¿Te diste cuenta ahí de la milanesota, los boletines, los milanesombios?
5: Milanesón. Sí, el amigo Sergio.
0: Ojo, cariño, este amigo no está.
5: Leo Dios se va para almorzar.
0: Claro que sí.
5: Así mismo, sí.
0: Yo, nosotros solíamos irnos.
5: Sí.
0: Y después por algo emotivo, a veces de ahí... Dejo, ve hija, Upejo llega allá y vos sabés que tiene un buen servicio. Lo que yo le felicito a ellos trabajan a nivel familiar.
5: Así mismo.
0: Su hija es la que cerebro posiblemente.
5: Está
0: su
5: don
0: hija,
5: Sergio, su señora sí. Y ahí su hija. Está sí. Su hijo también a veces.
0: Su hijo también.
5: Su hijo también.
0: Pero se da muchísimo.
5: Está creciendo
0: gente.
5: Día a día, realmente.
0: Y en esa zona.
5: Y su ubicación también es muy lindo.
0: Y a la derecha están las despensas.
5: Sí. Y así
0: eso,
5: mismo.
0: Eso van creciendo también, veo.
5: Y vos sabes que, así como vos decís, Luis, la ciudad está creciendo hacia esa zona.
0: Sí.
5: Ahora el tema de la universidad, UNCA, el hospital, el estadio, los otros proyectos que se avecinan.
0: Ese lugar gastronómico que se abrió, ¿quién era? Y que se cerró otra vez, pasando un poquitito nada más.
5: Sí, sí.
0: A la izquierda, lindo local sí. Tiene, será. Y vea.
5: Los dueños son de Asunción, son jubilados, creo que del Banco de Fomento. Vinieron, pues tiene su pariente que está enfrente, son su pariente. Ahora creo que están alquilando, pero yo llegué a venir 2 o 3 veces por ahí. Es un hermoso lugar.
0: Hermoso.
5: Seguramente no le resultó porque. Faltaba más que se conozca, digo nomás de repente,
0: que,
5: más marketing.
0: ¿Hoy esto también gastronómico? O
5: no, no, negocio? No. Creo que está alquilando a una empresa.
0: A una empresa.
5: A una empresa.
0: Pero es lindo
5: está alquilando. Sí, hermoso, tiene patio.
0: Vos sabés que.
5: Y son era lugares
0: para que la gente vaya y a cenar y
5: sí.
0: Eso. Recuerdo.
5: No, y así lo hacía.
0: Sí.
5: Así
0: sí.
5: Lo hacía.
0: Ah, son de Asunción entonces.
5: De Asunción. Vinieron a quedarse unos cuantos, pues son, o sea, son señores de edad ya. Y sabemos que este tema, pues, hay que duplicar esfuerzo, como se dice.
0: Sí, ahora sí, en Aguapetí, estos artesanos, ellos siguen produciendo o no. Porque yo recuerdo que nosotros nos fuimos a la inauguración de un local de, yo no sé si son productores de Aopoí o no, ¿verdad? Ese asfaltado que entra,
5: Sí.
0: allá en el último había un local
5: Así mismo es.
0: inaugurado por Nicanor,
5: Por
0: recuerdo.
5: Nicanor.
0: Ese sigue funcionando, ¿no? Eso es comunitario.
5: En realidad se pensaba, o sea, se proyectaba para los vecinos para que pueda trabajar, ¿verdad? Yo entiendo que vinieron gente de Yataití para el tema de curso, capacitación y todas esas cosas, pero al final quedó de lo paraí. Yo creo que ese tinglado es de, o sea, una familia creo que donaron ahí su predio para la construcción. Y no sé cómo quedó ahora, pero no está
0: El
5: funcionando.
0: local está cerrado, tío.
5: Está cerrado,
0: ¿En
5: está cerrado.
0: serio?
5: Sí, está cerrado.
0: Eso que fue
5: Y
0: en su
5: 2000,
0: momento,
5: 2008 creo que por ahí,
0: en su
5: ¿verdad?
0: momento fue todo un suceso.
5: Sí, claro. No, y se asfaltó para eso.
0: Pues se faltó
5: Se
0: para eso.
5: asfaltó esa calle y hasta, o sea, termina ahí el asfalto, donde está, que sería el tinglado. Un
0: Sí,
5: tinglado es.
0: yo recuerdo. Era que me pidió justamente para. Porque cuando eso Marco de Brix vino a cantar,
5: ¿En serio?
0: era el que le acompañaba a Nicanor en sus inauguraciones.
5: Ah,
0: Entonces, como
5: ya.
0: teníamos amigos ahí, justamente querían saber. Yo casualmente me fui y recuerdo, ¿verdad? Y era que tenía que llegar ya Marco de Brix. Y tuvo algún pequeño percance y nosotros nos fuimos y le auxiliamos, ¿verdad? Y él cantó cuando eso. Ahí en la inauguración de Aguapetú, Marco de Brix. Cantó el himno nacional, cantó algunas canciones. Era el que le acompañaba la inauguración a Nicanor. Y Nicanor estuvo con eso.
5: Sí, no, yo,
0: Se fue,
5: pedido
0: fue
5: de
0: un boom, será, en
5: Nicanoro,
0: su momento.
5: y yo creo que era un lindo proyecto para las amas de casa de Aguapetí, porque desde su casa de repente podía hacer el tema de Aopoí y todas esas cosas. No sé qué pasó al final, pero yo creo que nunca resultó. No, no,
0: Pero sería
5: y el
0: importante a que se le dé vida a ese local.
5: y sería bueno, hay
0: Porque viste
5: que.
0: que en principio pues era para los artesanos y más bien iba a entrar en la ruta de la promoción y del turismo.
5: Así mismo,
0: Para que la
5: sí.
0: gente vaya ahí y pueda. Iba a ser una feria permanente. Según yo entiendo, esa fue la idea principal, ¿verdad?
5: Yo creo que esa era la idea, pero al final, y en vista que tenemos Yataití cerca, de ahí iba a venir esa gente para poder enseñarle a nuestra
0: Bueno, yo
5: gente
0: te
5: de
0: hago
5: ahí.
0: esta consulta porque vos sos referente de la comunidad,
5: Sí,
0: independientemente de
5: conocemos.
0: que vos estás trabajando en el ámbito político, sos un referente de la sociedad y de la comunidad de Aguapetí. Ahora sí, el tema de la unidad de salud familiar, ¿ese está funcionando ya 100% o le falta algunas cositas todavía?
5: Está funcionando. Yo
0: Sí.
5: creo que al 100% no, porque tenemos una doctora y una licenciada ahora mismo. Yo creo que están llevando muy bien lo que es atender a los vecinos. Pero falta ahí, Luis, falta. Yo creo que, no sé, de repente podemos tener ahí ontólogo, o más doctores, más licenciada. Eso sería bueno porque.

0: de tercer tiempo para los amigos. Hay que tener permiso no para poder.
1: Sí, pero linda canchita.
0: Sí.
1: Se nota que cuidas mucho, ¿eh?
0: Y sí, siempre
1: ¿Vos tenés hijos ya grandes?
0: Sí, te
1: Ya,
0: tengo.
1: pero varones.
0: No, no, hijas.
1: Son nenas.
0: Sí.
1: Ajá. ¿Y varones no tenés?
0: No, no tengo, no tengo.
1: Si no, iba a jugar contigo ahí.
0: Y sí, y sí.
1: Pero evidentemente requiere de algún cuidado para mantener así el empastado y eso.
0: Y la verdad que una vez por semana, eso más o menos, tengo gente lo que me hace el
1: Sí,
0: trabajito
1: sí.
0: y hay que mantener, sí o sí. O si no, pues
1: Sí, se descompone
0: se
1: todo.
0: compone todo
1: Y
0: rápidamente, se va.
1: después crece también algunos pastos que sale entre el césped, ¿verdad?
0: Así mismo,
1: Entre
0: ¿no?
1: el
0: Y
1: césped bueno y
0: se tiene que quitar de a
1: de a
0: uno
1: uno hay que
0: el
1: quitar.
0: famoso pasto cabayumia ahí, ¿no?
1: Pero Marcelo y eso se fueron ya a jugar ahí.
0: Sí, muchas veces.
1: Muchas
0: Sí,
1: veces.
0: muchas veces. No, y eso
1: ¿Vos tenés una fecha más o menos de encuentro ahí o es cuestión de que se organicen nomás?
0: Y los días miércoles y viernes se juega. A veces jugamos en mi canchita, a veces nos vamos en lo de
1: Pero no tenés una fecha
0: Patricio.
1: de caso de aniversario eso, o sí.
0: Sí,
1: Sí.
0: anteriormente hacíamos, pero en los últimos años
1: Sí, dejaron de hacer.
0: dejó.
1: ¿Qué fecha hacían?
0: Y 15 de agosto,
1: Ah, en serio, está llegando.
0: está llegando, Tito.
1: Ah, o sea
0: 15 de
1: que
0: agosto,
1: Nuestra Señora de la
0: De
1: Asunción.
0: 2000, sí, 2016 la que habilitamos. 10 años por allá va a cumplir ya mi canchita.
1: Y habilitaron un 15 de agosto.
0: Un 15 de agosto.
1: Ah, y por eso se quedó la fecha ahí, ¿verdad?
0: Sí, no, no, tengo ahí
1: Ah,
0: en un
1: tenerlo la
0: lechalito,
1: imagen
0: fecha
1: de
0: fundacional. Sí.
1: del día de 15
0: Donde
1: de agosto.
0: dice prohibido jugar con taquilla alta y eso, y los muchachos no leen, pues, con taquilla quieren entrar.
1: No, prohibiste,
0: Famoso,
1: prohibiste.
0: vea,
1: Hoy que se lo intenta aquí ya al debe.
0: No, entran los muchachos igual.
1: ¿Y
0: Pero
1: para cuántos jugadores son por equipo?
0: 7-7.
1: Ah, entonces con unas buenas dimensiones.
0: Sí,
1: Tú ya,
0: no,
1: ¿y vos
0: no es
1: tenés
0: muy
1: una casa?
0: chico, no es muy chico.
1: No, es chico.
0: No, no es chico.
1: Ah, y porque vos sos amante del fútbol, vos eso habilitaste eso.
0: Y sí, porque nos gusta bastante deporte, ¿verdad?
1: Sí.
0: Entonces,
1: ¿Pero
0: justamente
1: vos sos originario de qué club, no, Petro?
0: Guaraní.
1: Guaraní, Juventud
0: Guaraní.
1: Guaraní es tu equipo,
0: En
1: tu club.
0: realidad, yo cuando tenía 15 años, jugué en Coronel Salocaro. 15
1: Ah, mira un
0: años.
1: poco.
0: Justamente ahí jugué. Al año siguiente era que se desafilió Coronel Salocaro. Entonces, de ahí nos fuimos a Guaraní de Aguapetil.
1: Guaraní, Petit.
0: Sí.
1: ¿Y siempre había, o era coincidencia nomás, o era cuestiones de que se dieron nomás, se daban nomás? Parecía que había una sintonía con Guaraní acá, el Club Juventud Guaraní.
0: Y la verdad que somos amigos. En realidad.
1: Porque muchos jugadores de Juventud Guaraní venían a
0: Sí,
1: jugar
0: sí.
1: por Guaraní de Barrio San Pablo.
0: Y yo jugué en el 2001-2002 en Guaraní de
1: Y
0: Oviedo.
1: el otro González Gustavo, pero es tu pariente.
0: No, no, no, no es mi
1: No, no,
0: pariente.
1: no, pero jugaba
0: Son
1: bien.
0: parientes. Sí, Gustavo, talentoso.
1: Pero él no, no, no. Su casa queda por ahí nomás también,
0: Sí,
1: ¿no?
0: atrás de la cancha de Juventud Guaraní.
1: De
0: Nuestro
1: Juventud.
0: vecino es, nuestro
1: Ah,
0: amigo,
1: mira, pues.
0: sí. Nuestro
1: Que
0: vecino.
1: él jugaba bien, será Gustavo González.
0: Él llegó en su mejor momento, se fue a Argentina.
1: Sí,
0: En su
1: recuerdo,
0: mejor momento,
1: yo
0: sí.
1: recuerdo eso.
0: Después ya
1: A mí
0: vino
1: me sorprendió
0: ya.
1: bastante cuando supe que él en su mejor momento se fue a la Argentina.
0: Sí, él pintaba como para la selección y eso.
1: Porque después volvió, igual seguía jugando bien.
0: Seguía jugando, pero ya con unos
1: Claro.
0: kilitos de más. Pero cuando se fue estaba, creo que en Sportivo ustedes coincidieron, ¿verdad?
1: Sí, coincidimos y después no dejó, se fue a la Argentina. Yo supe que los jugamos para allá, ya. Dicho sea de paso.
0: Allá fue
1: Pero
0: clásico.
1: los Vera también son
0: Son familia
1: familia
0: numerosa.
1: numerosos
0: Sí. Ellos
1: y
0: son del Sportivo.
1: son del Esportivo Aguapetí.
0: Sí, así mismo
1: Ahora
0: es.
1: sí, en mi época cuando yo me iba a lo de Esportivo Aguapetí, no todos los veras jugaban por el Esportivo. Había, por ejemplo, este Toribio se identificaba más con Guaraní que el Esportivo Aguapetí.
0: Sí, jugó también en Guaraní.
1: Jugó
0: Jugó
1: también
0: también,
1: Guaraní.
0: sí. Pero son del Deportivo originario.
1: Originarios son del
0: Originario del
1: Esportivo.
0: Deportivo, sí.
1: Y
0: Así
1: el
0: mismo.
1: otro,
0: Jacinto.
1: Jacinto, creo que llegó a jugar también por Juventud Guaraní.
0: Jugó también en Guaraní.

0: Creo que cuando subió en aquella época en primera división, jugaron Toribio, está Jacinto y la mío Cachito.
1: Cachito. Cachito personaje. Es
0: No,
1: mi amigo, ¿eh?
0: no, mi socio también, mi amigo.
1: Sí, hace rato
0: Sí.
1: no les encuentro más. Me iré a visitarle o a visitarlo. Y tantas anécdotas, Cachito, sinceramente. Hace poco me envió un audio, ¿verdad? Pero era para otra persona, ¿verdad? Cachito es personaje,
0: Sí.
1: pero un tipazo, ¿eh? Sabía jugar al fútbol, ¿eh?
0: No, Cachito pues era, empezó, creo que central,
1: Pero
0: medio campo y
1: Cachito,
0: de...
1: ¿vos crees que el más talentoso entre los veras?
0: Y yo creo que sí.
1: Sí,
0: Yo
1: ¿verdad?
0: creo que
1: Pero
0: sí.
1: Jacinto era talentoso también.
0: Jacinto tenía
1: Sí.
0: pulmón.
1: Sí.
0: El tipo te corría el medio campo, agarraba todo.
1: Sí.
0: Tenía pulmón. Y
1: Sí.
0: Cacho era más lento, pero de dominio.
1: Sí. Era muy talentoso
0: Sí,
1: Cachito.
0: número 9 de
1: Sí.
0: 8.
1: Nosotros no pintaba muy bien, le tenía mucha esperanza a Jiménez, a Eladio Jiménez.
0: Eladio Jiménez,
1: Ah,
0: sí.
1: jalando la fútbol ya. Eladio pintaba muy bien, el hijo de Pascual.
0: Y nuestro amigo Pascual, pues era la ideología del amigo Pascualí, pues era que un jugador para que pueda surgir tiene que ser zurdo.
1: Sí.
0: Y el Adi pues diestro.
1: Sí, diestro.
0: Entonces erraba los goles porque quería meter
1: Ah,
0: con la
1: con
0: zurda.
1: la
0: Con
1: zurda.
0: la zurda. Y
1: Y después
0: ahí
1: él
0: se fue
1: ya se
0: atrás.
1: fue ya a la escuela de sus oficiales.
0: Sí,
1: Allá
0: sí.
1: oña convertirme en policía.
0: Sí, ahí
1: El
0: ya.
1: otro que practicó nosotros fue Beto Velar. Jaupeja, ojo ahí policía, ¿verdad?
0: Sí. Ah, ya. Ese
1: Sí.
0: era el hijo de.
1: El
0: Primo de
1: hermano
0: Cachito y eso.
1: ellos pues son los parientes con
0: Pariente.
1: Cachito. El hermano de Carolina.
0: Sí, Carolina, sí,
1: Carolina es
0: son
1: nuestra
0: parientes.
1: presidenta.
0: Sí, pariente. La mamá de Carolina, pues son parientes de Cachito y eso.
1: Ah, mira un
0: Sí.
1: poco. Y nuestra presidenta era justamente Carolina.
0: Sí, no, ella
1: ¿Verdad?
0: es muy guapa ahí,
1: Ella
0: Carolina
1: siempre
0: Hernández.
1: vive por ahí, por
0: Sí,
1: Lobo
0: siempre.
1: Petrillo.
0: Y ella es nuestra. Nosotros tenemos un campeonato Integración Zona Sur los días domingos. Y Carolina es nuestra licenciada ahí
1: Ah, mira
0: que
1: un poco.
0: cubre
1: Ah, mira
0: los
1: un
0: días
1: poco.
0: domingos los partidos. Siempre
1: Ah.
0: está por ahí, siempre. Apoyando al
1: Y
0: deporte.
1: Juventud Itagaste, es lo que está en primera, ¿eh?
0: Juventud Itaúbate está en primera. Creo que
1: Sí.
0: son 3, 4 años ya.
1: Supuestamente, en su momento, el equipo más débil era Juventud Itagaste. Supuestamente, en teoría.
0: Sí. Yo
1: Oye, papá, y tengo mi lo veas, es la primera pregunta.
0: fui presidente ahí.
1: En Juventud
0: Salimos
1: Itagaste.
0: campeón en el 2008.
1: Con Juventud
0: Con
1: Itagaste.
0: Juventud Itagaté.
1: Itagaste, pues, tiene su cancha ya hacia.
0: Cerca
1: Ya.
0: de la cantera.
1: Cerca de la cantera ya,
0: Sí,
1: ¿verdad?
0: cerca de la cantera.
1: Ajá. Pero
0: Y
1: son muy fanáticos los amigos ahí por el fútbol.
0: realmente,
1: Sí.
0: Aguapetú, o sea, toda la zona sur es muy futbolera.
1: Sí.
0: Realmente, Salo Caro también la misma cosa.
1: Ajá.
0: Y ahora que hay este torneo Integración los días domingos, o sea que la gente asiste.
1: Obando, pero tiene club también.
0: Obando tenía un club que se llamaba Rubio Ñu,
1: Ah, sí, ahí
0: pero
1: cerca de la comisaría, la
0: no,
1: subcomisaría.
0: pasando un
1: Pasa.
0: poquitito, Obando. Ese fue
1: Ah,
0: Yuncu todavía.
1: ahí cerca
0: La
1: de
0: casa de Augusto Pessoa y eso,
1: Pessoa, eso.
0: atrás había una cancha ahí.
1: Ah, mira un
0: Sí,
1: poco.
0: había antes.
1: Pessoa, pero tiene su casa ahí medio a la altura ya otra vez.
0: Así mismo.
1: Pasando ya la cancha de carrera de caballo.
0: Así mismo, sí.
1: Pero ahí cerca nomás.
0: Y ponerle 500 metros de ahí.
1: Ajá.
0: Cerquita
1: Y ahí
0: solo.
1: había un club.
0: Rubio Ñu.
1: Ajá. ¿Y
0: Rubio Ñu.
1: llegó a participar en la adicional de ascenso o
0: Llegó a
1: no?
0: participar como 29 de junio también,
1: Sí,
0: que está atrás del estadio.
1: ese 29 de junio.
0: 29 de junio,
1: No,
0: sí.
1: es septiembre.
0: No, 29 de junio
1: De
0: es.
1: junio,
0: De junio.
1: ¿En serio?
0: 29 de junio es.
1: Yo creí que era
0: No,
1: septiembre.
0: no, no. 29 de junio es. Y hay otro club también, justamente camino a Obando, atrás de la comisaría, pero hacia el sur, el Club Primero de Marzo. Es una
1: Ah,
0: linda cancha también hay ahí.
1: mira un poco. Creció muchísimo, Dios.
0: Estos
1: Mira,
0: son.
1: mira que yo creo que vos tenés un emprendimiento inmobiliario también en la zona.
0: Sí, tengo,
1: Pues
0: tengo.
1: podés hablarnos, por favor, por ahí a lo mejor surge ahí gente que quiere ir a ver el lugar. ¿Hay todavía disponibilidad?
0: Bueno,
1: ¿Terreno disponible?
0: nuestra empresa se llama Amanecer
1: Sí,
0: Inmobiliario,
1: sí.
0: de los cuales nosotros le llamamos, por ejemplo, Fracción Obando, Fracción Calle Segunda, Fracción Aeropuerto, Camino Aeropuerto, se entra a 400 metros, Tenemos fracción Balcón Ovetense.
1: ¿Balcón Ovetense?
0: Balcón Ovetense, sí.
1: También ahí tiene
0: Sí,
1: fracciones.
0: sí.
1: Ah, mira un poco.
0: Sí. Y estamos a full y
1: Me
0: dedicados
1: supongo, me
0: justamente.
1: supongo.
0: Sí, gracias a Dios.
1: Están urbanizando ustedes la zona, prácticamente. Unas
0: Y
1: urbanizaciones. Ennovando
0: prácticamente
1: donde mismo tenés tu loteamiento.
0: en Ovando tenemos con un amigo,
1: ¿Sí?
0: con el doctor Blas Tachelaridi.
1: Ah, mira un poco.
0: Sí, tenemos ahí justamente pasando la casa de Augusto Pessoa, un poquito más hacia el fondo,
1: Ajá.
0: al lado mismo de la loteadora Copafiol, pegado,
1: Ah, mira
0: pegado.
1: un poco.
0: Sí, al lado mismo de la cooperativa Copafiol, tenemos 36 terrenos ahí disponibles.
1: Ahí yéndose de hacia el cruce hacia la izquierda, entonces.
0: Yéndose de hacia acá, entra frente a al colegio,
1: A la
0: perdón,
1: derecha.
0: a la escuela, al costado de la escuela.
1: A la
0: Está el
1: derecha.
0: estadio,
1: Ah, a la derecha. Sí,
0: está la escuela
1: ahí
0: Cándido
1: camino
0: Rivas,
1: Ovándolo, entonces.
0: camino Ovándolo,
1: La
0: sí.
1: calle Ovándolo, entonces.
0: Calle Ovándolo, sí,
1: Sí,
0: Tuyucucu Ovando.
1: sí.
0: Y prácticamente linda, linda recta con el hospital central.
1: Mira, pues.
0: Sí, muy buena ubicación,
1: Muy
0: muy
1: buena
0: buena
1: ubicación.
0: ubicación,
1: ¿Y otra
0: sí.
1: ubicación que tenés ahí en la zona? ¿Otro
0: Y tenemos
1: loteamiento?
0: ahí camino al aeropuerto. Entrada al aeropuerto a 400 metros a la mano izquierda.
1: Mira un
0: Ahí
1: poco.
0: tenemos como 6, 7 terrenos por ahí disponibles, casi vendidos.
1: Y la gente va y
0: Por
1: compra.
0: supuesto que sí, la mayoría son
1: Puede ser al contado, puede ser por cuota
0: de
1: también.
0: Coronel Oviedo y hay gente que está en España, Estados Unidos. Sí, a cuota y al contado. Nos adecuamos directamente, Luis, a la posibilidad del cliente. A veces la gente que está en España y eso, pues ellos no van a estar 10 años hacia ahí. Entonces le hacemos un precio tipo contado, pero con compromiso de pago en 3 años. O sea,
1: Sí,
0: le buscamos esa
1: claro.
0: posibilidad. ¿Por qué? Porque no tiene sentido irse, o sea, darle 10 años de cuotas y sabemos bien que ellos van a estar allá 5, 3, 4 años de vigencia. Entonces sería lindo que en ese lapso de tiempo que están allá pague toda
1: Pues
0: su
1: puede
0: cuota,
1: pagar
0: ¿verdad?
1: todo, puede pagar todo.
0: Para sí mismo.
1: Ahora sí, es muy importante la loteadora porque es una posibilidad también para que se convierta en un nuevo barrio o una urbanización, ¿verdad?
0: Yo creo, Luis, que estamos dando posibilidad a gente que se están formando, ¿verdad? Son gente jóvenes, que gente recién casado, algunos compran para su hija, para su hijo. Son proyectos a futuro. Algunos
1: Sí.
0: compran, están pagando normalmente, pero tienen lo más reservado ahí. Pero hay gente que compra y construye ya al mismo tiempo en vez de pagar alquiler. Sabemos que en un alquiler de casa de 800 millones es el costo.
1: Totalmente,
0: Y
1: sí.
0: vos con un 600 mil, 700 mil o 500 mil ya está pagando para tu propio terreno.
1: Para tu propio terreno,
0: Así mismo es.
1: totalmente,
0: Sí, sí,
1: es
0: sí.
1: muy
0: Yo creo
1: importante.
0: que es una necesidad y más todavía por los trabajos de algunos doctores licenciadas que están trabajando en la zona. Te comento que yo, Luis, que tengo clientes que son de Hernandaria, Campo
1: Vamos.
0: 9, Caguazú, que están
1: Sí.
0: trabajando en el Hospital Central. Están viviendo en alquiler, en apartamento. Pero ya justamente ahora ya seguramente se están dando cuenta de que comprar un terreno le facilita más el día de mañana de poder construir para su casita.
1: Totalmente, es una
0: Sí.
1: oportunidad.
0: Una oportunidad de crecimiento, por supuesto que sí. Yo creo que
1: Y hay en proyecto otro loteamiento en la zona, porque evidentemente esto también va a traer consigo avance, ¿verdad? ¿Por qué? Porque hay una tendencia, según
0: sí.
1: mucho, ¿verdad? Se convierte en un polo importante de desarrollo. Entonces, cuando más oportunidades, cuando más loteamiento hay, va a ser mucho mejor, ¿verdad?
0: Y te comento que tenemos competencia. Tenemos ahí cerca, atrás del estadio Mi Tierra.
1: Sí.
0: Tenemos la urbanización Copafiol, ahí
1: Sí.
0: frente a donde era la Expo.
1: Sí.
0: Y algunos vecinos que están vendiendo su terreno en forma particular.
1: Sí.
0: Veo con
1: Un auge hoy día
0: sí.
1: gracias al Hospital General.
0: Yo creo que el Hospital
1: Sí.
0: General hizo reventar este tema
1: Sí.
0: el tema inmobiliario.
1: Sí.
0: Ahora mismo, si vos te vas y si quieres comprar algo frente al hospital, incomprable.
1: Incomprable.
0: No.
1: Además
0: Estamos hablando
1: también
0: de dólares, no en guaraníes.
1: suma positivamente lo que es la Universidad Nacional de Caguazú, el campus, que también no es un detalle menor.
0: Sí.
1: También ahora se habla mucho de una construcción de un centro cultural de la gobernación ahí en el
0: Sí, sí,
1: predio
0: sí.
1: de lo que es, por lo
0: De la
1: menos
0: gobernación.
1: cerca del estadio.
0: Sí.
1: O sea que evidentemente va a crecer mucho.
0: Y otro tema
1: Se
0: es muy.
1: habló mucho también de la presencia ya de una cadena hotelera ahí en la zona.
0: Y justamente a eso
1: Sí.
0: iba a llegar. Yo creo que el tema de alquiler también está en falta esa zona.
1: Sí.
0: Yo tengo también dos casas por ahí que estoy alquilando en la zona y la gente te pregunta, te llama, no tener alquiler. Y yo creo que una sería, o sea, un hotel o un apartamento en esa zona, yo creo que nunca va a
1: Sí,
0: estar de más ahí.
1: totalmente.
0: Sí.
1: Es una oportunidad para emprender y para invertir. Y
0: Así mismo.
1: le sea rentable a aquellos que invierten, ¿verdad? Es una cuestión también de tener visión, ¿verdad? Sinceramente hablando.
0: Yo creo que de aquí a 4 o 5 años entre Agua Petú, Salocaro y Tuyupucú se va a unificar
1: Se va a
0: todo.
1: unificar todo.
0: Ahí en Salocaro, por ejemplo, tenemos una hermosa fábrica
1: Sí.
0: que le está dando de trabajo a los amigos de Salocaro.
1: Sí.
0: Yo sé que son 8 o 10 personas que están trabajando ahí diario
1: Sí.
0: y están ganando sueldo mínimo prácticamente ahí cerca de su casa. Yo
1: Sí,
0: creo que es
1: sí,
0: una
1: sí.
0: oportunidad. Ese es una empresa Altona, creo que es de Campo
1: Sí, he
0: Nueves.
1: visto, he
0: Sí.
1: visto, he visto.
0: No, y
1: Realmente avanzó bastante en los últimos años, ¿verdad? Eso hay que
0: sí,
1: decir.
0: está
1: Bueno,
0: creciendo.
1: ahora sí, con tu trabajo es un gran respaldo en lo político para Diego, ¿eh? Porque vos sos un referente y hoy día pues no hay mucho secreto. La gente va a tener mayor posibilidad para captar votos cuando tiene dirigentes conocidos también, ¿verdad? Porque el candidato nomás a lo mejor no le va a ser suficiente y por sobre todo la cosa no va a tener la cobertura que pueda tener mediante sus dirigentes, ¿verdad?
0: Sí, señor, así mismo es. Yo creo que justamente el amigo Diego llega a su objetivo como concejal. Seguramente vos sabés también su ideal, su sueño,
1: Sí.
0: su querer algo. Y uno mitad para allá. Él quiere ser algún día, yo creo que ese día va a llegar muy pronto, de repente ser diputado como su hermano.
1: Sí.
0: Entonces, tiene.
1: Y eso
0: Tiene
1: también atrae, sinceramente, puede atraer también.
0: Condiciones, como se dice siempre en este tema, pues no vale ya ni votar. Vengo y costo la tema elección.
1: Sí.
0: Y yo creo que Diego está preparado en todos los sentidos. Y yo le dije, nosotros vamos a votar en Aguapetú. Y si nuestro equipo, y siendo de repente bajo mi capitán de la batalla, si te consigo 20, 30 votos, pues me dejo la política. Así mismo, yo sé que tenemos que proyectar un número y sobre ese punto, sobre ese
1: ¿Cuánto
0: número,
1: voto vos
0: hay que
1: crees
0: trabajar.
1: que esperás alzar para Diego en Aguapetú?
0: Y yo creo que la zona sur tiene habilitado, ella entra todo, más de 3.000 votos, ¿verdad?
1: Sí, sí,
0: Sí.
1: sí.
0: Entonces se tiene que dividir entre 12 concejales y los
1: Sí.
0: otros partidos. Yo creo que con un 200 votos y eso
1: 200. Ya, ya
0: ya es suficiente ya.
1: sería, por lo menos, como se suele decir, ya vas a cumplir con tu trabajo, como una forma de
0: Así
1: decir,
0: mismo,
1: ¿verdad?
0: así mismo.
1: Sí.
0: Yo creo que en épocas anteriores, cuando le apoyamos al amigo Elvio Castro para
1: Sí.
0: concejal, creo que 185 votos por ahí alzamos para él. Y yo creo que ahora más, o sea, podemos crecer más porque hay más jóvenes que están cumpliendo 18, mayoría de edad, ¿verdad? Entonces, y con una buena planificación y por supuesto visitar a los amigos. No hay secreto, Luis, en este tema. Hay que llegar a la casa de los amigos, hay que cumplir algunos pedidos de los amigos y eso conlleva tiempo, conlleva un
1: Pero
0: poco
1: por
0: de
1: lo
0: tener
1: visto
0: recursos.
1: que coordinas muy bien con Diego porque varias veces ya le he visto por la zona,
0: Y sí, la gente, los vecinos, pues quiere ver al candidato, ¿verdad? De repente, que yo soy de la zona, yo puedo intermediar para que el candidato pueda llegar a la casa de los amigos, ¿verdad? Esa es nuestra función y que ellos hablen de tú a tú.
1: claro.
0: Entonces, una vez que haya un compromiso de por medio, ahí justamente donde yo más participo, porque hay algunos pedidos, la gente me llama a mí en vez de llamar a Diego y yo le llamo otra vez a Diego y siempre solucionamos los pequeños detalles. Son pequeños, pero hay que solucionar.
1: Totalmente. Bueno, ¿te parece si regalamos las dos remeras?
0: Por
1: Son
0: supuesto,
1: hermosas
0: por
1: remeras. Vamos a hacer
0: sí.
1: una competencia ahí acá. Mapas
0: Cerro
1: esta vez,
0: Olimpia.
1: Cerro Olimpia. O sea que, a ver que a Bobete y Cerro posiblemente porque Guatacoero, a Olimpia Guata jueves. Lo vea con las Eginas, no hay por ahí de ella, pero queremos regalar la remera. Es gentileza de Elvio que trajo acá una remera de Olimpia y otra remera de Cerro. Pueden llamar al 200090 o al 0971-400746. Pues no hay. Bueno, acá tú puedes. ¿Verdad? Hola. Hola. Hola.
0: Hola, ¿qué tal?
1: Celular. Decime primero el club y ya te anoto en la lista.
2: Olimpia, campeón
1: Sí.
2: del mundo.
1: ¿Eh?
2: Hugo Gavilán.
1: Hugo. Dale, Hugo. Gracias, Hugo.
2: Chao.
1: A ver, atendé un poco. Hola, sí. Hola, sí, Elio. Línea
0: Hola.
1: baja.
3: Hola, Elvio
0: Sí.
3: González, tocayo, Elvio Rodas, Cerro Porteño.
0: Mira, ese amigo Elvio Roda, dirigente de Primo de
3: Sí,
0: Mayo.
3: señor.
1: Uno a uno va
3: Vale.
1: el tema. A ver en el celular quién está. Hola.
4: Hola.
1: Sí.
4: Olimpia, Elizabeth Toledo.
1: Elizabeth
3: Elizabeth
4: Toledo.
1: Toledo, 2-1. Atendé, Elio.
0: Hola.
4: Buen día,
0: Buen
3: Cerro
0: día.
3: Porteño, Karina Brito.
0: Mira, Karinita Brito, saludo
1: Saluda,
0: caro.
1: Karina.
0: Olimpia, ¿verdad, Karina?
3: Cerro.
1: Dos a dos. Dos a dos acá el tema. Hola.
5: Quería Luis, venía para la mala audiencia. Don Marino González te saludaba.
1: Sí.
5: Chico. Cerro.
1: ¿Eh?
5: Cerro Porteño, más.
1: Cerro por. ¿De qué se lista, Gonzalito?
5: Sí, Cerro Porteño a Colorado, doña.
1: O más ya no estaba.
5: Un abrazo, Lucio.
1: Sea dos.
0: Hola.
1: Hola. ¿Hasta qué línea
3: Hola.
1: baja? Sí.
3: Olimpia. Faustino Mendoza. Chacha.
0: Faustino Mendoza, Olimpia dice.
1: Faustino Mendoza. Chacha. Hola.
6: Iván,
1: Hola.
6: por la camiseta de Cerro. Marcia Galeano.
1: Marcia Galeano. 4-3. Oíma. Ahí entendé, Elio.
6: Hola,
0: Hola.
6: Olimpia. Hola.
1: Sí.
0: ¿Sí?
6: Olivia.
0: Olimpia,
1: Nombre.
0: ¿tu nombre?
6: Samuel Cano.
1: Samuel, 4-4. Moveme, mame, Olimpia. Sí, hola.
5: Hola.
1: Hola, sí.
5: Isidro González. Olimpia, Colorado.
1: Isidro González. 5 a 4.
5: Uy,
1: Aquella sabe al frente,
3: gracias.
1: ¿eh? Ya entendé que Elio,
0: Hola.
1: sí.
3: Hola.
1: Sí.
0: Sí.
3: Olimpia.
0: Olimpia.
3: Hugo Cardoso.
1: Hugo.
0: Hugo Cardoso.
1: Me ha clavado mi cerrita. 6 a 4, vaina. Hola. Hola. Hola.
3: Olimpia. Olimpia.
1: Nombre.
3: José Pereira.
1: José Pereira. Muéveme, mame de cerrita. 7 a 4. Hola. Hola. Maigua. A ver. Hola. Hola.
7: Hola
1: Maigua.
7: Luis.
1: Sí.
7: Elena Paredes. Olimpia.
1: Elena Paredes.
7: Sí.
1: 8 a 4. ¿Ya entendés?
0: Hola.
1: Sí.
3: Hola,
1: Sí,
3: sí.
1: sí.
3: El ciclón de Barrio Obrero.
0: Nombre.
3: Ramón Balbuena.
0: A Ramón Balbuena. A ver.
1: Balbuena.
3: Sí, señor.
1: 8 a 5. Pellepicaba. Hola. Hola.
7: Hola.
1: Sí.
7: Cerro. Villa Araujo.
1: ¿Cómo le dije ahora picata? 8 a 6. ¿Ya entendés, Elio?
0: Hola.
8: Hola, buen día.
0: Buen día.
8: Cerro Porteño, Cristina Benítez.
1: A ver, ¿cómo?
0: Cristina Benítez, dale.
8: Gracias.
1: 8 a 7. Hola.
7: Ah,
1: Hola.
7: Mirta Ortiz.
0: ¿De qué club sería?
1: Mirta.
7: Olimpia.
1: Mirta.
0: Olimpia dice.
1: Mirta
0: Te
1: Ortiz.
7: escucho,
1: Mirta Ortiz, ¿verdad?
7: sí.
1: 9 a 7. Atendé,
0: Hola.
1: Elio.
8: Hola,
0: Sí.
8: Olimpia.
0: Sí. Olimpia, ¿tu nombre?
8: Paola Cáceres.
0: Paulita Cáceres.
1: Paola Cáceres. 10 a 7. Ya clavamos yo, ¿verdad? Hola, hola.
9: Hola, sí. Cerro Porteño.
1: ¿Eh?
9: Cerro Porteño,
1: ¿nombre?
9: Fanny Portillo.
1: ¿Eh?
9: Fanny. Fanny Portillo, sí.
1: Día 8, señora. Me perdé. Hola, hola, hola.
10: Olimpia.
1: Sí.
10: Adán Ibarrola.
1: ¿Quién?
10: Adán Ibarrola.
1: Adán Ibarrola.
10: Saludos para el licenciado.
1: Dale, amigo. Mira. 11 a 8. Pepe, ¿dónde oigo? Hola.
11: Hola.
1: Sí.
11: Olimpia.
1: ¿Nombre?
11: Norma Frutos.
1: Norma Frutos. 20 pendientes, Ina. Atendé, Elio.
0: Hola. Hola.
12: Hola, Cerro Porteño.
1: ¿Nombre?
12: Karen Estigarribia.
1: Karen Estigarribia. Sí, señora. 11, 12, 12 a 9. Hola.
13: Hola.
1: Sí.
13: Fanny Espínola.
1: Sí.
13: Olimpia.
1: Fanny Espínola. 13 a 9. Atendé, Elio.
0: Hola.
14: Sí, Elio. Olimpia, soy Emilio González.
1: Emilio.
0: Olimpia.
14: González.
0: Emilio González. Gracias, Emilio.
1: 14. 14 a 9. Voy, me va. Hola. Hola.
15: Hola.
1: Sí.
15: Cintia Duré. Olimpia.
1: Cintia Duré. 16 a 9. ¿Ella entiende?
0: Hola.
16: Hola.
0: Sí. Sí, buen día.
16: Buen día, Olimpia. Iván Cardoso.
0: Iván Cardoso. Olimpia.
16: Cardoso. Sí, Iván.
1: Cardoso. Bueno, 16 a 9. Hola.
15: Hola.
1: Sí.
15: Cerro Porteño. Carmen Martínez.
1: ¿Eh?
15: Carmen Martínez.
1: Carmen Martínez. Oíme, señora, yo por el tono ya sé. Cerro. Hola.
17: Hola.
1: Sí.
17: Milagro Balbuena.
1: ¿Qué club?
17: Cerro Porteño.
1: Milagros
17: Balbuena.
1: Ok, 11 a 16. Bueno, 11 a 16. Opa, me vio. Pepe, anda, amigo. Pepa, opa, ahí. Bueno, 16 a 11. 16 a 11. Hola.
18: Hola.
1: Sí.
18: Esteban Cano. Olimpia 100%.
1: Esteban Cano. Dale, un abrazo. Prepare ahí, vio. Hola. Alcanforza, prepare ahí. Hola. Hola.
19: Hola.
1: Sí.
19: Porfirio Figueredo. Olimpia.
1: Porfirio Figueredo. Dale, amigo. Un abrazo.
19: Saludos al amigo González.
1: 18 gracias, a 11. Peña entrega, papá. Opa. No pegamos al mío índigo. Tico Pejanoita. El que. Quien alcanza 20 gana 18 a Moyendeina. No le dije ya esa mujer de Ina. Hola, va a ir con Cópico. Bueno, no hay video llamado ya. Pues no hay video llamado. No, no, Hannibal, te ande por ahí. Sí, a ver. Hola, hola,
20: hola.
1: Sí,
20: Blanca Rocío, Olimpia campeón.
1: Blanca.
20: Rocío.
1: ¿Rocío de apellido, digo?
20: Sí.
1: ¿Rocío de apellido?
20: Cano.
1: Cano, vean de apellido. Bueno, chao, chao. Hola.
21: Emma Valentina. Ibarrola. Olimpia.
1: ¿Cómo?
21: Emma Valentina Ibarrola, Olimpia.
0: Emma Ibarrola.
1: 20. Opa, ya era pecopado ese. Hola. Hola.
19: Hola.
1: Sí.
19: Julio Velázquez. Olimpia campeón.
1: 21 me dice. Ojo. Ese.
0: Julio Velázquez,
1: ¿eh? Como ajeno, BP 20, BP 0, ya no sorteada. Oye, Julio.
19: Hola, bro.
1: Ve, no oye. Porque no llegan de Catupa. Yo sorteé la remera de cerro, no tengo ajeno la 20, ve. Olimpia 21, va. Sencillo el tema. No hay pobre. 11. 11, amigo, ya. No, pues mi socio, no puede ser. Tiene que llegar a 20 para merecer un regalo de una remera de Cerro y por ahí, ahí ve.
0: Hermoso.
1: Ja. No, ¿hay dónde? No hay caso de ni escuela. Se come un indio allá en privado, en el no Cerro con remera, con ni teña regalada, no hay más ahí. ¿Cuál es dónde? Ay, ¿te gusta dónde allá? No hay. Hola. Hola. Sí.
2: Hola.
1: Sí.
2: Carmen Benítez.
1: ¿De qué cruz, señora?
2: Olimpia.
1: Carmen Benítez.
2: Sí.
1: Hola, señora, ya estás anotada.
0: Acá.
1: Bueno, ahí línea baja. No,
0: hola.
1: ¿Ya atender? ¿Catú o Cerro? Me voy a poner ahí.
0: Hola.
17: Hola, Cerro. Sí. Mía Alarcón.
1: Mía.
17: Mía Alarcón.
1: Cerro.
17: Sí, señor.
1: Después va un vecino, baby, vamos a subir en el teléfono, ya me dejamos a la... No,
17: ¿podés anotarle a Sofía a la Cerro también?
1: Me voy a poner una oficina, vamos a estar viendo que quiere, guay, porque... O para estar en el programa.
17: Rato, no importa, señora. Cantidad, sino calidad, Luis.
1: Un abrazo. Chau, chau.
17: Chau.
1: Hola. Hola.
22: Hola, Edson sí. Ortiz.
1: ¿Eh?
22: Edson Ortiz, ¿de Cerro qué? Porteño.
1: Edson, joita, Edson será.
22: Sí.
1: Es en después de socio, baby, algún secretario me hace hacer rito, ya no está mi mamá, ¿eh?
22: Añita, como
1: ya completaba 20, más baña, no, ya no, tata. Hola, más baña, no, tata ahí. No, no.
21: Olimpia.
1: Olimpia, ja, qué guay, Olimpia. ¿Va a ser nera?
21: Todavía es calo.
1: 23, imagínate. Bueno, hola, hola.
23: Hola, Matías Dure Olimpia.
1: ¿Eh? Hola, Matías
23: Dure Olimpia,
1: dice. Matías Dure, sí, señor, Olimpia. Señor. Bueno, pero no hay veces, Rita, baby, tenía un grupo, ja, pero vas a chupar el teléfono. Ya completan a 20. Hola. Hola. Mala, oye, cortame, varo. Sí. No, no, no, no. Pejando y mina, nevaro. Peña en Guatino, bebé, hola. No, no, no, hay caso, no sé el celular, de verdad. No hay señal, parece. No, me salgo, vio. Ni que estoy viendo, ya es que la misión con la salud, mi cerrita, Elio. No, en serio, tío, porque cuando veo puta, hay güey, 13, ve. 13, me nevaro, puta, mi hijo, ya. Ñante, ya. Hola.
24: Hola, Luis, ¿qué sí. tal? ¿Le podés anotar a mi marido Aldo Portillo, es fanático de Cerro?
1: Aldo Portillo. Portillo. ¿Le recuerdo un vecino, de Membú, de Sun?
24: Mi hija también es cerrista.
1: ¿Eh?
24: Mi hija también es cerrista.
1: ¿En Vallejera?
24: Lindsay Portillo.
1: Lindsay
24: Portillo.
1: Después otro ahí, señora, algún... De compadre,
24: no.
1: De hijado.
24: La oñea de fanática de Olimpia.
1: Bueno. Pero Catuña no está en el aire, ahí la cerro. Venía completa Juan, ya pongo mi base, que tiene favor.
24: No,
1: no. No, jani. Bueno, señora.
24: Dale,
1: chao. Hola. Hola. Dele, ¿cuál va a un amigo, baby? Se allá no está en la cerro, ve. Hola. En el celular, cuando me escucha, Evo. Atendemos línea baja.
0: Hola.
25: Hola, Federico Ignacio Vareiro.
0: Federico Vareiro. Club.
1: Tengo cuatro.
0: Cerro.
1: Don Federico. No, ¿dónde? Igual la cerro, ¿no? Ya no tapan nada más. Hola. Hola. Hola.
26: Por la camiseta de Cerro. Para ver Venezuela.
1: Nombre. Nombre. La PMB, usé la venerera. Nega tu mujer, Nevaro, ¿dónde vayamos ahí? Ya se tiene la gente, me va a mandar la remera de Cerro. Hola.
25: Hola, Cerro.
1: Sí, Cerro. Nombre.
25: Celso Dávalo.
1: Celso Dávalo. Nere, ¿cuál va a alguna hija o mañana no está ahí ya? Me chica, me envieco.
25: A maliciar o pata más
1: allá. Celso Dávalo. Pepe, ¿dónde más allá?
25: Dale.
1: Después otro. Sí, bueno, ok. Hola. Hola. Hola. Hola. Sí. Llego a su papá Nevaro.
25: ¿Por fin?
1: Hola, sí.
25: Porfirio Vázquez.
1: Cerro.
25: Olimpia, campeón del mundo.
1: Porfirio.
25: Sí, señor.
1: Vázquez, oíme a Porfirio. Dale, bueno, dale. Cerrita habla de diputados. No, ella tiene mi línea, baja, Elio.
0: Hola.
25: Sí, te quería comentar, Federico Vareiro, Cerro Porteño.
1: Federico.
0: Cerro Porteño. Cerro Porteño.
1: Nemedio, Pepe, una persona viene de Kevi. Ya no estás en ahí, amigo.
3: Juana Ortigosa.
1: Juana
3: Ortigosa.
1: Bueno, después otro ahí, un de sobrino, una sobrina. ¿Eh?
3: No, peano.
1: Peano, después de otro. No, bueno, y tenía completaina. Hola. Hola.
4: Hola, Luis, ¿qué tal?
1: Sí. Sí.
4: César Espínola.
1: Cuéma, un profesor. Cuéma, ya no estás en ahí, se hago cerro. Cerro y pione, cerrita y pione.
4: Olimpiza.
1: Pues yo conozco el caso. Wilson, digo más,
4: César Espínola.
1: César Espínola. Dele, coño, algún amigo se rita y no está ganancia.
4: No, no, coño,
1: ok, ya tendré línea, bájase.
0: Hola.
3: Hola.
1: Sí.
3: Diego Arcete, Cerro.
0: Diego Arcete,
1: Diego, Cerro. Diego, dele, coño, tú a ver, ya no está ganancia, amigo, ya completa ganancia la lista.
3: Na, coño, Cerro, Cerro.
1: A la gran siete, nega.
0: Pues de Urbilla está ya.
1: Bueno, no, va, y Diego completa. Hola. Hola. Sí.
5: Ariana
1: Estigarribia. ¿Cuál es la señora de abuelo? Mi cerrita. Ay,
5: Lorenzo Portillo.
1: ¿Cómo llegó? Más allá de la notada.
5: Portillo.
1: ¿Eh?
5: Lorenzo Portillo.
1: Lorenzo. Cerrita,
5: sí. Cerri.
1: Bueno, gracias, sí, señora. Agradecerte y ahí para donde, señora. Infinitamente agradecerte, doña completa. Mipe 11:39 será. O para mañana. Última llamada. Hola.
6: Juan Cáceres, Cerro.
1: ¿A qué cosa sea? 21, ya anda 25 veces. Juan Cáceres.
6: Sí.
1: Bueno, Juan. Bueno. Hola.
7: Hola.
1: Sí.
7: Maricel.
1: Maricel.
7: Pinto.
1: Cerrita.
7: No, por favor.
1: Ah, bueno. Olimpídenos. Oíma, ¿y entender línea baja?
0: Hola.
6: Hola.
1: Sí.
6: Albert Martínez, Cerro.
1: Alder.
6: Sí.
0: Cerro.
1: Martínez. Hola, amigo. Hola. Última llamada.
8: Hola.
1: Sí.
8: Luisa Martínez.
1: Olimpia, vio.
8: Cerro.
1: Luisa.
8: Sí.
1: Jamás digo Juan Epe Noy, señora. Y digo Epe Noy, agua y Navarro. Luisa Martínez.
8: Martínez.
1: Va Epe que pama, digo, Epe reacciona a Moina. Reacción tardía, pero pega nada, señora, con heroína. Sí, última llamada. Hola. Hola. Va, ese ande. Qué barro. Hola. No hay caso, o sea, cuando no es duy posible. No es duy posible. No, no. Oye, en vuelo no. Hola. Hola.
7: Hola, buen sí. Día, Luis.
1: Buen día.
7: Quiero participar para el sorteo.
1: ¿Mayo, dónde?
7: En María Lisa González.
1: En Valle Clubio.
7: ¿Eh?
1: ¿Qué club?
7: Cerro Porteño.
1: Cerro Porteño María.
7: Elisa González.
1: Elisa González. Gracias, señora, por llamar.
7: Gracias.
1: Pechuga, que la pega, no, retirarla en remera, porque se ve guapo, Pepe, ya pues tenía aguante al programa. ¿Sí? Pues no lo han putado ahí, de barro. De catuña con me. Lo corro y llegué ya. Vaya, vea, profesor, o sea, venga, tú y un abuelo. Del 1 al 27 por la remera de Bolivia, para el número elegí. Ya pretende más superficie, del 1 al 27.
0: El 8.
1: Va, eres. Digo el número 8, vaya.
0: Número 8, sí, señor, mío campista.
1: O sea, que a ver más remera de Olimpia, 8. A ver. Se llama Elena. ¿Cuál es el letra? Antes de llegó coña era calle Valencia. ¿Cuándo era pared? Llegamos, Elena Pared, llegamos la noja. El yo ya sé que a mí, número 8, ¿verdad? Ja, del 1 al 24, Cerro. ¿Más el número elegí?
0: 6.
1: ¿Más?
0: Y por la ubicación del campo también.
1: Número 6.
0: Sí.
1: Liz Araujo, no es negro. Yo, si acaso, reacción tardía, no es útil. Sí. La pesa en PS ha reaccionado cuando pegamos ahí, nunca la como Libertadores. Es Elena Paredes. Sí. Número 8, Elena. Número 9, Mirta Ortiz. Ah, ok. Pero número 7 vio más, Evo. Pues contente, Andrés, bebé. Sí. Él acredita, bebé. Número 7, ve. A ver, te van a elegir el número 7. No entendemos. Ahí verá, vamos,
0: Elena Paredes,
1: pues
0: ahí.
1: Número 8. Número 8 de Elena Paredes. Y número 6 de Cerro es acá. Ahí está. Liz Araújo. Ramón. Te vas a entender la enojea, la elegía los números. O sea. Pues, oña Crimea, amigo. Sí. Pero Elena Paredes, Olimpia. Y Liz Araújo Cerro Porteño. Tiene que venir a retirar su remera antes de las 12. Pero yo, Upe iré, no perejamos a verme ahí. Upe aña, uponado a IPM. Ya sortea allí, está con Ero. No perejamos antes de las 12.
0: Llega tardía, ¿no?
1: ¿Eh?
0: Llega tardía después de las 12.
1: No, a nivel de APG, no hay tipo de. Pago los sorteos. Sí. Pero, ¿y cabo llego finalmente? O super apete, güey. A no ser que no venga. Que no pueda venir a retirar y que día sorteo nomás otra vez ya.
0: Ahí cambia las cosas.
1: Ahí cambia las cosas.
0: Cambia las cosas, sí.
1: Pero hay cosas. Se goce con Elena Paredes, al ir a uso como para auto retirar, güey. Pero no hay, güey. Para ahí pues dejaron. Tico, perre a la llegada de la banda repera.
0: No hay seguro que viene, hay tiempo todavía.
1: ¿Eh? No, pero ya, por algo la sinceridad con la amistad. Si es que no van a poder venir a retirar su remera. Ya retira, ya me ayuda. Hola.
9: Elena Paredes.
1: ¿Necesito yo regalar la ayuda?
9: No.
1: No. ¿Ayuda, vio?
9: Sí, me voy.
1: Bueno, chao. Jalí Araújo, ¿cómo oíme? ¿Nos enduya? Posiblemente, Lía Araújo. Ya sorteo ayuda, Liz. Cerro. Deja, no, yo no me la hacía porque ya sorteo ayuda, la cerro remera, Nevaro. Ya encontré 22, 3 programas, Jimmy. Sí. Sí. A ver. Perfecto. Jaupe, Liz. Voy a comer la Liz Araújo. No hay pobre. No hay caso. No escuchó ella la radio. Lía Araújo. No ha sido oyente. Pero no es novio. No hay cuadra, lo ganas, güey. Yo suerte ayer te digo. De la chorra, se vaya ayer, te voy a hacer la lista de cerro de barro. ¿Eh? A ver.
0: Seguro
1: con número de Liz. Yo quiero que me digan nomás que. Yo, en primer lugar, a Liz Araújo yo le tenía como olimpista. Posiblemente ella hizo un favor nomás y se anotó en la lista de cerro. Si no estoy equivocado. Y no ya entendí bien ni celulares.
0: ¿Tendrá algún amigo?
1: ¿Eh?
0: ¿Tendrá algún amigo cerrista, digo? Para regalarle después.
1: No, pero si es que no puede y no atiende, vamos a volver a sortear. No le interesa. La remera de cerro no le interesa. Porque Liz Araújo yo le anoté en la lista de cerro, me dijo ella. Sí. En este caso. Sí, Liz Araújo número 6. Cristina Benítez número 7. Vean de devorado ahí. Y yo creo que este es Valbuena. Ramón Valbuena número 6. Sí. Marcia Galeano. Número 5, Ramón Valbuena. Número 4 es Marcia Galeano. Número 6, Liga Araújo. Número 7, Cristina Benita. ¿Entendés? Ajá, hoy no es el Rafani Portillo, número 8. Karen Estigarribe, número 9. Carmen Martínez, número 10. Milagro Valbuena, número 11. ¿Entendés? Pero tengo que ir a ver. Pero a ver. Este es Pereira. El número 7 de Olimpia. José Pereira, ¿cuá? ¿Entendés ahí? ¿Okay? Hugo Cardoso, número 6. Isidro Gonzalo, número 5. ¿Entendés para el dedo, Navarro? ¿Ok? Paola Cáceres, número 10. Adán Ibarrola, número 11. Norma Fruto, número 12. Fanny Espínola, número 13. Emilio Gonzalo, número 14. ¿Entendés para el dedo, Navarro? Sí. Elena Paredes, número 8. ganó la remera, ella ya va a venir a retirar. Y Liz Araujo, número 6, que no atiende. No ni entendéis. Liz Araujo, pues nada, ahí viene votante.
0: No.
1: ¿Digo en eso?
0: No lo digo.
1: Sí. No se reporta, pero Liz. Le llamamos, no atiende. Quiere decir que no le interesa.
0: Comandante, lo más allá ya ahí.
1: Pedrito, vivo.
0: Pedro, ¿sí?
1: Pedrito. Don Pedrito. Sí. Hito fuera. Sí.
0: Hito
1: fuera, Pedrito. Sí. Y. Sorteando más ya ahí. Bueno, pero es demasiado fácil decir porque vos no fuiste la ganadora, no fuiste el ganador, ¿verdad? Sí. Pero. No reportáis con Liz Araujo, o sea. Impresionante, Evo. No se reporta ella. Quiere decir que ella no está escuchando la radio, pues, o si no se quedó sin saldo o sin. Algo ocurrió. Porque no le vuelvo a llamar. Voy a poner al aire para que no diga después que no le estoy llamando. Poné. Sí. Sí. Maile Aurucán de la Botella de Rivera. No atiende.
0: Qué raro, ¿eh?
1: Ese es el líder, Hugo. No yo entendí. Bueno, así es que ella bota, Nevaro. Ella bota. Se fue nuestra ganadora, Caputi. No hay caso. Le llamamos. Lamentamos informarte que no te reportás y fuiste la ganadora de la remera, pero posiblemente no estás en tu plan de tener la remera de cerro. Y está bien, la sinceridad conserva la amistad, no hay ningún problema ahora. Sí, ¿por qué? Porque ella se anotó en la lista de cerro.
0: Se anotó, sí.
1: Ganó la remera y sí. Ni siquiera atiende su celular, ni siquiera se reporta, así que no le interesa la remera de cerro. Bueno, a veces me digo, ¿cuál es la olimpista para la. O ganó la remera para Pecheta, pero. Increíble. En este caso. Bueno, así es que. Mañana, puta. Ella ya pota la no hipoteca de la remera de cerro con el castillo, no es posible, Elio.
0: Totalmente.
1: ¿Vos por qué incluso?
0: Olimpia.
1: Ah, vos sos olimpista.
0: Sí, señor.
1: Ah, entonces. ¿Y qué crees que va a pasar el jueves ante Vasco da Gama?
0: Yo creo que por lo menos un empate traemos de allá.
1: Un empate sí. Sería un buen resultado.
0: Sí.
1: Yo y mañana que... Cerro Palmeiras en Brasil.
0: Y de. Tengo la misma sensación también que un empate por ahí, porque de hecho que ya trajo ya luego un empate de allá.
1: No, ganó.
0: Ah, ganó, perdón. Ganó. Sí.
1: ¿Vos sos?
0: De acuerdo a su planteamiento.
1: ¿Vos sos Luis? Un invista sincero.
0: Sí, un invista sincero.
1: ¿Vos desearía que Cerro traiga un buen resultado?
0: Yo creo que acá tenemos que debatir y pensar que ya como paraguayo.
1: No,
0: en serio.
1: Cuando mira mi cerrito de esa para hoy votaba Uruguay en empate de Olimpia. Pero no, es fútbol, voy, este es fútbol. Un juego. Pues.
0: Un juego, sí.
1: No, es contra una guerra, es otra cosa ya. Yeah. Pepe cogía con. Ya pepata yo cogía con político, ¿verdad? Pero hago juego.
0: Sí, así mismo.
1: Fútbol, ¿eh? Ha de haber alguno que sí actuaría así como vos, ¿verdad? Que es paraguayo y hay que alentar porque el equipo paraguayo, todo eso, ¿verdad? Pero estamos en la. Si es paraguayo, no es paraguayo.
0: No, yo creo que hay que. Como se dijo muchas cosas por la selección y yo creo que hay que lavarse la cara. Por lo menos.
1: A ver, Pedrito Urucasia, don Pedrito. La vez pasada casi se accidentó y de venida con traje en la moto. ¿Tú seguiste esta tarde?
0: Este domingo
1: o
0: último.
1: O firma paso en la mitad.
0: Y se fue en la cancha de Guaraní.
1: ¿Y traje, piba?
0: Tenía una campera de cuero.
1: No, de traje hubo, tú seguiste esta tarde.
0: Ah, no.
1: Sí.
0: Entonces, no, este domingo.
1: Es una posibilidad de fin de semana y viernes, sábado y viernes.
0: O sea, vino con traje entonces.
1: Con traje, Cuando tú hiciste tatare.
0: En serio, pues.
1: Pega la tema.
0: Moto, Ari, peligroso.
1: No hay peligroso.
0: Sí.
1: Cuando soy picadillo, me gente no hay cuidado.
0: Ya,
1: de sí. Cuidar. Mismo. ¿Vos sos? Diego. Ah, ma, ya tenía un teléfono.
0: Estaba viniendo, seguro.
10: Vine en la moto, Luis.
1: Casi. Casi tuviste suerte por no regalar otra vez. ¿En serio te digo? Iba a regalar otra vez. En serio te digo. A ver, te me la llevas a hablar y me sin miedo, Elio.
0: Adelante, Liz.
1: Sí. Acá está la señora Liz, la ganó. ¿Vos sos cerrista, señora?
10: Claro que sí.
1: ¿Y por qué sos cerrista?
0: Yo tenía registrado como olímpico.
10: Ah, no.
1: Yo creí que vos eras olimpista.
0: Trajo
1: su cédula. Sí. Digo, ¿es mañana mía esa, Eva? Por su cédula, ¿no es mañana, Elio? ¿Es mañana, Eva? Sí, y sí. ¿Eh? ¿Evio?
0: Mi hermana, güa. Sí.
1: ¿Vos sos cerrista de cuna?
10: Sí.
1: ¿Y sos feliz?
10: Sí, claro que sí.
1: Van a ganar mañana,
10: Ojalá.
1: A Palmeira. Y ponete en tu remera, vamos a ver cómo se te cómo te queda. Enseñale, na. Enseñale, na, amigo.
0: Sí, va,
1: digo, ¿no? Como limpita, como fracasarse.
0: Ahí está, sí.
1: O monté, ta,
0: sí, ya está.
1: O monté, mato. ¿Eh? O puta por acolío, te gente. Bueno,
0: sí.
1: Te diste suerte, Liz, ¿eh? Y vamos a regalar otra vez. Gracias, Liz, gracias por venir. Chao, chao, Liz. Araujo. Se fue, nuestra remera. Mina. Jai, te veo con ser. Ahora no ya son de. Y ya, popo, Asia.
0: No, estaba escuchando lo sigue. De venida, dice.
1: No, pero un moto, Ari. Yo le llamé varias veces.
0: Sí, a no,
1: Henry. El Catuco, ya no interesa eso, le remera el cerro. El Catuco, vea.
0: Es el rítalo.
1: Porque viste que nosotros le pedimos socorro a los oyentes. Estoy aquí, nada más, estoy aquí allá.
0: Ay, así mismo.
1: Pegando con el asunto.
0: Más voy de aquí, deporte, vea.
1: Sí. Ah, pues ya completamos la lista allá. Bueno, hubo algo de Elena. No vino. Cuando opa estaba leyendo el programa de Elenita. Ya suerte allí, te la remera Olimpia. Bueno, y el partido de hoy, pero ¿qué tal? Recoleta
0: Boca. Y vos sabes que últimamente Recoleta es un equipo bien estructurado, realmente. Justamente la vez pasada estaba mirando viendo los partidos de Recoleta y tiene un patrón de juego. Realmente tiene.
1: Y le ganó a Rubio Ñu, ¿verdad? Recoleta le ganó a Rubio Ñu. Sí. ¿Rubio Ñu o San Lorenzo? No, Rubio Ñu.
0: A Rubio Ñu creo que le ganó.
1: Y le ganó muy bien.
0: No, y por eso, tiene.
1: Ganó
0: el equipo compacto.
1: El primer gol convirtió para Sanjú. ¿Verdad? De cabeza.
0: Sí.
1: Sí, este es un joven jugador corpulento. Este es para Sanjú.
0: De Olimpia, ¿verdad?
1: Para Sanjú de Olimpia.
0: Sí.
1: Sí. Y está el otro jugador que también. Si no estoy equivocado, era del Olimpia también, que juega en Trinidense. Es jugador del Olimpia también.
0: Ya. Sí, la vez pasada metió 2 goles.
1: Tiene buen equipo Recoleta, como también tiene Trinidense, ¿verdad?
0: Anoche perdió Trinidense 2-1.
1: La verdad que Libertad le sacó de la galera el triunfo, porque cuando iba finalizando. Encontró Alan Benítez la pelota y
0: sí.
1: Golazo metió, o sea, sin parar, como se suele decir.
0: Y el empate parcial de Trinidense fue golazo, un golazo también, sí.
1: De la Cruz.
0: Luis de la Cruz. Así mismo es.
1: Va a tener ídolo en la fútbol, profesor.
0: Y estamos hablando de lo actual o antes.
1: Antes, actual.
0: Ronaldo.
1: Ronaldo.
0: El brasilero.
1: Ah, el fenómeno.
0: El fenómeno es así.
1: No.
0: Qué pucha será.
1: Cristiano.
0: No, Cristiano, no. El otro.
1: Ronaldo Brasil. Luis Nazario da Lima. Es su nombre, ¿verdad? ¿Eh? Ronaldo Luis Nazario. Peme, una mojo pata en el programa, amigo. Ronaldo Luis Nazario. ¿Así es, verdad? ¿O no? hay otro en su apellido. Ronaldo Luis Nazario. Creo que Lima también. Va, no pe cobiete mo ipio la animo misa. Legalmente. Sí. No pe cobiete mo. Ya no pe cobiete mi la jera. Sí. Ya papa con acelito, papa.
0: Se lesionó de manera muy seguido este jugador. Pero la potencia, pero
1: la potencia que tenía es increíble. Pucha, o sea, impresionante la potencia que tiene ese.
0: Me acuerdo, creo que de Holanda era que se fue a Barcelona. Era su mejor momento, o sea. Impresionante era verlo.
1: A Ronaldo.
0: A Ronaldo, sí.
1: Ronaldo, hay que ver si Ronaldo sí se fue primero a Portugal o no, ¿verdad? Yo ya no recuerdo. Pero él brilló en Italia, sí. Brilló en España.
0: Sí.
1: En los dos equipos. Él jugó en el Real Madrid,
0: sí.
1: Y también jugó en Barcelona.
0: Barcelona.
1: El que no jugó en Real Madrid fue Ronaldinho Gaúcho. Que más bien, sí, jugó en Barcelona.
0: Barcelona, sí, así.
1: Pero si no, yo no estoy equivocado. Ronaldo Nazario, el fenómeno. Él jugó en los dos clubes más grandes de España.
0: Sí.
1: Jugó en Barcelona y primero, también jugó.
0: Primero jugó en Barcelona. Sí. Después pasó
1: al tradicional rival. Sí, siempre te gustó.
0: Sí, por la forma que encaraba. Prácticamente yo creo que los centrales le tenía lo miedo cuando agarraba la pelota. Sí, por su quiebre de cintura y la potencia, pues medio complicado atajarle.
1: Sí.
0: Sí, una
1: tenía
0: vez
1: que un juego de cintura.
0: Sí. Y ahí yo creo que
1: y más este coloso.
0: Ahí yo creo que prácticamente fundió su rodilla porque sí. El cuerpo ya.
1: Yo creo que, si no estoy transcordado, el que implementó por primera vez la bicicleta.
0: Sí.
1: Fue él.
0: Así mismo.
1: Después otros jugadores como el propio Ronaldinho Gaúcho.
0: Sí.
1: Pero el Ronaldo pues hacía rápido, con mucha potencia.
0: Potencia, sí.
1: Sí. Que realmente
0: era imposible atajarle esa. Sí.
1: Jugadorazo era. Pero él se dejó del fútbol muy joven.
0: No, y por eso, por su lesión.
1: Sí, sí.
0: Por su lesión. Creo que ahora está uno de los dueños de un club en España. ¿Es?
1: No, en Brasil. Él es dueño de Cruzeiro ahora, ¿verdad?
0: No, pero en España creo
1: que. ¿En España también?
0: Sí, eso no sabía. Hay un club, no sé qué, pero está de media tabla para abajo, creo que. Sin, a no ser que haya dejado
1: otra vez. Cruzeiro es el que.
0: Cruzeiro, sí. Ahora.
1: Increíble. Nosotros por lo menos creo que no implementamos todavía en Paraguay lo que ellos tienen, la posibilidad de que una persona compre el club. Hay que ver hasta dónde también se puede decir comprar, ¿verdad? Porque viste que la información es que van difundiéndose de que compró tal club. Y nosotros en Paraguay hay que ver hasta dónde se puede comprar un club.
0: Yo creo que es gerenciador lo que tenemos nosotros acá, sí, en Paraguay.
1: Yo creo que hay que revisar, nunca revisé, pero para mí, de buena primera, un club deportivo no se puede vender a una persona física.
0: Sí.
1: Se puede probablemente vender, no sé, a una empresa o qué, no sé, eso, ¿verdad? Pero ni aún.
0: Hay que ver
1: la creación y también su carta, o sea, que su estatuto, ¿verdad? En el estatuto pues tiene que figurar eso. Primero lo tiene que ser sin fines de lucro, otro es tiene que ser algo comunitario y es difícil. En Paraguay yo creo que yo nunca escuché, a pesar de que recuerdo Francisco Campo y eso, prácticamente Tacuare. Era dueño de Tacuare,
0: sí.
1: Pero tampoco era para decir de que es dueño, ¿verdad? Después no me parece que tuvieron problemas con el tema del estadio, ellos pues, finalmente se encontró de que estaba todo a nombre de él, todo eso, ¿verdad? Por eso ellos tuvieron que cambiar de
0: denominación.
1: No, tuvieron que cambiar de instalaciones deportivas.
0: Instalaciones deportivas.
1: ¿Por qué? Porque supuestamente con Francisco Campos se remató lo que era la cancha de Tacuary. Tacuary tiene otra cancha ahora.
0: Hay que ver que hasta como, o sea, que en una asociación de clubes, por decirte, yo creo que el club, por supuesto, tiene personería jurídica,
1: por eso,
0: hace su asamblea y todas esas cosas,
1: sí.
0: Pero hay que ver que si le da la posibilidad de hacer una transferencia, de la propiedad, del título.
1: Por eso, pues.
0: Esas cosas lo que no sé, pero.
1: Por eso, pues.
0: Me imagino que se puede también
1: en España, en Europa y compañía. En Francia.

0: Y realmente es uno de los locutores más escuchados acá en Coronel Oviedo.
1: Gracias,
0: Sí,
1: Elvio.
0: por el simple hecho
1: Órale,
0: que tocas a lo que le gusta a los ovetenses, el tema deportivo y el tema de la política. Son dos puntos vitales.
1: totalmente.
0: Yo creo que sabes manejar esas dos cosas. Muchas gracias, Luis.
1: Muchas gracias. Gracias, Elvio González, referente político de Diego Rodríguez. ¿Cuándo se va otra vez Diego a UPT?
0: Y ayer le esperábamos, pero por falta de tiempo seguramente. Pero esta
1: Pero
0: semana se va.
1: cualquier momento se va otra vez,
0: Sí,
1: entonces.
0: cuestión de coordinar.
1: Bueno, perfecto, señores. Estamos terminando el programa, aguardando la presencia de Elena. Elenita. ¿Llegó Elena? Ah, bueno, entonces la vamos a entregar en vivo y en directo. Acá en presencia de señor Elio González. Adelante, Elena.
0: Ah, mira, buena
1: ¿Cómo
0: señora, ¿cómo
1: estás?
0: estás?
2: Bien, Omar.
1: Ella trae 6.000, pero es mujer.
0: Luis le ubica perfectamente
1: Sí,
0: su
1: nuestra
0: oyente,
1: sí. Sí,
0: así
1: así
0: su
1: es. Se
0: remera
1: ganó
0: señora.
1: la remera.
2: Linda, como me gusta.
0: Sí, gracias por
1: Sí,
0: venir.
1: perfecto.
2: Ay, me hiciste.
1: Felicidades, Elenita.
2: Gracias.
1: Ok.
2: Yo estoy caminando, por eso
1: Sí,
2: me pone
1: bueno.
2: tan roja.
1: Sí.
0: Muchas gracias. Hay que ponerla y atender.
1: Perfecto. Gracias, Elena.
2: No, el jueves me voy a poner, ¿verdad?
1: Bueno, ok. Se fue nuestra remera Olimpia también.
2: Dale, gracias,
1: Ok,
2: doctor.
1: gracias. Ok.
2: Chao,
1: Bueno,
2: chao.
1: gracias por la sintonía. Gracias, Evo, Josía, a todos los compañeros. Feliz resto de jornada para todos. Hasta mañana.
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4: 12 horas, 5 minutos.

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18: Son las 15 horas.

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0: así fue.
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2: Esta canción se llama Te Voy a Olvidar y es la historia de una persona que entregó todo a alguien que creía que era el amor de su vida. Y desafortunadamente no fue así. Y me di cuenta que me estaba haciendo daño el imaginarme que ella me estaba extrañando, el pensar que esa persona todavía pensaba en mí y que la realidad era de que no. No sé si a ustedes les ha pasado, pero bueno, a mí me sucedió y espero que les guste esta canción que se llama Te Voy a Olvidar.

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9: 20 horas, 13 minutos.

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1: Muy bien. Una de las primeras canciones que tuvimos la oportunidad de cantar ante todo un país, que gracias a Dios empezó a creer en nuestro proyecto. Una canción que indudablemente siempre va a ser parte de nuestro repertorio. Esta canción dice más o menos así.

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1: Nadie pensó que aquella tarde gris que te vi haría un vuelco a mi corazón.

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Eso, sencillamente.

0: aplauso para ustedes, Medellín. ¿Cantamos la segunda estrofa o lo dejamos aquí? La segunda estrofa es mi preferida.
1: Yo puedo jurar que tú naciste fue para mí, que quien nos puso juntos fue Dios, pa' que yo te adorara, sí. Y junto a ti, al fin del...

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